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1: 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Amigos y hermanos, escuchen esta reflexión porque les voy a dar a ustedes cinco cosas para ser feliz. La primera, deja de lado las creencias limitadoras. Segundo, deja de vivir de acuerdo a las expectativas de los demás. Tercero, abandona tus miedos. Cuarto, abandona tus excusas. Y como quinto, lo pasado, pasado, amigo y hermano. Esas cinco estrategias son fundamentales para ser feliz, para avanzar y ser una persona próspera. 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Usted, señor, ve que de pronto en la casa ya usted no siente como esa atracción por su esposa, ya no siente de pronto ese apetito de estar con ella, es porque posiblemente usted está siendo víctima de un amarre sexual o de un sortilegio y aún no lo sabe. 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Voy a iniciar, ya tengo la primera comunicación. Adelante, platíqueme, regáleme su nombre.
2: Soy Vespa Roja. La verdad, yo les llamo por una situación difícil que tengo con mi hija. Ella se llama Paola Ramírez, del 23 de enero de 1988. 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Mis hijos, uno más, el más grande de ella, tiene tres, está como muy pegada, no la deja en ningún momento sola. Y la verdad, pues yo tengo mucho miedo porque yo siento como que ella pues quisiera morirse. Y yo la verdad, pues estoy buscando la ayuda con usted para que me diga qué es lo que puedo hacer por ella.
1: Mi querida amiga Berta, gracias por su confianza, Dios me la bendiga. Y mirando acá las cartas del tarot, pues déjeme decirle lo siguiente, mi estimada hermana. Primero que todo, su hija le ha mentido demasiado a usted, demasiado, demasiado, demasiado. Si es verdad de que obviamente el esposo de Paola la dejó, la abandonó, se fue del lado de ella, se fue resentido. Claro que sí, mi querida amiga. Pero yo le voy a pedir a usted que, por favor, usted se ponga también en los zapatos de su ex yerno, porque es fácil criticar y hablar de alguien cuando nosotros tenemos solamente una parte de la historia. Y a usted, su hija, le contó la parte de la historia donde ella queda muy bien, donde el malo del paseo de la película siempre termina siendo el ex marido de ella, o sea, su ex yerno. Si bien era un hombre posesivo, celoso, tóxico, por llamarlo de alguna manera, Era un hombre que siempre estaba al pendiente de su hija y de sus hijos, ¿ves? Era un hombre que, mal que bien, estaba allí siempre económicamente presente y también corporalmente. Pero su hija, lamentablemente, cayó en una tentación. Estuvo relacionada varios meses con un amigo de ella, con un hombre muy cercano a ella. Y obviamente, el exmarido de su hija la descubrió. ¿Qué hizo este hombre? Pues abandonó a su hija. Mire, ¿sabe qué, mi querida amiga Berta? Quédese ahí en línea, por favor, y vamos a hablar fuera del aire. ¿Le parece bien?
2: Claro que sí, le agradezco mucho. La verdad es que después uno cree unas cosas y me acaba de sorprender mucho lo que usted me acaba de decir.
1: Y lamentablemente nosotros como padres muchas veces nos ponemos más del lado de nuestros hijos que del lado de las otras personas. Por eso siempre tenemos que escuchar las dos partes de la historia. 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Porque yo, el psíquico vidente Miguel, me caracterizo, primero, antes que nada, por mi ética profesional y responsabilidad. Segundo, trabajo con el ver para creer. Y tercero, no le voy a cobrar ni por mi ayuda ni por mi trabajo, pero sí usted va a conseguir unos materiales que yo les voy a pedir para poder trabajar y encontrar la solución a ese problema, amigo y hermano. Todo problema tiene solución, toda enfermedad tiene sanación y tiene curación, amigo y hermano. Usted que está cansado ya de que lo estafen, de que lo roben, usted, señora, que ha ido a hospitales, clínicas, ha visitado los mejores doctores, médicos y especialistas, le han mandado cualquier cantidad de medicamentos, pastillas, jarabes, en fin, y no ha visto una mejoría, no ha visto un avance en su salud, es porque lo suyo no es normal y no es orgánico. Puede ser que usted esté siendo víctima de un trabajo de brujería, hechicería, magia negra, entongamiento, y no se ha dado cuenta. ¿Quiere saber si está siendo víctima de un trabajo de brujería? 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Ya tengo una nueva comunicación. Voy a agarrar esta llamada. Esta llamada es de Florence, me dice el astrólogo Adán. Adelante, platíqueme. Antes que nada, regáleme su nombre.
3: Hola, me llamo Lucía Córdoba, 29 de julio del 86.
1: Mi querida amiga Lucía, gracias por haberse comunicado conmigo. Gracias por su confianza. Dios me la bendiga. Cuénteme, ¿cuál es su consulta?
3: Sí, maestro, pues yo le quiero platicar una situación que me pasó. Lo que pasa es que yo estaba barriendo mi yarda y abajo de una maceta, de una planta, encontré como un ojo de madera, pelos así envueltos como si fueran de negro, así un puño de pelos, y pues era como sangre también, como coagulada, como si fuera, ay no sé, algo bien feo, como sangre así hecha bolas, y olía horriblísimo, maestro. Y pues yo no sé si alguien me quiere hacer un mal, yo me asusté muchísimo y saqué todo eso con una bolsa y pues lo tiré a la basura, pero pues desde ese entonces estoy como muy nerviosa.
1: Lucía, déjame decirte que estas son señas inequívocas. Lo que me estás describiendo son señas inequívocas que te están haciendo un trabajo de macumba. Y por lo que veo acá a través de las cartas del tarot, la persona que te está haciendo este daño es alguien de tu vínculo familiar. Veo acá la presencia es de un hombre, mi querida amiga, que quiere verte completamente colapsada, quiere ver tu casa, tu hogar, tu familia totalmente destruida. Quiere verlos a ustedes prácticamente pelearse como perros y gatos. No sé si esto ya está ocurriendo entre ustedes. ¿Se pelean demasiado o todavía no?
3: Pues no, maestro. Yo siento que lo normal, problemas como todo, pero pues eso sí, la verdad, me tiene muy nerviosa.
1: ¿Problemas como normal? Porque a veces nosotros, Lucía, déjeme decirte que normalizamos cierto tipo de sucesos. Ah, no, es que ya estoy acostumbrada a que mi esposo pues me pegue. El día que no me pega es cuando me preocupo. O tengo ya acostumbrados mis oídos a las malas palabras de mi hijo hacia mí. Que sea irrespetuoso, que sea altanero. Entonces normalizamos cierto tipo de comportamientos. Y creo que eso es lo que está pasando en su vida, Lucía. De que estás normalizando cierto tipo de patrones que hoy por hoy, justamente, esos patrones son incidencia de este trabajo de brujería que le están realizando, este tipo de macumba que les están realizando, y por más de que hayas tirado eso a la basura o lo hayas quemado o hayas tirado agua bendita sobre este tipo de elementos, no crean que con eso ya encontraron la curación o que ya con eso rompieron ese trabajo de magia negra. No, eso se tiene que hacer un trabajo realmente a conciencia, donde por medio de la boca, del cuerpo, las manos, la orina, ustedes eliminen realmente todo ese trabajo de brujería. Lucía, quédese ahí en línea, por favor, porque fuera del aire le voy a explicar cuál es el siguiente paso a seguir, ¿ok?
3: Sí, claro, maestro.
1: Gracias, Lucía, por su llamado telefónico. Dios me la bendiga. Amigos y hermanos, recuerden que desafortunadamente hay mucha maldad. Hoy en día la raza humana practica más la maldad que la caridad. Muchas personas que se dedican a eso, a hacerle a usted un trabajo de magia negra, un trabajo de macumba, un amarre, un sortilegio, un entongamiento, le pueden dar un bebedizo, un tomizo, inclusive un alumbramiento en el altar de la Santa Muerte, o un amarre blanco, o un fetiche. Amigo y hermano, podemos ser víctimas de uno de estos trabajos, de una de estas porquerías puestas por una persona envidiosa, puestas por una persona fracasada, por una persona que vive con remordimientos, que tiene raíces negras en su corazón y que no ven más allá de sus narices. Y por eso buscan un brujo, una persona maléfica, buscan una pitonisa, buscan un yerbatero para hacerle daño a otra persona. Pero amigos y hermanos, nosotros siempre debemos estar bajo el manto de Dios Todopoderoso, que nos lleve con su mano diestra, que nos guíe. Y por eso yo, a través de mis conocimientos, a través de mi experiencia, los puedo guiar a través de ese consejo familiar, espiritual o social, o a través de mis conocimientos en atacar, en destruir, en acabar con esos trabajos de brujería, con esos mares postizos, con esa porquería que le han puesto a usted. 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Se me agota el tiempo por hoy, amigos y hermanos, pero recuerden que la cita es mañana a la misma hora.
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10: ¿Qué tal? Muy buenos días, les saluda Eli Venegas y este es el breve informativo del bueno, la mala y el feo. Trump respaldó la puesta en marcha en estaciones de gasolina a bajo costo en varias ciudades. Con el objetivo de ofrecer a la ciudadanía gasolina a un precio más económico, el presidente Donald Trump respaldó la puesta en marcha las denominadas gasolineras Freedom Fuel, las cuales fueron habilitadas en algunas ciudades del país. De acuerdo con el sitio web de la red Freedom Fuel, 20 de esas estaciones de servicio están ubicadas en Pensilvania, en tanto que otras 5 se encuentran en Nueva Jersey. Estados Unidos identifica a El 03 como nuevo líder del CJNG y ofrece recompensa por información que ayude a su captura. Las autoridades de Estados Unidos identificaron a Juan Carlos Valencia González, alias El 03, como el presunto nuevo líder del cártel Jalisco Nueva Generación, luego de la muerte de Nemesio Ceguera Cervantes, alias El Mencho, de acuerdo con información difundida por el Departamento del Tesoro estadounidense. Según el gobierno de Estados Unidos, Valencia González asumió el control de la organización criminal tras el fallecimiento de Oseguera Cervantes. Y mató a su medio hermano, lo desmembró y ocultó partes de su cuerpo en un congelador. Hombre fue arrestado en Illinois. Dos personas fueron acusadas en Illinois de ocultar un homicidio y desmembrar un cadáver después de que las autoridades encontraran restos humanos en el lago Matton. Un hallazgo que dio inicio a una investigación que terminó con el arresto del presunto responsable y de la esposa de la víctima. La policía estatal de Illinois informó que James Adams, de 26 años, y Robin Turner, de 62, enfrentan cargos por ocultamiento de un homicidio y desmembramiento de un cuerpo humano en relación con la muerte de Delwayne Turner, de 38 años. Hasta aquí llegamos con el breve informativo del bueno, la mala y el feo. Les informó Eli Venegas en redes sociales. Eli Venegas Radio. Excelente día.
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11: Chavos.
6: ¿Qué pasó?
11: Hay unos signos del zodiaco.
12: ¿De qué?
11: Que en vez de darte felicidad, te dan pura tristeza,
12: ay,
11: dolor.
12: Mamá.
6: ¿Cómo? ¿Pero por qué?
11: Nefastez y asquerosidad en tu vida.
6: Asu, ¿cuáles son esos?
11: No lo digo yo, lo dice el zodíaco, el tarot.
6: Asu.
11: Son tres.
6: ¿En serio?
11: Si están, ay, cerca, mamá, de ti, ¡huye! Ay. ¡Huye, manito!
6: ¿Cuáles son?
11: Feo. Tenemos que hablar.
6: No.

0: pasó?
1: ¿Qué pasó?
2: Es bien triste. No sé si les ha pasado que de repente conocen a una persona y dices, es el amor de mi vida. Y de repente te empiezan a pasar cosas horribles. Todo te pasa, te empieza a ir mal. Una energía bien triste.
1: Se aparecen cosas.
2: No, hombre, pues ¿qué creen?
0: ¿Qué pasó?
2: Que la astrología reveló cuáles son los signos del zodiaco que te alejan a ti de tu felicidad. O sea, ¿cómo? Si lo tienes a un lado, sabotean tu camino. Te lo arruinan. Es como si te escupieran en la sopa.
0: ¿Tanto así?
2: Te escupen en la sopa y tú no te das cuenta.
0: Te hacen la vida de cuadritos.
2: Pues no es que te la hagan de cuadritos, sino que su personalidad te afecta, te arruina. Y yo estoy muy triste.
1: Si le escupen.
0: ¿Por qué, Pau?
2: Porque les voy a dar el top 3. Y ojalá, manito, manita, que nos estés escuchando, no seas este signo. O no tengas a tu lado, porque si no, divórciate.
0: ¿Neta tanto así?
1: Sí. Ay, me asustaron. A ver, venga. Ya con eso de la
2: Number 3, Dontela, ayúdeme. Yeah.
0: Oh.
2: Eso. Escorpio.
0: Ándale.
2: Yo conozco varios escorpios.
0: Los escorpios
2: son intensos, son emocionales. Por lo tanto, son bien desconfiados. Todo el tiempo te están desconfiando, te están armando un problema.
0: O sea, son celosas las
2: escorpios. Tienen miedo a ser traicionados. Pero como son también bien intensos, pues la gente dice, ay, qué rico, tanta intensidad, ¿no?
0: Ajá.
2: Tienen relaciones profundas, satisfactorias, pero tóxicas. ¡Tóxicas! ¡Tóxicas! Y todo el tiempo te va a estar armando un drama. Son bien vulnerables. Les cuesta mucho tener todo lo emocional en alta. Todo es un problema. ¿Han salido con algún escorpio?
0: No, jamás, fíjate que no, Pau. ¿No? Mi ex era Libra.
2: Sí.
0: Y mi vieja era Sargento Aries.
2: Sí.
0: La Yolanda era Tauro.
1: ¿Cómo dijiste? Sabes todo
0: la
1: eso?
0: Yolanda, Tauro.
2: Era. No, ¿y antes?
0: ¿Qué?
2: ¿Qué signo es la Sargento?
0: Aries.
2: ¡No!
0: ¿Por qué? ¿Qué pasó?
2: ¡No! ¡Don Tela! ¡Saque los tambores! Número 2. ¡Oh, pelón!
0: ¡No!
1: ¡Bien!
2: Ahora todo tiene sentido.
0: ¿En serio?
2: El número 2 es Aries.
0: ¿Qué?
2: Si tú estás con un Aries, ¡huye, manito, huye! Porque son competitivos, apasionados. Siempre están ahí de intensos.
1: Espérame, ¿qué no eres Aries tú también?
0: Yo también soy, imagínate.
2: Ahora todo tiene sentido, sargento.
1: Es el matter y el antimatter.
2: Imagínate cuando se pelean. Pa, pa, pa, trus, tra, tra, tra,
0: sacamos chispas.
1: Como la explosión del universo.
2: Son celosos. Son posesivos.
0: Sí es, sí es.
2: Sí es. Intensos. Pelean su punto hasta morir. Tercos.
1: Eso sí es cierto que son celosos. La sargento me investigó una vez.
2: No manches.
1: ¿Eh? Porque nos quedamos el pelón y yo en un hotel allá en Indiana. Una vez. ¿Dónde fue?
0: Sí, en
1: Carolina del Norte.
0: Algo así, güey.
2: ¿Quién es más celoso, pelón? Tú o ella.
0: Yo creo que ella.
2: ¿Sí?
0: Sí, tiene miedo de que el bombón se vaya. La verdad.
2: El bombón.
0: Creo yo.
2: No, quemado sin quemar el bombón.
1: No. Eres una máquina de hacer dinero.
0: Esponjosito. Y dulcecito.
2: ¿De dónde estás esponjado?
1: Está aguado, está aguado.
0: De la lonja, que no lo ves.
1: Aguadito.
0: La panza aguadona.
1: Le toca las nalgas y se pierden los dedos.
2: Ya saben, huyan del Aries.
0: Aries y Escorpio también, a llamar.
2: Y ahora sí. Feo, need to talk with you.
1: ¿Qué? ¿Qué pasó? What happened?
2: I'm sorry for you.
1: ¿Qué?
2: But maybe you're gonna die.
1: ¿Qué? ¿Por qué?
0: No.
2: Te vas a morir.
1: ¿Qué?
2: Pero antes de tiempo. Porque el number one es cáncer.
0: No.
1: ¿Qué?
2: Como la Chayo.
1: La Chayo es cáncer, loco. Con razón me ha arruinado toda mi perra vida desde que nací.
0: Torre,
1: todavía no la conocía. Cuando ya la soñaba y me arruinó la vida desde niño, yo creo.
0: Y tú no sabías por qué y nada que es por su signo zodiacal.
2: Es porque nació cáncer. Pues, ¿qué creen? Que los cáncer son buena onda y su necesidad es proteger.
1: Parecen.
2: Pero quieren proteger tanto que te desgastan emocionalmente.
1: Wow. Lávate las manos cada vez que te levantes, llegues a la casa, maneja la manejadora, la lavadora, agarrate un tornillo, lávate.
2: Son egoístas.
1: Sí, sí, cierto.
2: Dice, lo que a ti te pase no me importa porque yo estoy sufriendo. Tú no, yo. Y este signo, Además de que te desgaste emocionalmente, te afecta porque te dice, ah, sí, el que la bebe la derrama, perro.
1: ¿Y qué crees? Son bien resistentes. Por más que trates de deshacerte, de matarlos, no se mueren.
2: Este baboso. Así que ya te la lloró. Escorpio, Aries y Cáncer.
1: ¡No!
2: ¡Huye, manito! ¡Huye, manita!
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0: A ver, chavos, regresamos con la copa del cavernícola.
2: ¿Qué pasó?
0: ¿Qué vamos a aprender el día de hoy, Don Tela?
1: ¡Don Tela!
0: ¡Don Tela!
1: Mira, es un buen consejo, es
4: bien. Bien importante. Algo que tienes que hacer con las pajuelonas.
2: Cómprale regalos.
4: Porque si no.
2: Darles amor.
4: Si no, las enmaizadas agarran rumbo por otro lado.
2: Tratarlas bonito.
4: La quieres tener aquí.
1: Pero está bien que agarren
4: contigo.
2: Tales veces de lengua,
4: hasta en una choza no le hace. Y no se van. Te voy a dar ese secreto.
2: El amor. El amor.
0: El dinero.
1: ¿Qué?
2: El amor.
4: No, no es el amor ni el dinero.
2: La intimidad.
0: A ver, ¿de qué se trata? Ahorita regresamos con la cueva,
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1: ¿Qué vamos a aprender el día de hoy?
2: ¿Qué pasó, don Tela?
3: ¿Qué onda, Cuacuá?
4: Mucha atención, cavernícola. Porque estar con una pajuelona es estar en constante pruebas. Exámenes.
3: Claro. Tienen que ser inteligentes.
1: A ver, ahorita regresamos con la cueva, ¿eh?

0: el siguiente segmento es primitivo, con pura testosterona.
1: ¡Ajú! ¡Ajú!
0: Y no apto para mandilones.
1: Pelón.
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3: ¡That's right! ¡Cavernícola!
1: ¡Ajú!
3: Le voy a dar un regalo como siempre. Porque así era yo. Buena onda.
4: ¿Eh?
3: Pa' todos estos sí, cavernícolas es maizales.
4: ¡Ey, no es culpa, don Tela! Me cayó un pollo.
5: Asco.
4: En la frente. Parecía,
5: asco.
4: Pareció un murciélago así.
3: Se llama bendición.
4: ¿Qué?
5: ¡Ah! ¡Ay, no! ¡Qué asco!
4: Pareció una guamala.
3: Se llama bautizo.
4: ¿Cómo se llama ese especie?
6: ¿Qué?
4: Pareció
6: una
4: guamala. Es un jellyfish.
3: ¡Les voy a decir!
4: ¡Ey!
3: ¡A todas las
4: ¡No!
5: No manches, don Tela.
3: Todos esos cavernícolas.
4: Peor que el rato.
3: Sí. ¡Qué bueno!
4: Don Tela.
3: Ya están con las cuatro adentro.
4: ¿Cuatro
5: ¿Las
4: qué?
5: ¿Las cuatro qué?
3: Con las cuatro patas.
4: ¡Oh!
3: Ya están enamorados, ya están entrancados.
4: Ay, sí.
5: ¿Quién tiene cuatro patas?
3: Cuidado.
5: ¿Y son hombres?
3: Con un hombre enamorado.
4: ¿Por qué?
3: No piensa, no razona.
4: Pues todos somos igual.
3: Es un ser que no sabe nada.
4: Pensamos con otro lado.
3: Pero, enmaizado, tú ya tienes las cuatro patotas adentro. Cuidado, estar con una mujer, con una pajuelona, es estar en constante examen.
5: ¿Cómo que examen?
6: ¿Cómo
5: dos
6: la,
5: más
6: cómo?
5: Dos, tres por cuatro.
3: Una mujer, en el transcurso de las conversaciones, para ellas es muy importante que les pongan atención.
5: Pues claro.
6: ¿Cómo?
5: Obvio.
6: Pues
3: el hombre no retiene información. El hombre, si son cosas que para él no son importantes de sobrevivencia,
4: eso,
3: no las guarda en el cerebro.
4: En el chip.
6: Es que a veces tenemos muchas cosas que pensar.
5: No, es que el hombre no es así. La mujer sí se queda bien clavada con lo que dice, fechas, horarios, todo.
3: El hombre no tanto.
5: Pero
4: el hombre resuelve, don Tela.
3: Las pajuelonas, ¿qué hacen?
5: Algunos.
3: Te sueltan información. Cuidado cuando la pajuelona te esté hablando. Atención, los que tienen novia ya están todos enmaizados.
4: ¿Qué?
3: Ahí con las cuatro, los que son casados.
4: Ay,
3: también.
4: No recuerdes.
5: ¡Qué
3: ponle
5: bueno!
3: Atención. Ponle atención a esta enmaizada.
4: ¿Por qué? ¿O qué
3: ellas
4: pedo?
3: Te van a soltar información.
5: ¿Claro?
3: Van a pasar por un lugar y van a decir, ay, mira, este restaurante, tengo muchas ganas de ir.
4: Ajá.
5: Anótenlo.
3: Y tú allá.
5: Súper fácil.
3: Tú allá en otras pensando en otras cosas.
4: En trabajar.
3: Los biles, el trabajo.
4: En producir.
3: Cosas. Ella ya te dijo, te dio una clave.
5: Claro, háganse una nota en su celular y anótenle cosas que quiere mi mujer.
3: Después.
4: Me acabo de
3: pasan
4: pasar.
3: Por otro restaurante. A luego dicen, ese no me gusta. Porque una vez me trataron mal. Los meseros, el servicio no es bueno. A luego vi una cucaracha que ahí andaba corriendo, me hizo caras. Un ratón me hizo caras. También. Luego te van a decir, ese otro no me gusta porque venden cosas que soy alérgica.
5: Le echan, ay, no, y si no le pones atención a eso, ¿es porque la quieres matar?
3: Cacahuate a todo. El hombre está pensando en otras cosas.
4: No, está pensando uno en llevarla
6: allí. ¿Sabe qué pasa? A veces uno no está. No sé. A mí a veces mi vieja, la sargento, me dice: ¡Gordo! ¡Gordo! Y yo, y la primera, es la primera vez que la oigo. ¿Qué pasó? Llevo 5 minutos hablándote. Pero te lo juro, es la primera vez que lo oigo.
4: ¿Qué?
3: Porque no pones atención, idiota, por eso.
5: Mujeres, pónganse.
3: Pero pon atención.
5: Sin ropa enfrente de ellos, mi amor, tengo tu atención.
4: No, peor.
5: Sí. Y ya les dicen.
4: No,
5: dice uno,
4: no, vete a cambiar.
5: Claro, mi amor.
4: Ponte ropa.
5: Aquí estoy.
6: Ahí sería el momento.
5: Y en ese momento, papito, tengo tu atención y van a querer lanzarse encima de ti. Les diré, a ver, ahorita vamos a hacer lo que te gusta. Necesito
4: primero,
5: A, B, C, D.
4: Escribe.
5: Sí, va.
3: Antinas no se hacen las cosas.
4: No.
5: Pero así van a poner atención.
3: Porque acuérdense, como di, el pingüino.
6: El pingüino, ¿qué tiene?
3: No, se los explico lo del pingüino. Ah, luego, si la enmaizada te dice, este sí me gusta, este restaurante no me gusta, tienes que ponerle atención. Porque luego viene la prueba.
4: ¿De qué?
5: ¿Cómo? Ah, pues claro.
3: Tú le dices, prepárate, arréglate tal día, alístate que nos vamos a ir a cenar.
4: ¡Ah!
3: Ella se sube al auto, tú también. Y viene la pregunta que tú le dices: ¿a dónde quieres ir? Y ella te va a decir:
5: tú dime.
6: A donde tú quieras, dicen por lo general.
5: No, ¿a dónde me vas a llevar tú, mi amor?
3: Ay, pues tú dime.
5: Claro.
3: ¿A dónde?
5: Sorpréndeme, papito.
3: Y ahí viene la prueba. No le puedes decir: ay, pues mira, te voy a llevar a este restaurante de no sé qué. Porque si no le pusiste atención, y es uno de los que no le gusta, le salió la cucaracha.
4: El ratón.
3: Es alérgica, el ratón.
4: Del cacahuate.
5: Si lo abusen, ¿cómo la quieren llevar a donde odia?
4: La mosca.
3: Entonces, cuidado. Tache.
5: Claro.
3: Y ahí te va a recriminar y te va a decir: es que tú nunca me pones atención.
4: Pues es la verdad.
3: Es que tú nunca me escuchas.
4: Yo me hago el baboso.
6: ¿Te pasó feo eso o qué?
4: Güey, cada rato me hago el estúpido. Excepto
5: no
4: una.
5: No te haces tanto. Soy.
6: Sí, no, ya.
4: No, el otro día me mandó un mensajote. Andamos en la Costco. Oye, no, hombre, no le. Y vi unos. La guaché que estaba viendo unos aretes, bien machín. Y ay, qué bonitos aretes. Pues fui y se los compré.
5: Ey.
4: Porque ayer fue su cumpleaños y le dije: mira.
6: ¡Ah, qué chido!
4: ¡Ay, dijo!
6: Happy verde de la Chayo.
5: Happy verde de Chayo.
4: Espérate, ¿te acordaste? Dijo: la única vez en mi perra vida que puse atención. Ya para que no se muera o me muera sin decir: ay, nunca me puso atención. Una vez sí.
5: Oigan, chavos.
3: You gotta listen.
5: Si tanto problema tienen con las mujeres y tanto sufren porque les preguntan el lugar a donde las lleven a comer, cásense entre ustedes.
4: Claro, la próxima vez sí, yo sí.
5: Mira, el feo ya anda viendo y le anda echando los ojos al pelón.
4: Sí, no, pues ya.
5: Dense grasa.
6: Lo hemos intentado, pero la neta no.
4: Ya sé lo que le
5: gusta. Intentan.
4: Duele mucho. Ya sé lo que le gusta, él sabe lo que me gusta.
5: Ahí está, pues,
4: no me muerdas el cuello, tampoco la nuca.
6: No me agarres la mano, dice el feo. No, la mano no.
4: La mano, ese ya es otra cosa. Sí.
5: Anden, pues ya está, lo armaron.
6: Paisano, comadre, ¿alguna vez, comadre, tú ya le dijiste a tu viejo: no quiero ir ahí, no me gusta esto? Nomás no te escucha tu viejo, pues ¿qué está haciendo? ¿Está distraído o qué?
4: O sea, distrae.
5: Hombres,
4: uno,
5: anoten. Hagan una nota en su teléfono. Si una mujer dice: mira qué bonito lugar, anoten. Este lugar
4: le
5: gustó.
4: Lugar.
5: Oye, ay, mira qué padre pantalón. El pantalón tal le gustó. Y ustedes tienen estas notas. Y el día que tengan que regalar algo, se van a sus notas.
4: Ya no le va a quedar
5: y
4: el
5: ahí
4: pantalón.
5: Van a tener la respuesta al éxito. Confíen en mí.
6: Compadre, ¿tú cómo le haces para acordarte? Así como dice Pau, apuntas cosas, te acuerdas. O sea, que esto es bien importante, ¿eh?
5: Súper importante.
6: Nos acaba de enseñar Don Tela el escuchar. 1-855-370.

0: soy.
1: Hey.
0: Porque
2: su amigo telaraño soy.
0: Presidente de la cueva del cavernícola ero yo.
1: Pero
2: ni rimó.
0: No tiene que rimar.
1: ¿Por qué?
0: Para
1: rime.
0: Dar un buen consejo.
2: Rime, rime, rime.
1: Está sudando en tela, cálmese.
2: Se está derritiendo.
0: Es que me cae dura. Me da coraje.
1: No, espérese.
2: Por eso está soltero. ¿Para qué le da coraje?
0: Importante, enmaizado.
2: Ni Margarita lo aguantó un día.
0: You gotta listen.
2: Margarita,
0: you gotta listen.
2: Mejor cuando me voy al cielo.
0: Den clave. Cuando ellas digan algo. You gotta listen, boy. Remember, te van a hacer la vida de cuadrito.
1: Sí.
0: Si no pones atención.
2: Claro. Sí.
3: Híjole,
2: la atención a la vida.
1: Cuando dan las señales días antes de lo que quieren que pase.
2: Por supuesto.
1: Hasta me sacó de onda. Dije, ay, güey.
3: O sea, y lo bueno que escuchaste, güey. Lo bueno que estabas ahí fue cuando.
1: No, no la hallaba.
3: Te dijo, quiero estos
1: aretes. No es eso que escuché. ¿Qué? No la hallaba. Se me perdió la chayo en la Costco.
3: ¿Cómo?
1: Y la que la veo ahí en donde están los aretitos.
2: Ah, claro.
1: Es que así ya sé para dónde va.
2: Claro.
1: Yo también me la paso
3: ahora,
1: ahí.
3: Ahora, ¿ella fue la que se perdió o tú fuiste el que te perdiste?
1: Bueno, yo porque andaron unas morras ahí en algonas con un carrito. Dije, voy a ver qué ven.
3: Pequeña diferencia.
2: Pero tienen que captar las señales, agarran la señal, canal. Si la mujer te dice, ay, ya falta una semana para que sea mi cumpleaños, te está diciendo que no se te olvide, animal.
3: Ándale.
2: Busca, fíjate. Anótenlo, te lo juro.
1: ¿Y que
2: les va a cambiar la vida si me hacen caso?
1: Le pregunté a una de mis hijas, oye, ¿verdad que el cumpleaños de tu mamá es este día?
3: Oye.
2: Bueno,
3: o sea,
2: pero
3: no sabías,
2: es mejor que hagas eso.
1: O sí, dice.
2: Es mejor que hagas eso a que se te olvide y no hagas nada.
3: Tenemos
2: te felicito, Feo.
3: Hola, Kike.
1: ¿Verdad que sí? No, apá, es el 9.
4: Buenos días.
3: Saludos.
2: Hello, Luis.
3: Oye, es verdad lo que dice Don Tela, que estar con una mujer es estar en una prueba constante, mi carnal.
4: Sí, pero sabes que estoy en shock, porque ahora, ¿qué le pasó a Don Telaraño? Ahora nos está dando consejos de cómo tratar bien a las mujeres, en vez de que
1: diga cómo
4: la mujer debe tratar.
1: Es evitarse problemas.
0: Cómo evitarte problemas.
1: Sí.
0: A peace of mind. Como un hombre que dije, ya metió las cuatro patas, está enamorado.
4: Sí, pero luego escuchando consejos de la pajuelona, digo, de Pau, ahí cómo hacerle.

0: pues a mí dime, dime las cosas directamente. ¿Cómo?
1: Pero no son así las mujeres, no son así.
0: Sí. Yo no voy a adivinar, a mí dime las cosas directamente.
2: Por favor, mujeres, díganle las cosas tal cual, porque hay hombres que la tienen ahí.
1: ¿Qué le
2: no
1: pudo haber dicho a él?
2: Mi amor, ¿me ayudas?
1: A meterla.
2: ¿Y ya? Porque si hay hombres que no, nomás no. No lo entienden.
3: Hablan en claves.
2: Claro.
3: That's why.
2: Creemos que tienen nuestro mismo nivel de IQ.
3: You gotta open your ear.
1: Pero el mismo día tienen que decírnoslo.
3: You gotta put attention.
2: No, porque no les da tiempo, feo.
1: No, yeah. Pero un día antes, mañana queremos hacer esto. No, me estreses ahorita, le dije.
2: Pero si les damos tiempo, les da tiempo de reservar, de hacer, de comprar, de resolver la situación. Si te digo de último momento, ¿qué va a decir? Me hubieras dicho antes.
4: Y aún así hay vatos que no lo hacen.
2: Claro.
4: Tenemos a Julio. ¡Hola, Julio!
5: ¡Saludos!
4: ¿Qué onda, Julio?
5: La raza te manda un saludo, pelón.
4: Saludos, mi carnal. Oye, Julio, ¿a poco sí estar con una mujer como hizo Don Tela siempre es estar en una prueba constante, güey?
5: No, hombre, es algo difícil, viejo.
4: ¿Por qué? ¿Qué te pasó?
5: Yo tengo 22 años de casado.
4: Híjole, Dios te bendiga.
2: Felicidades.
4: Dios te bendiga.
2: Felicidades.
5: 10 años de novio y vamos a las tiendas y me gusta esto, te lo compro. Que vamos para allá, me gusta esto, te lo compro. Y luego vamos a comer, a cenar o lo que sea, y vamos. Y tanto tiempo que a veces me dice ella, ay, ya no eres detallista, ya no me sacas a comer.
2: ¿Qué? Oye, pero ¿cada cuándo le das un detallito, una florecita, una notita? ¿Si eres constante o cada año como acá el feo?
3: Cada vez que sale, dice.
5: Mínimo unas dos veces por semana.
1: No, la vas a acostumbrar, güey.
2: No, si está exagerando.
1: No, se acostumbra. Se acostumbra. Y luego después, no me trajiste flores. Hijo. ¿A quién se las has de ver regalado? En vez de a mí.
2: Ay, cállate tú, Juan Camané.
3: Para la próxima cueva, ni todo el amor, ni todo el dinero.
1: ¡Eso, Don Tela!

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1: Oigan, chavos.
2: What happened?
1: Les voy a platicar del burro del día. ¿Deberían a estas personas que hacen esto hacerle lo mismo que le hicieron a este funcionario público?
2: ¿Qué pasó?
1: Lo hizo mal. Traicionó a su nación. Guay, porque hace algo que hace el feo.
2: ¿Qué?
1: Feo.
2: ¿Va al baño como yo?
1: Algo peor. Algo peor de lo que tú dejas
2: roba
1: en el baño.
2: ¿Roba tiempo aquí en la chamba como yo?
3: ¿Se queda dormido?
1: Otro peor.
2: ¿Anda en la cocina platicando con las reporteras de televisión?
1: A este funcionario le gusta recibir como a ti, feo.
3: Ándale.
1: Ahorita te digo
2: que
1: recibir.
2: ¿Le gusta que le den?
3: Ya sabía. ¿Qué? Pasivo.
1: Le encanta.
2: ¿Le encanta que
3: pasivo
2: le den?
1: Le encanta que le den.
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2: Ay, chavos.
3: What happened?
2: Les voy a contar del burro del día.
3: Venga, venga.
2: Este hombre le gusta recibir. Recibir y recibir.
3: Uy, yo tengo
2: como
3: un compa.
2: Al feo.
3: Ándale.
4: Recibir y recibir.
2: Le gusta recibir lo mismo que al feo. ¿Y qué creen?
4: Ay, machín.
3: Eso le llama pasivo, ¿no?
2: Lo agarraron como puerco. ¿Qué le pasó a este funcionario? Ahorita les cuento. Oh, my God, feo, ten cuidado.

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2: ¡Ay! Dios acomoda todo. Y el que obra mal se le pudre el tamal.
3: Ándale.
2: Tarde o temprano.
4: ¿Temprano?
2: Es que les voy a hablar de un
3: temprano.
2: Chino.
3: Ah, por eso.
2: Tarde o temprano van a caer todos al infierno.
4: ¿Cuánto así?
2: Les voy a hablar.
5: ¿Por qué? Yo ya fui y vine.
2: De una persona que es una lata.
5: ¿De
3: o sea, es
5: atún?
3: ¿Una lata de qué? ¿De refresco?
5: ¿De comida?
2: No, una lata de latón.
5: Yo he vivido en el infierno con Satanás. A mí no me van a contar.
2: ¿Cómo si todavía no te mueres?
5: Pero ya fui.
2: ¿Cómo?
5: Viajo, tengo viajes hasta allá con juntas con el maestro.
3: Ah, ¿en serio?
2: Ah, mira.
3: Yo también vivo. Yo
5: con
3: vivo
5: el
3: en el infierno.
5: ¡Cabrío!
2: Tú tampoco no, te has muerto.
3: No, pero no vivo con el diablo, vivo con su hermana. La hermana del chamuco, mi vieja.
2: Si la y sigue visto haciendo ahí sus comentarios y va a arder
3: no,
2: el infierno.
3: No, todos los días, no te preocupes.
2: Oigan,
3: mi vida.
2: Sí. Este hombre chino, exfuncionario municipal.
5: Hey.
2: ¿Qué creen que hizo?
3: ¿Qué
2: hizo? Algo que le gusta mucho al feo.
5: ¿Qué?
2: Recibir y recibir. Oh, y que le den y que le den y que le den. Que le den sin cesar.
3: Ya sabía. No, ya.
2: Que le den hasta que se harte.
3: Pero pues está bien. Digo, cada quien, ¿no? Cada quien.
5: Y cantan, dale, dale, dale.
3: No pierdas.
5: Y yo, ya, ya.
2: Pues, ¿qué creen? Que este funcionario se puso de trácala de trucutru. Él vio la oportunidad de recibir.
5: Eso es bueno.
2: Unos dolarucos.
3: Ándale.
5: ¡Cobraba!
3: ¡Funcionario!
2: 325 millones de dólares. ¿Quién? Se metió el ratero.
5: ¿Quién se los dio?
4: Como todos los políticos, menos los de mi país.
2: Para.
5: También.
3: Antela, entonces.
2: Se llama Yang Yulin. 30 años de su vida. Robe y robe.
3: No.
2: Desde 1993 hasta el 2023. Y lo acaban de cachar. Lo agarraron como puerco. Que lo llevan al juicio y le dicen: a ver, señor funcionario Yang Yulin, usted dígame. ¿De dónde sacó tanto dinero para tener ese auto, esa casa, esas mansiones, esos viajes?
3: No.
5: ¿Esas viejas?
2: Viajes.
5: Oh.
2: Si usted ganaba
5: bueno
2: súper poquito y el otro, no, es que yo me... Fíjate que tengo una familia bien millonaria.
5: Sí.
2: De ahí salió.
3: Sí.
2: Yo no tengo nada a mi nombre. Si quiere, ustedes chequen.
3: Revisen. ¿No? A mí mis timbres.
2: Ey.
3: Mm-hmm.
2: Pero tenemos un video donde recibí un portafolio. Ay,
5: ¿eh?
2: Eso no es realidad. Nada más lo imaginé. Y de repente dice, bueno, la verdad, chéquenme a ver si hay algo. ¿Qué creen? Que le checaron.
5: Y
2: le estaba ayudando el presidente.
5: ¿Qué?
3: ¿De China?
2: El presidente.
5: ¡Ay, mamá! ¿Y
3: en la torre?
2: En la mother. ¿Y qué creen? Que lo condenaron a la cárcel por rata ratón. Transferencias de terrenos, transferencias de dinero.
3: Venga.
2: Transferencias de objetos de valor. Contratos de ingeniería millonarios.
5: Esos son buenos.
2: Todo robó este muchacho. Y él estaba como si nada.
5: Muchacho.
2: El Yang Yulin. Oiga, nosotros en nuestro país, en México, hemos visto un buen de videos, ¿no?
3: De todo.
2: ¿Se acuerdan del video del portafolio que estaban ahí de ay, sí, que el dinero? Fotografías,
3: ¿de
2: viajes.
3: Era de López Obrador ese, ¿no? ¿Se supone o de quién era?
2: ¿Él aceptó el dinero o no?
3: El de un portafolio, ¿de quién era?
2: Fue un político que estaba intentando sobornar a otro y le llevó un portafolio y se lo enseñó así. Mira, aquí está la lana, no sé qué. Hemos visto videos de funcionarios públicos que están en otros países gastando cantidades estratosféricas.
3: A mí, ¿sabes qué me pasó en lo personal? Yo una vez llegué a Cancún, iba yo de vacaciones con mi vieja la sargento. Y le hablas a un el taxi, porque ahí no hay Uber, no han dejado entrar el Uber, que también ese es otro tema. Ese es otro tema.
2: Les quitan su
3: y chamba. Rumbo a la zona turística, rumbo al hotel, voy viendo yo que están construyendo retiartos edificios ahí entre el aeropuerto y Cancún. Y le pregunto al taxista, le digo, oiga, y esos edificios, miren que va a ser una zona hotelera que... Me dice, no, hombre, son todos del hijo de Vicente Fox.
2: Claro.
3: Y la Martita. ¿Qué? Me dice, sí, ahí está el dinero que nos robaron.
2: Pues
3: que
2: muchos
3: no sé...
2: hijos de funcionarios, ¿qué? Son los que se quedan el dinero. Los tienen junior. Casas espectaculares.
5: Pues es que si ven la oportunidad, ¿por qué no, verdad?
2: Porque estás, no, porque feo, tu pueblo feo. Está pagando impuestos y tú te los estás robando, feo.
5: Pero de esto que se lo robe otro güey, que me lo robe yo, pues yo.
2: No, pues que no los metan más. A la cárcel. No.
3: A ver, pregunta.
5: Se los van a robar de todos modos.
2: Oye, han habido gobiernos por todo el mundo, por toda Latinoamérica, que le han robado a su gente por y la gente muriéndose mundo. De hambre y ellos viviendo
3: no
2: como vale. reyes.
5: Yo sí me lo robo
3: no,
5: y
3: no
5: me lo
3: se vale.
2: No manches. A
5: ver. En todos lados se cuecen habas desde los tiempos bíblicos. De
4: no, not here pues in the no United States.
5: Sí, cómo no, don
2: ¿qué Tera? Pasó con Bukele? ¿Qué, paisano, ¿qué está viendo?
3: ¿Qué funcionario?
5: ¿No ese vato sí tiene pantalones, sí no fregadera.
3: ¿Qué político de tu país te gustaría, paisano, que investigaran? 1-855-370-3100.
2: Casilla por
3: a
2: Bukele.
3: Voto a Bukele.
5: No, ese no.
4: Corrupto.
2: No, él no es corrupto.
5: Él es millonario ya. Ya volengo.

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2: A ver, pregunta, paisano, comadre. ¿Qué funcionario de tu país te gustaría que se investigara?
0: A todos.
2: Venimos de hablar de burro del día. Este funcionario en China, al parecer lo agarraron haciendo chanchullo, robando millones de dólares.
0: De ahí viene la
2: dólares.
0: Palabra de los chinos, ¿eh? Chanchuy.
2: Chanchuy.
0: Y sí, él se llamaba Yan Yunlin, hizo chanchuy.
2: Salud, salud. ¿Qué funcionario te gustaría que investigaran? O sea, que no tanto que lo metieran a la cárcel, pero que sí que le sacaran todos los trapitos pero al, si lo, si, al sol. Que,
0: no, pero a ¿cómo ver, no va a meterlo a la cárcel, güey? ¿Eh? O si la regó, no, o sea, lo van a investigar, que se los tuerzan.
2: De acuerdo,
0: machín,
2: a todos. Pero que primero lo investiguen, a ver si es cierto.
3: Pero mira, luego hay veces que hay videos de cuando están haciendo las tranzas. Hay fotografías, hay pruebas de del dinero. Corrupción. Y no les hacen nada.
0: Pues por la corrupción.
2: A Bukele del Salvador.
0: No.
3: Nada.
0: No.
2: Yo creo que él sí ha de estar
0: es
2: bien,
0: de lechón,
2: ¿no?
0: El vato. Se
3: pues ve todo lo que ha arreglado.
0: Él es rico de abolengo, viene de familia árabe, sí. De los meros meros.
3: Y ha arreglado corrupción, claro. Y mete a gente que trabaja con él a la cárcel.
0: Que también, o sea, ha metido a dos, tres.
3: Honesto.
0: Ha metido a dos, tres locuchones ahí, pero...
3: Y aparte que... no tiene miedo, es un hombre que no tiene miedo.
2: Sí.
3: La verdad. Porque muchas veces, o sea, tener el poder de tú meter a alguien a la cárcel y luego se te pueden girar y todo, o sea, es tener muchos pantalones.
0: No, si metes a todos, metió a todos.
2: Oye, y la política es sucia, la política es sucia, pues tanto sí, de que, wey. Por ejemplo, aquí en los Estados Unidos, aguas el que corra de presidente, porque te van a sacar
0: hasta
2: la maestra que le viste mal en la primaria y que la niña que tuviste, que no sé qué. A ver, estamos en vivo a través de YouTube, arroba bueno mala feo. Para que también ahí nos pongan en los comentarios qué político a ti te gustaría que investigara.
0: A ver.
2: Mira, tenemos a Jonathan. Bienvenido, Jonathan. ¿Qué peteo?
0: Jonathan.
4: ¿Qué pasó?
2: ¿Qué pasó, mi carnal?
3: ¿Qué onda, Jonathan?
2: ¿Qué político te gustaría que investigaran? Pero hasta el fondo, güey.
4: Mira, en México no se puede, ni no se sabe ni por dónde empezar.
0: Hijo de la frega. ¿Y de qué? ¿Ni qué así? Año? ¿Ni qué año? Sí, desde Benito Juárez,
3: sí, porque hubo muchos gobiernos muy corruptos, ¿no? En el transcurso o sea, en toda la vida de México. Y uno, otro, lo que sea. O sea, ahí hay donde encontrar.
4: En México lo que se necesita hacer es lo que se hizo en Singapur.
2: ¿Qué se hizo? A ver.
0: ¿Qué se hizo?
4: A todos los corruptos los mandaron a prisión. Hacer trabajo pesado.
0: Ay, sí, esas cárceles sí. También.
4: Los que tenían mucha cola, pues les dieron callo, les dieron cuello.
2: Los mata en Singapur,
0: ¿neta? Sí, y las cárceles son horribles.
2: No, nunca había escuchado de eso.
0: ¿Cómo es cucarachas de eso, lo que no te dan de
2: Singapur
0: comer?
2: Es un país muy avanzado hoy en día.
3: Por eso no hay corrupción.
2: No tienen nada.
5: Sí. De hecho, Singapur es el modelo que tomó Bukele.
2: Wow.
5: Y los últimos 5 presidentes antes de Bukele o están exiliados o están presos o murieron ya.
3: Sí.
2: A su mecha.
5: Y incluso mismos de su gobierno de que han sido encontrados con chanchullo están presos también, alcaldes y todo eso.
2: ¿Sabían ustedes que en Singapur ni siquiera produce su propia agua?
5: ¿Ya?
0: ¿Qué?
2: ¿Por qué? Ni siquiera, güey, no tienen recursos. ¿Saben lo que es nada más? Es una península, es todo lo que es un puerto. Todo lo que es Singapur, el país de Singapur. Pues todo lo traen de otros lados de... Sí, sí, sí. Y
5: ellos se reinventaron con su, no, con su petróleo. Aeropuerto.
2: Es más, han tenido que reclamarle tierra al mismo mar. Así de que de aquí podemos agarrar tierra. Okay,
3: ¿quién es Omar?
2: No, del mismo mar. A ver, mira, tenemos a Guillermo. ¡Hola, Omar. Memo! ¡Qué peteado! Memo, a la 1. Guillermo, a las 2.
0: ¡Memito!
6: Bueno.
0: ¡Opina, carnal!
2: Saludos. ¿Qué político te gustaría que investigaran hasta el fondo, güey? O sea, que lo encueraran.
6: Mira, buenos días, Pelón.
2: La neta,
6: te vas a agüitar, Pelón.
3: Uy.
6: Al Cuauhtémoc Blanco.
2: Ay, en la torre. ¿Por qué?
0: Ya salió un video ahí bailando, tuerqueando el otro día.
3: Hay mucha cola que le pisen, ¿eh? Hay muchas demandas. ¿De veras?
6: Cuauhtémoc Blanco, y ya fuera de broma, en serio. Sí. Cuauhtémoc Blanco dicen que lo han visto con fulano, con sutano, con mangano.
0: No necesita.
6: Ya lo traen, ya lo traen.
3: Sí. Guillermo, acaban de... hubo unos manifestantes que lo frenaron en su camioneta y se la rayaron y le pusieron asesino.
2: ¿Neta? Con...
5: ¿Eh? Ah, sí, lo vi ahora que para el rumbo al estadio, ¿no?
6: Y como,
5: sí.
6: Es como es americanista, ya lo trae en la sangre.
3: ¡Ponte serio, Guillermo!
0: ¡El pelón serio. Se puso pálido!
2: ¿Qué pasó, compadre? Vamos a... ¿Cómo que lo trae ahí en la sangre?
3: No.
2: A los locutores, a todos que los investiguen. ¿Eh?
0: ¿Por qué?
2: ¿Cómo puede ser posible que grupos que no sirven sean famosos?
3: No. Pero eso no depende de los locutores.
2: No, aquí no. Nosotros.

0: amaneció en Las Vegas.
1: ¿Quién?
0: Un compita se puso pedo y ¿cómo creen que llegó a Las Vegas? Se van a sorprender en el video viral, ahorita les voy a enseñar. Estamos en arroba uno mala feo en YouTube también para que lo watchen.
2: Órale.
0: Se puso pesada la cosa.
2: Pues llegó en carro, me imagino.
0: Ahora verás.
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1: Feo, órale, tú lo tienes todo.
2: Chulo.
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1: Unas mentales.
2: Laguna mental.
1: Laguna mental.
3: No, pues estamos bien jóvenes.
1: Laguna mental puede ocurrir cuando pisteas machín y al otro día no te acuerdas de mi madre.
3: ¿Te pasó a ti?
2: Oye, ¿sabes cómo le llama a mucha gente? Le llama la mala copa, güey, que de repente te da. Hay alcoholes que cuidado.
1: Sí.
2: El vodka, cuidado.
3: Y no, el vodka te hace que
2: el whisky, aguas.
3: Le dicen el blackout.
1: Deja tú si mezclas whisky con vodka y cerveza.
2: No.
1: Y perico y todo ese pedo.
2: Ah, bueno.
1: Ay, dices, ¿qué pasó? ¿Qué hice? Amaneces adolorido en las nalgas sin ropa. Cuidadito. Le pasó a este compa, amaneció en Las Vegas.
2: ¿Cómo?
1: ¿Qué pasó?
2: ¿Cómo en Las Vegas?
1: ¿Qué sucede? Tenemos el video en @bueno mala feo en YouTube.

0: se está viralizando, ya está por todas las redes. Por si no te lo han mandado, entérate aquí. Con el bueno, la mala y el feo, el video viral.
1: Cuidado con las lagunas mentales cuando anda uno pedo.
2: ¿Por qué, feito?
1: Y le andas metiendo que, como estabas diciendo tú, un chatito de vodka.
3: Sí.
1: Otro chatito. Ahora whisky.
2: Es que feo, el mezclar alcohol es cuidado.
3: No, y deja de mezclar. Yo veo que mucha gente está tomándose, o sea, está tomando un trago y de repente empiezan, shot. Y empiezan a tomar shots a lo loco y al llegaron y llevan 20 minutos y están así en estado
1: vegetativo. Yo llegué a esconder, para que no me descubriera la chayo, pasaba por la licor y compraba puros chatitos de vodka. Me compraba unos, si era viernes, unos 10.
2: ¿10?
1: Sí, chatitos.
2: ¿Y te ponías como entonado o sí laguna mental?
1: No. Con dos, tres entonadito.
2: Ok.
1: Y dije, los otros
3: ¿pero
1: sí?
3: ¿Pero así, directos?
1: Ahí te va. Lo abren, que no viste la chayo. Todo ahí lo... Ah, no está viendo otro. Y ya te relajas. Y luego le metes caguama. Y luego un chatito de tequila que viene mi compa. Espérame.
2: No, espérate. Pues ya
1: y
2: le
1: dije, voy a guardar. Es que la mentalidad era guardar 5 para mañana, para el sábado.
2: Ajá.
1: Puro pedo, ya encontré.
2: Ya,
1: y no me, al otro día no me acordaba y decía yo.
2: ¿Heladitos?
1: Voy a buscar. No.
3: No te acordabas que te los tomaste.
1: No, tienes que esconderlos, güey, en el garage.
2: Ay, no, man.
1: Y luego iba y dije, voy a buscarlo porque ando bien crudo. El clavito donde los dejé. Todas las botellitas vacías, ya ni me acordaba que me las había tomado todas. Esa es una laguna mental. Pero lo que le dio a este güey.
2: ¿Qué le pasó?
1: Lo que le dio, se puso tan pedo de aquí en Los Ángeles, que amaneció en Las Vegas.
2: ¿Qué?
1: No fue laguna
3: como
1: mental.
3: La película, como ¿cómo? La película.
2: Como la de Hangover, ¿no?
3: Esas también buenas, esas películas.
2: Sí.
1: Esta no fue laguna mental, fue un océano mental, güey. Tenemos el video donde el vato... está explicando qué le pasó y todo el pedo para que lo guachen.
3: Oye, pero se
1: y
3: ve
1: no
3: bien.
1: No le vaya a pasar.
3: Bien
1: a
3: fritangas.
1: No,
3: se ve como que sí la pasó duro.
1: Algo
3: la llegada.
1: Más hizo este vato. Ahí está el video.
4: Me metí en un pedo. Es machín.
5: No sé ni dónde estoy. Como que nomás me estaba echando una chela. Y otra vez la volví a c. Ya tenía días que no la c. Bonanza. Y nomás me estaba una. Yo ni pisteaba. Estaba jurado. Ni pisteaba yo.
3: Estaba jurado.
5: ¡No mames! ¡Ya valió
1: una! ¿Qué me ha pasado?
5: ¡Me metí en un pedo otra vez con mi ruca!
1: ¡Güey, hasta de chiste lo agarra! ¡Amaneció sin ropa! ¿Qué le harían?
3: A ver, se les puede escribir. Que alguien le YouTube arroba bueno mala feo porque lo van a ver y va a ser mejor. Pero está despeinadísimo.
1: ¡Feo!
3: Está sin playera. Está como si fuera un homeless.
2: Todo tatuado. Sí, se le nota.
1: Tatuado.
2: Ese tipo de gente. Se le nota que party desmadre y de todo.
3: Mira el cabello, velo cómo se lo vuela. No. Oye, pero llegar a Las Vegas. O sea, si está el heavy metal. Porque deja aparte tú. En Las Vegas todo el tiempo es desenfreno. Los lugares no cierran. Entonces a donde llegues te van a vender alcohol.
1: Te regalan las bebidas. Métete un casino con unas coras y te empiezan a servir bebidas.
2: Oye, deja tú el que te despierte y crudo el calor.
1: El sol.
2: Terrible. A mí me ha pasado.
3: O sea, te has despertado en la calle.
2: Sí,
3: así.
2: Dormido en la banqueta.
3: Ay, cállate la boca.
1: ¿Cuándo, güey? Mentiroso.
2: Abre los ojos y...
3: ¿Es en serio?
2: Te lo juro.
1: ¿Cuándo?
2: Güey, mira, yo era casado cuando andaba con mi vieja la sargento.
3: Ey.
2: Entonces un día, nos conocimos en el trabajo, un día va llegando mi ex, que era mi esposa en aquel entonces, la veo desde el segundo piso.
3: Ah, a casa de la sargento.
1: No, los apartamentos.
2: No, al trabajo, al trabajo. Ah, okay. La veo desde el segundo piso y le digo a todos los compañeros, incluyendo a mi vieja la sargento, que era mi nalguilla nomás.
3: Sí.
2: Dije, ahí vengo. Bajo. Me lleva mi ex, me llevaba lonche, besito, soy era mi esposa, subo yo muy fregón con el lonche.
3: Sí, y la lover viéndote arriba.
2: Y aquella.
3: Si no seas cínico. Sí que jugándote al vivo tú.
1: No, pero era la esposa.
2: Pues sabía que era casada. Sabía. Ahora una cosa es saber, otra cosa es ver.
3: Sí.
2: Como que le dolió.
3: No, y aparte quieres llegar y darle el beso a la lover.
2: No, tampoco me descaraba tanto, no.
3: Ok.
2: Llegué yo muy contento con el lonche y que llego y me recibe.
3: Sí.
2: ¿Sabes qué? Ella estuvo. No puedo.
1: ¿Y claro. La sargento?
2: Digo, sí.
1: Bien aprovechado.
2: No puedes que. No, ya nunca. No, güey, pero yo andaba clavadillo.
1: Son oportunidades que te da la vida y no la.
2: No. Yo andaba clavadillo. Entonces, ándale, que voy llegando a la casa. Me cortó, Pau. Me cortó. Y pues me dolió. Entonces, voy llegando a la casa, bien agüitado. Y mi ex me lo notó en cuanto me vio llegar. Agarré una botella de brandy, me acuerdo. Yo sé, ¿de acuerdo el presidente?
1: ¡Asco!
3: Oye, pero dice que el brandy es bien dulce, ¿no?
2: Me puse audífonos. No, es bien
1: ¿eso?
2: Corriente.
1: ¿El barato?
2: Tenía como media botella.
1: ¡Ah! ¡Asco!
2: Shot, shot, solo, caliente, así. Sí, neta. Oh, con audífonos, oyendo puras de Don Vicente, de Alejandro.
1: ¿Y qué decía tú, eh?
2: No, me puse bien
3: pedo. ¿Por qué hay personas así que cuando algo les pasa mal se ponen música más triste para darse más en la... en toda la madona?
1: Es lo que quieres sentir.
2: Mira, ahí cuando suenan los trompetos de ahí. Y aquella, como también tuvo papá alcohólico y todo, dice, los borrachos siempre se quieren ir.
3: ¿Cuál aquella?
2: Mi ex. Okay. Me esconde las llaves y ahí le confesé todo. Ahí, al punto pedo.
6: Tengo otra, ya me voy, que no sé qué. Lárgate de la casa.
2: Salí de la casa y ya no me... yo no me acuerdo de nada.
1: ¿Y el carro?
2: No manejé, me escondió las llaves.
3: Oh. Se quedó en el jardín.
2: Amanecí
3: tirado.
2: En las escaleras de la casa afuera. Ya eran como las 9 de la mañana cuando me desperté. Con la camiseta al revés, porque según yo me había puesto la playera, pero la puse al revés.
1: ¿Y los calzones al revés?
2: Todo así, guacareado. No, fue feo.
3: ¿Guacareaste?
2: Sí, gacho. No, fue horrible. Pero el calorcito fue el que me levantó.
1: ¡Quemado! Te quemó el sol.
3: El vómito seco con el sol.
2: Me desperté como ese vato.
1: Este vato así como ese quemado vato, pero... del sol, este vato.
2: Sí.
3: Oye, pero según el pelón bien, bien rudo, dijo, ya me fui, me salí y estaba en la puerta de su casa.
2: No, pero...
1: Qué feo.
3: Qué bueno, ¿eh?
2: No, y qué bueno que me escondió las llaves. Yo quería manejar.
1: No tenías niños, ¿verdad?
2: Sí, mi hijo.
1: ¿Qué?
3: ¿Y no te vio vomitado?
2: Estaba chiquito. Era un bebé, güey, un bebé.
3: Pregunta... Te vamos a decir el dragón de ahora en adelante. Sí.
2: Pregunta para ti que nos escuchas, paisano. ¿Qué ocasión has tenido la mala copa? Blackout, no te acuerdas de nada. ¿Dónde amaneciste? 1-855-370-3100. Cáiganle a YouTube, ahorita leemos los comentarios. Pobre ahí. Mía.

0: A ver, venimos de hablar de este video viral. Mi compita el feo nos estaba presentando este vato.
1: Compita mío.
0: Arroba bueno malo feo en YouTube. Amaneció el vato en Las Vegas.
1: Güey, le dio una laguna. Bueno, no laguna, un océano mental. El vato no se manches. Puso pedo. Arrancó para Las Vegas. Güey. Y terminó tirado, quemado, sin camisa. Güey,
0: qué feo.
2: ¿En qué momento llegas de un estado a otro? Y no me refiero a etílico, sino de un. O sea, manejar hasta las 3, 4, 5, 6 horas.
1: Con compas.
2: Sin playera. Y despeinado. O sea, pero ¿cómo? ¿Y quién te sube?
1: Hay autobuses que te llevan gratis de aquí de Los Ángeles a Las Vegas para darle promoción a los casinos. Y te llevan al casino.
2: O sea, pero llegas tú y dices, llévame, ya te llevan.
1: Hay una parada donde dicen, todos los que van a ir a Las Vegas, ¿verdad? Y van casineando ahí, pisteando y todo.
2: Oye, mira, yo nunca vi eso.
0: Comenta Jaime, dice, yo tengo un camarada que se fue a Tijuana con unos camaradas que tienen papeles, pero él no tenía... Y ya no pudo regresar. ¿De esas de qué? ¿Le seguimos o qué? Sí, vámonos. Y ya cuando montas en Tijuana.
2: No, y también hay cuates de la fiesta. La torre. Que te están retando y retando. Ay, ¿qué? ¿Te va a regañar tu vieja? Ay, vamos, una hora más, ándale, no sé qué. Y te están diciendo
1: así
2: tanta tontería.
1: Compas, sí.
2: Y ahí vas. No, Pao, pero un buen amigo no te dice, vámonos a México si no tienes papeles.
0: Y al punto pedo, sí. Y al punto pedo, sí. Jalas.
1: Sí. Pues,
0: ¿qué? Jalo.
2: Hay que buscar amistades.
0: Tenemos a Gaby. Hola, Gaby, ¿qué peteo?
3: Hola, buen día.
0: Buenos días.
2: Hola, Gavita.
0: ¿Qué te pasó, Gaby?
1: Te pusiste peda, ¿tú no te acuerdas?
3: Terrible, de esas que borras cassette.
2: No manches.
3: Que no te acuerdas de nada.
2: ¿Cómo empezó toda esta situación, Gaby?
3: Yo me junté muy joven con unas personas no muy buenas, o sea, de juntarme, de casarme.
2: Sí.
3: Entonces nos separamos, no sé qué, me pongo yo a trabajar. Una compañera de trabajo celebraba también su separación y como su nuevo novio.
2: Sí.
3: Y nos fuimos, no teníamos mucho dinero y me acuerdo que compramos como, yo no me acuerdo cómo se le decía, yo soy
0: pulque.
3: De Chihuahua, de Camargo.
0: Sotol.
3: Una botellota.
0: Sotol, Gaby.
1: Sotol, hijo.

0: eso llega la prima de mi ex marido que trabajaba también conmigo, pero ella no andaba con nosotros. Entonces le digo, Blanquita, ¿cómo llegué aquí? Dijo, no, Gaby, pues es que te trajeron en la madrugada. El hombre que me llevó trabajaba conmigo y como no supo a dónde llevarme y ubicaba a esa muchacha, pues ahí me llevó.
1: Te llevó.
2: ¿Y te aventó?
3: No manches.
0: Estaba, no sé. Estaba con mi zipper del pantalón desabrochado.
3: Ay, Dios mío.
2: ¿Es que has de haber ido al baño?
3: No, espérate. ¿Y te fuiste a revisar? ¿Te fuiste a checar?
0: No. Yo te estoy platicando como en el 99, 2000, no sé.
2: Y de ahí sale un chamaco.
0: No tenemos esa cultura. Lo que quiero decir es, sí, es muy padre andar con amigos y, ajá, ay, borro cassette y tomo tequila y no sé qué, pero no sabemos a lo que nos exponemos. Oh,
1: sí, claro. Sí, no, sobre todo las damas, hay que tener cuidado. No,
3: claro, te echan algo en la bebida, te pueden llevar, te pueden hasta
1: ándale,
3: a hacer cosas que no, o te pueden cortar tus riñones, quitar.
1: Y en la torre.
3: Claro.
2: Aquí en México te roban.
3: Claro.
1: A ver, tenemos a Eduardo.
2: Por lo mío, no tan podrido.
1: Eduardo, ¿qué meteo?
3: Sí, sí, mejor métanselo.
1: Hola, Eduardo.
2: ¡Eduardo! ¿Dónde terminaste? ¿Qué te pasó? ¿Qué onda, buenos días, papi? Échale, loco.
3: Ay, no.
4: No, primo, miren, yo fue una borrachera, una fiesta.
3: Sí.
4: Pero fue un amigo mío.
3: Okay.
4: Entonces fue una fiesta normal, comida, todo con un grupo de, no sé, banda o algo.
1: ¿Qué celebraba, Lalo?
4: Es un cumpleaños de un amigo.
3: O sea, la tardecita, carnita asada a gusto, algo para acabarse a las 10 de la noche, coqueto, elegante.
4: Sí, todos, pero todos bien pedos, bien hasta atrás, todos.
1: ¿Qué piseaste?
4: ¿Me entiendes? Todos empezaron a retirar, cada quien para su casa.
1: Ok. ¿Te acuerdas
4: de eso? Pero hay un amigo, dice los músicos, pues, ¿qué? ¿Vamos para Tijuana, no? Vamos. Y ahí se fue el amigo. Pero ellos no sabían que él no tenía papeles.
1: ¡Ándale!
4: Y dijeron, vamos a Tijuana. Ok, vamos. Pues se dieron cuenta al llegar casi a la línea y dijeron, mi amigo le de apogada daban el pulga.
1: ¿Y la pulga?
3: La pulga ya andaba fumigada.
4: Sí. Y dice, ¿dónde vamos? No, pues yo no tengo papeles.
3: No,
2: ¿qué? ¡Baboso!
3: ¡Pulga, no seas tonto!
1: Oye, ¿pero cómo?
2: ¿Y qué hicieron, güey?
1: ¿Pero cómo venía la pulga ya de Tijuana? ¿Ya cómo venía de regreso?
4: Fumigado. No lo llevaron porque se alcanzaron a dar
2: cuenta. No lo llevaron.
4: Él no tenía papeles y todavía se dieron cuenta y lo bajaron.
1: Ah, sí. Justo antes. Ah, qué bueno.
3: Oye, pobre pulga, ¿quién sabe cómo regresó a su línea. Casa?
2: ¿Antes de la línea lo bajaron?
4: Si no nos dio. Sí,
2: güey, está bien. Está difícil también ahí. Sí. ¿Qué anda haciendo cerquita?
1: Pulga, bájate ya que, güey. No, güey, sí, vámonos, jalo.
3: No.
2: No, unos días aferrados.
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3: Amamos aquí a Gil Morita, es nuestro top in the world.
1: Oh, yes. ¿Cómo no?
3: Es una persona sencilla. Sencillito, ¿qué le pasó? Machín. ¿Dónde lo vieron? ¿Qué le hicieron? Le querían agarrar todo. Anda triunfando. Ahorita les platico. Y una mujer cometió un error, una conductora. Ella es de Ecuador. Habló mal de la selección, se burló todo. Ya pidió perdón. Dijo así, pido perdón. La gente la está criticando porque dice, no pidas perdón. Se ofrece una disculpa. No, ahorita les cuento el chiste.
2: Sácanse
3: el tamal.
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2: El chisme es
3: ¡viva!
2: ¿Será bueno disculparte cuando la riegas? Mejor quedarte callado.
4: No.
2: ¿Al cuánto tiempo pedir una disculpa? Les voy a contar lo que pasó con una conductora que andan. Unos la aman, otros la detestan. A ver usted qué opina. Y yo, al que amo con mi ser entero, es a Morita. Morita es una persona de valores.
4: Gilberto Morita. Gilberto Morita. Mita su porra, el Gil Morita.
2: El chisme es vida, cáiganle a YouTube @bueno malafeo que les tengo video y

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1: El chisme es vida. El chisme es vida. Oigan, ¿qué creen? A mí me encanta cuando una persona está en el éxito y no se le sube al cerebro. Que es humilde, que te saluda donde sea, que bonito, te ve y le da gusto. Porque hay personas, hay artistas, hay famosos que de repente tienen sus 3 minutos de fama y se vuelven...
2: ¿Te la creen?
1: ¿Neta? Insoportables. Una foto. Ay, no. A mí, estoy comiendo, no me molestes. Ay, sí, ahorita estoy con mi familia, sí.
2: Ay, o sea, yo lo vi eso con un artista... que canta, bueno, no voy a decir.
3: Yo les voy a decir algo, muchachos. El día que yo sea millonario ni los voy a conocer,
2: ¿eh? No, yo tampoco.
1: Pero eso está mal.
3: Ni les voy a hablar.
2: Pero todavía no. Todavía
3: pelón,
2: no.
3: Pelón.
2: ¿Quién eres?
3: Guaruras, ataquen.
1: Pelón, pero cuando nosotros te veamos ni te vamos a hablar. Oye, ahí les va. Este hecho. De lejos.
2: Dale un ánimo.
1: Pelón, tú no nos vas a aventar dinero porque eres recodo, deja de inventar.
2: No, el pelón sí le caigo a saludarlo, me da un dólar así.
3: Sí. Venga, sí.
2: Muerto de hambre.
3: ¿Te acuerdas de mí?
2: No, discúlpese. Come.
3: Guaruras, atáquenlo.
1: Oigan, pero bueno, a ver, ahí les va. Este hombre para mí es un ejemplo a seguir para jóvenes, para adultos, para niños, para hombres, para mujeres. Que estamos hablando de Morita.
3: Ay, qué chido.
1: Es el Gil Morita.
3: Es el Gil Morita. Digo, bonita su porra, Morita.
1: Hay que buscársela.
3: Sí.
1: Se acaba de graduar de la prepa. Salió un video de la prepa donde se graduó.
2: Todavía hace tarea.
4: ¿Cómo se graduó si no fue a estudiar? Estaba jugando.
2: Lleva es tutores.
1: En México, tú puedes comprobar con los exámenes que estudiaste y puedes tener un permiso especial.
2: Qué chido.
1: De que necesitas viajar por tu carrera, por tu trabajo o por lo que sea, y la escuela decide si te lo da o no.
4: En México todo se compra, hasta los títulos de educación.
1: No se compra porque te hacen un examen.
3: Exacto.
1: Y aparte aquí también existe,
2: la
1: no que usted es muy
2: manejar,
1: gringo.
2: Sí.
1: No que usted es muy gringo.
4: Shut up.
1: Ok. No, ya. Entonces Gil Morita se gradúa de la prepa, todo el mundo le grita, le aplaude, él va normal, ay que traigo mis guarros, no, que traigo mis bolsas, porque muchos de los futbolistas traen ropa de marca.
3: Creo que ya es millonario Morita y todo.
1: Super millonario.
2: Machín, como 5 millones vale ahorita.
1: Oye, pues no, él no. ¿Qué creen? Que me da gusto porque se lo encuentran en un avión, se han estado volando, haciendo y todo, y la gente, ¡ey, Morita, que no sé qué! ¿Tú crees que él así les hizo como, ay, no me hablen? Él en comercial, viajando, súper ganador.
2: ¿Normal?
1: Top, saludando a todas las personas que le hablaban.
3: Qué chido.
1: Súper humilde. Cáiganle a YouTube @ bueno mala feo para que lo vean. Me encanta.
3: Qué padre, ¿no? Morita es a todo dar. Es un
2: niño.
3: Mira, 17 añitos.
1: Sí.
3: Es un niño muy, muy sencillo.
1: Claro.
3: Ojalá, y obviamente, porque es la promesa del fútbol mexicano. Lo hace muy bien. Entonces yo confío en que...
2: Sí.
1: Que continúe así.
2: Asiento del medio, el pobre.
3: Que cumpla sus sueños y que rompa todos los récords sabidos y por haber.
1: Oye, este video salió y acaba de salir otro video también que me gustó mucho. Que está un señor en un carro manejando y voltea y ve a Morita.
3: Qué padre.
1: Entonces dice, ¡ey, Morita!
2: ¿El otro carro, Morita?
1: Se pone como un carro al lado del otro.
3: Sí.
1: Y le, Morita. Entonces Morita baja el vidrio. El señor se baja del carro.
3: Baja el vidrio, qué chido.
1: O sea, Morita baja el vidrio. El señor se baja del carro que está ahí y se empieza a tomar fotos. Y Morita como si nada, ¡ey, qué onda, saludos, no sé cuánto! También, a mí me daría miedo que me roben, pero Morita así como si nada, ¡ey, chido, Juan Padawan, qué cool, no sé qué! O sea, un chavo bien humilde, que luego a los futbolistas se les sube mucho, ¿sí o no?
3: Sí.
2: Va a cambiar el
3: jugadores que sí son así medio payasones, pero no, Morita es en un muy, muy buen momento.
1: Claro.
3: Y yo creo que lo tiene que aprovechar.
1: No
2: cambie porque él va a cambiar el fútbol mexicano.
3: Sí, Dios quiera.
2: Va a ser.
3: Dios
2: así
3: quiere.
2: Va a ser.
3: Él nos va a dar nuestra primera Copa del Mundo.
1: ¡Que viva Morita!
3: Dios quiera.
2: Yo le tengo fe.
1: Cuando tenga 40 años.
4: Cuando se la robe, más bien.
1: No. Oigan, últimamente en estos días hemos visto puras personas que le andan regando.com. Que de repente sale un conductor de televisión que habla mal de los perros. Que de repente sale un conductor argentino diciendo que México no sé qué. Y de repente una conductora ecuatoriana que también se aventó algo contra México.
2: Alejandra.
1: Y se les ha ido el fuá en redes sociales. Y que en tiempos distintos han pedido una disculpa, han ofrecido una disculpa y dicen, perdónenme, perdón, la regué, ¿no?
2: Pero se vale.
1: Que han cedido antes que otros. Hay unos que inmediatamente vieron que todo se venía encima y dijeron, una disculpa, la verdad, la regué, ¿no? El argentino que dijo que no lo hizo y sí lo hizo porque está en el audio.
3: Sí, el argentino la regó bien gacho, ¿eh? Dijo, pero los mexicanos nos envidian, en todo nos envidian. Ahí la regó gacho.
1: Sí, porque no, después dijo, yo dije que solo en el fútbol. No, es cierto.
3: Que dijiste que odia. En todo, perro.
2: Él odia a los mexicanos, dijo.
1: Los detesto, dijo. Sí, los detesto.
3: Se pasó.
1: Luego, el conductor de México, que habla de espectáculos, que es Pedrito Sola.
2: ¡El viejito!
1: Que dijo
2: ¡el viejito!
1: Que ojalá...
2: ¡El de la mayonesa!
1: Les hicieran cosas malas a los perros. Salió a pedir disculpas, que pero las mataron. Leyó. En un programa de televisión que sabemos que en los programas de televisión la gente usa prompter, que les ponen qué decir, cómo decirlo y todo. Ahí se disculpó. Y hay una conductora que está trabajando aquí en Estados Unidos, que ella es de Ecuador, que ella estuvo en un momento muy catastrófico porque subió un video de la selección mexicana festejando, unos videos que salió la playa, el jersey, luego comentarios diciendo no, y que ni con once les ganaron, no sé qué. O sea, como que tiró mucho y después se le empezó a venir el hate y ella dijo, yo no voy a pedir una disculpa.
2: ¿Eso
1: yo
2: dijo?
1: Yo no voy a pedir disculpas. Ella lo dijo.
3: No tengo por qué pedir que o sea, defendiendo su... Se subió su macho. Aparte también.
1: Días, varios días. Y yo no voy a pedir una disculpa. Y yo y seguía subiendo cosas. Y si me creen y si me... Ella continuó con esto hasta la noche de anoche.
3: Tres doritos.
1: Agarró. Y dijo esto ella.
3: Tres doritos después.
2: Leído también.
1: No, yo no siento que lo haya leído. Mucha gente dice, oye, pues no tienes por qué pedir disculpas. Mucha gente de Ecuador le comentó, ¿por qué pides disculpas si no hiciste nada malo, nos estás fallando? Mucha gente le dijo, ay, sí, no pasa nada. Mucha gente le dijo, no te creo. Yo no sé ustedes qué opinan. Púchenle play.
5: Hola, familia, ¿cómo están? Espero que se encuentren bien. Estoy aquí porque quiero corazón pedir mis más sinceras disculpas públicas por haber celebrado la derrota de México en el Mundial. Quiero arrancar diciéndoles que México es un país que amo y respeto profundamente. Tengo amigos mexicanos. Estoy en Estados Unidos hace 4 años y medio, cumpliendo un sueño de trabajar como comunicadora en la cadena de habla hispana más importante que tiene este país, que es Univisión. Este año también puede cumplir otro sueño, el que mi historia de amor haya sido como la historia elegida por ustedes como ganadora del reality Apostarías por mí. Ha sido el reality más ambicioso que lanzó en este 2026 Televisa Univisión y fue gracias a ustedes, a la audiencia, al público que votó y nos eligió. Y eso se respeta, eso se ama. Yo de verdad solo tengo gratitud por las oportunidades que he tenido la dicha de vivir dentro de este país, que Dios ha abierto todas las puertas para mí, que Dios me ha dado este talento para ser usado a través de su gracia y de su bendición, y que si cometí un error, no lo quiero justificar, solo quiero pedir de todo corazón disculpas sinceras.
3: A ver, ¿serán o no?
1: Mira, yo no sé, hay muchas personas que están de acuerdo, hay muchas personas que están en desacuerdo. Yo creo que es importante siempre pedir una disculpa cuando uno la riega.
2: Pero sin agregar que no vas a pedir. Es porque que mira, ella agregó que no iba a disculparse.
3: Ahí te va algo, ahí te va algo bien importante. Y sí, bueno, yo compartí con Alejandra en Apostarías por mí el reality. Agarramos rumbos diferentes, güey, en el reality. Ellos se hicieron Team Pueblo.
1: Team y tú estabas en otro team.
3: Cuando yo estaba ni siquiera había teams todavía. Pero sí, ellos también... Se nos vinieron encima con un... O sea, parte del juego. Beta es una persona excelente. Ale, yo lo que compartí con ella también es una persona excelente. Aquí el detalle es de que, señores, estamos hablando de la Copa del Mundo.
1: Sí.
3: Estamos hablando de equipos que representan países.
1: Sí.
3: Y que no estamos hablando de la final América Chivas.
1: Que la América, wow.
3: Donde... Exacto, ¿no? No estamos hablando de los Dodgers y los Yankees. O sea, no. Estamos hablando
2: de los Dodgers.
3: Sí, de fútbol, pero de equipos que representan países. Entonces, si tú hablas mal de ese equipo, estás hablando hasta cierto punto mal de ese país y mal de toda la cosa. O sea, te lo tomas a pecho, pues. Te lo tomas así
2: te duele mucho, güey. Las señales que hacen en televisión. Y cuenta que así es así, todo ese pedo.
3: Sí, no, y agarra cierto dolo, corajito.
1: Híjole,
3: mira. Y está difícil,
1: güey. La gente está opinando en YouTube y dice, yo no veo que ella hizo algo mal, solo celebró la victoria de un equipo y de la derrota de otro equipo. País. El que sí la regó fue el reportero de Argentina. El de Argentina la super ultra mega regó porque se fue directo y sin escalas. Sí. Y fue directo ahora, y habló.
2: Pero eso no representa a los argentinos.
1: No, tampoco. Claro que no.
2: A todos no. No. A todos no. Porque la gente dice que, ay, así son los argentinos con nosotros. No todos. Yo he tenido amigos argentinos que son bien a toda madre conmigo, quieren mucho a los mexicanos. Y conozco argentinos también, desmadrosos así.
1: Es muy complicado. Mira, aquí dice, ay, no alcanzo a leer, Reilín, Reim, dice, y que su mamá se la crea, como sabe que muchos mexicanos la apoyaron para ganar el reality ahora, disculpándose porque sabe que sin nuestro apoyo mexicano, su carrera se le va a venir abajo. Hay muchas opiniones, les digo. Yo me puse a leer los comentarios ayer.
3: Sí, que el programa no ha estado, enciéndese quien pueda. No sabemos si a lo mejor está de vacaciones, le dijeron, tómate un tiempito. Es que si, te digo de nueva cuenta, no es el... Y Alejandra, te entiendo, y entiendo a toda la gente que también celebra estos triunfos. O sea, sí, futbolísticamente puedes hablar de eso, pero le pegas al... O sea, son países los que están jugando.
1: Claro.
3: Están representando países.
2: Ahora, ¿qué tal sus redes
3: sociales?
2: No por
3: nada suenan los himnos
2: ¿Bajaron
3: nacionales.
2: Las redes sociales de ella?
1: No sé.
2: ¿No la bajaron?
3: No, sigue,
2: pregunto
3: sigue igual.
2: Nomás.
3: Sigue igual, Fit.
1: No sé, solamente creo que últimamente han cancelado mucha gente por este tipo de situaciones y han pedido todos ya disculpas, ¿no? Entonces, han ofrecido.
3: Todo. Mira, dice Dayana.
1: El argentino, y lo platicamos, ofreció disculpas y dijo, yo no es algo...
2: ¿Cómo es bien diplomático para hablar ese güey?
3: Sí.
1: Pues es que es es un periodista, feo.
2: Sí. Yo también, pues no me hagas de menos.
3: No, tú eres periodiquero.
2: Bueno, casi lo mismo, vivimos de las noticias los dos.
6: Llévele la noticia.
2: Si lo minimizan a uno,
6: eso me voy a quejar. Descárgala gratis. Y perdamos el tiempo juntos.
3: ¿Quién se quiere ganar hasta $1,000, chavos?
1: Yo.
3: Ya viene la próxima hora. 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
1: La neta sí están bien fáciles. 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La mía de la Pau, 300. Y la del pelón, 500. Y con esto te puedes llevar hasta $1,000.
2: 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Cuando nosotros digamos marquen a la 1, a las 2 y a las 3, pues marcas.
1: A la 1, a las 2 y a las 3.
3: Suerte, suerte. 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

0: Bueno, chavos, más adelante vamos a regresar con lo último en deportes con mi compita Gabo Sáenz.
1: Ay, mis disculpas.
0: Analizando por y platicando
1: ese muchacho al aire
0: sobre el partido el día de ayer.
2: Ay, me pasó algo
0: ya
2: maravilloso.
0: Ya tenemos al primer semifinalista.
1: ¿Qué te pasó, Pau?
2: Ayer aposté $50 a que iba a meter gol.
0: Manita, te estás
2: Mbappé.
0: Estás clavando en el cuidado, manita. Cuidado.
2: Tiene de malo.
0: No, no, digo, no
2: aquí
0: tiene nada.
2: Aquí han apostado conmigo que, y les cumplo.
0: Sí.
2: Ajá. No pasa
0: ¿y qué tal?
2: Nada.
0: ¿Cuánto
2: y
0: te
2: gané?
0: Ganaste?
2: $50.
0: Ah, o sea, pagaba el doble.
2: Pagaba el doble. ¡Uy!
0: Qué chido.
2: Ya me recuperé.
0: Uh-huh. Nomás cuenta lo que gane y cuánto has perdido.
2: Lo que le estoy diciendo.
1: Del casino.
2: Le metí $100. Y perdí 50 porque aposté que iba a ganar un equipo. No, que iba
0: entonces
2: a meter.
0: Te quedaste pues, igual.
2: Entonces ya subí y ya estoy igual y ya me retiro. Y I'm done, baby. I'm done.
0: Chido. Señores,
1: oh my God.
0: Volviendo a los deportes. ¿Qué pasó ayer? Tenemos el primer semifinalista. Además, vamos también a hablar del tri mexicano. ¿Qué es lo que sigue? Al parecer se viene también otro entrenador muy perrón a dar consejos. Ahorita regresamos con lo último en deportes. Y más adelante, te puedes ganar mucho dinero, no apostando, sino con la lana del... ¡Golazo!
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0: Tenemos declaraciones del nuevo director técnico de la Selección Nacional de México.
30: ¿Quién?
0: ¿Qué se espera para este próximo proceso? Sí. Ahorita lo platicamos. Además, tenemos al primer semifinalista de esta Copa del Mundo. Ahorita regresamos, ¿eh?

0: tenemos al primer semifinalista.
1: ¿Quién es?
0: En esta Copa del Mundo. Se está poniendo a todo dar. Vamos a recibir con nosotros a nada más y nada menos que un campeón. ¡Ajá! De tu DN Network. Tenemos a mi compita. Lo queremos retear. Tú eres campeón.
2: ¡Gabo! ¡Haaland!
0: ¿Haaland Sainz?
2: ¡Haaland!
1: ¡Campeón! ¿Campeón de tortas o qué?
2: ¿De comer? ¿Es campeón del de ser comentarista de fútbol?
0: No. Oh. Campeón de comer carne en su jugo.
1: Eso.
0: Carne en su jugo. Sí,
1: en su crema. Sí,
0: sí. Con caguama.
1: Eso.
2: ¿Qué es eso?
1: Mira nomás.
0: Tenemos a Gabo Sáenz. ¡Gabo!
3: ¡Gabo! ¡Gabo!
2: ¡Gabo! Gabo, ¿qué es eso que traes puesto en la cabeza?
3: Es un sombrero. Pues como yo no tengo peluca, dije, bueno, me voy a poner un sombrerito.
1: Ah, ahí está. Qué bueno.
2: Pero todos, a ver, vamos a hacerle. ¡Haaland!
3: ¡Haaland! Pudiera ser Haaland, digo. Yo sí estoy así como del pelo de Haaland, pero me falta la greña.
1: Oye, como dos Haalands juntos.
0: Oye,
1: ahí
0: en Guadalajara y por todo México, ¿cómo se siente el apoyo a Noruega? Como que adoptamos a Haaland, ¿no?
1: ¿Neta?
3: Sí, a ver, mira, la verdad es que, bueno, siempre que te elimina un equipo, como que ya no le vas a ese equipo, ¿no? O sea, Inglaterra te eliminó, entonces, pues bueno, sí, queda ese como saborcito de que por qué le vas a ir a Inglaterra. Pero la verdad es que creo que se ha hecho el tema de Haaland mucho más fuerte. Incluso hay memes y demás de que dicen, yo te voy a vengar y no sé qué, y bueno, muchísimas cosas. Pues la verdad es que realmente no es una venganza, no hay que tomarlo así. Tiene que ser un partidazo, yo creo que va a ser un gran juego, dos selecciones que llegan bien, una más acostumbrada a estar en este tipo de zonas, como la selección de Inglaterra, que la selección de Noruega, pero tiene un muy buen equipo el conjunto noruego, entonces a ver qué te marca en este partido, y pues bueno, la verdad es que sí se ha adoptado a Haaland ha caído bien para muchos, para otros no cae bien,
2: ¿por qué?
3: Pero bueno, es un tipo... Pues de repente la forma de festejar, no sé si se acuerdan, que así como muy sobradote y todo, pero bueno, pues es parte del fútbol. Yo creo que es parte de, pero hay gente que no lo toma bien.
0: Más sobrado Kylian Mbappé. Pues bueno. Más sobrado Mbappé.
3: Ah, bueno.
0: Que a veces
3: pero
0: también
3: Kylian,
0: desprecia
3: pero Kylian
0: al rival.
3: Tiene por qué creerse Kylian. Sí, completamente.
2: Oye, Gabo, o sea, ¿tú crees que gane Noruega o cero que ver?
0: Hoy no más.
3: No, a ver, creo que puede ganar Noruega. Yo creo que no es el favorito. Para ganar. Creo que el favorito es Inglaterra. Pero sigo pensando, y como ahorita decía el pelón, el partido va a ser en Miami. Va a ser el que se acostumbre más a las condiciones
1: al
3: del
1: calor,
3: clima.
1: Al
3: calor.
0: ¿Te quieres enamorar más de Haaland, Pau?
2: Sí, a ver.
0: Un dato para todas las damas. No sé si han notado que Haaland en este mundial, la camiseta 9 dice Braut Haaland. Él se llama Erling Haaland, no se llama Braut, se llama Erling Haaland. El Braut es el apellido de la mamá. Y dijo, me lo voy a poner primero para hacerle honor a mi jefita.
2: No, ¿papá? Es que es un encanto. Le voy a poner un altar a este muchacho. Oye, no es de que me guste físicamente, ¿eh? No me gusta, pero me encanta
0: su actitud, claro.
2: Me gusta que es un hombre comprometido, disciplinado, su alimentación. O sea, no sé, me cae bien, me cae chido. Lo veo y diría, ese sería mi cuate.
0: La neta. Sí, Haaland está todo.
3: Come, por cierto... come y puro digo salmón. Fue algo que salió no, y aparte también come carne. Corazón de res.
1: Ay, corazón, ese es bueno, güey.
3: Sí, se lo come completamente.
2: ¿Qué
3: pero bueno, o sea, su
1: nombre... el anticucho.
2: ¿Qué jala, qué?
0: ¿Y el corazón?
2: ¿Se la come qué?
0: Oye, Gabo, y
1: te va a comer el corazón.
0: Y hablando de naves extraterrestres, pues ya tenemos, ahora sí que se fue el primer caballo negro que todo el mundo decía y pensábamos que iba a ser Marruecos, porque pues el proceso que traen futbolístico está muy bueno. Ya se han colado dentro de las mejores 8 selecciones en el mundo, campeones sub-20 y todo el rollo. Pero ya, Francia también, la calidad de los franceses.
2: Sí.
0: Es otro rollo. Y el amaño, te bueno, hasta cierto punto también el colmillo que le arrastra a jugadores como Kylian Mbappé, ¿no? Porque el penal no era penal.
3: Bueno, al final
0: penalito,
3: no lo mete. Al final no termina
2: eso
3: siendo factor ese penal. Porque no pero también fue una situación muy rara, porque bueno, en el penal lo marca el árbitro, el señor Tello prácticamente le dice a Kylian que ya lo puede tirar, después le dice que se aguante, como que siguen revisando, como que están checando qué es lo que puede pasar, y al final, bueno, sí desconcentra, incluso Haaland mencionó eso, que también estaba del lado de Kylian porque lo termina desconcentrando. Al final no lo mete, Kylian lo tira prácticamente como lo tiró con Paraguay, y muy bien, que para mí es uno de los mejores porteros de la Copa, el señor Bono lo termina atajando, pero bueno, yo sí me esperaba a Marruecos. ¿No llegó?
0: Sí.
3: ¿No le avisaron?
0: Chale.
3: ¿No?
1: No le avisaron.
3: En ningún momento.
0: No, yo creo que...
3: El primer remate a puerta de Marruecos fue al minuto 82.
4: Ya cuando iban perdiendo.
0: Es que también a quién tienes enfrente. O sea, tienes un Francia que no te deja...
2: Sí, hacer
0: no
2: nada.
0: No te deja reaccionar, o sea,
3: sí,
0: también.
3: Pero uno piensa y intimida. Se imagina que vas a ver al equipo cómo lo llevó a Marruecos hasta esta instancia. Lo que jugó contra Brasil, lo que jugó contra Canadá, lo que jugó contra otros equipos, y dices, bueno, pues por lo menos medianamente, no jugarle al tú por tú, porque a lo mejor posiblemente sales goleado. La selección francesa es una selección muy potente, con Olise, con Dogué, con Kylian Mbappé, con Dembélé, que tienen un gran equipo. Y dices, bueno, pues a lo mejor me van a golear. Trato de cuidarme un poco, pero tampoco tanto. Y creo que eso fue el pecado de Marruecos. Sí. También no tenía Saibari. Saibari se lesionó. Entonces el tipo Saibari hizo 3 goles en toda la fase de grupos. El primer africano que lo logra. Y bueno, pues Marruecos se fue simplemente así, como llegó. Para mí es un retroceso. En el torneo pasado llegaron a semifinales y ahora sí. Se quedan en cuartos de final. Entonces es un retroceso para el fútbol de Marruecos. Van a tener la Copa en el 2030, así que bueno, tienen que trabajar mucho. Y lo de Francia, yo de verdad la vuelvo a levantar. Esperemos a ver quién es el rival, si es España o es Bélgica, que debe ser un juegazo cualquiera de los dos. Y hoy se enfrenta a España contra la selección de Bélgica, pero, híjole, yo sigo poniendo a Francia. Ojo, que salió Kylian con cierta molestia. Habrá que esperar a ver qué es lo que tiene.
1: Mamá.
3: Pero lo que juega Kylian Mbappé y lo que juega Dembélé y Dogué, de verdad, es un equipo que no sé quién lo va a parar. No sé si España pueda pararlo o Bélgica pueda pararlo.
1: Dijo la chaya.
2: Oye, la verdad, a mí se me hizo un partidazo el de ayer. Pero sí se me hizo bien raro que fallara el superpenal el Mbappé. La verdad, sí me sacó de onda.
3: Creo que llegó Sobradón. Pensó que lo podía meter... Sí, yo creo que sí. Pensó que podía meter como se lo metió a Paraguay.
2: Sí.
3: Le terminó pegando por un lado. Prácticamente lo hizo igual a pegarle. Bueno, es un gran arquero. No digo que Gil, el arquero paraguayo, no sea un buen portero. Sí lo es. Pero bueno, pues al final, creo que Kylian... Y también la desconcentración, Pau, que te digo que de repente le dijeron, sí, ya puedes tirarlo. No, espérate, estamos conversando. No, siempre no. Siempre sí. Entonces eso también saca de onda al... De hecho, imagínate, ya hacen los jugadores a una situación... La pelota la traía Dembélé y casi cuando ya le toca tirar el penal al jugador, se lo pasa al que realmente lo va a tirar. Eso ya lo hacen muchos jugadores,
2: Sí.
3: En prácticamente todas las selecciones y todos los equipos. Como que engañan y le quitan un poquito de presión al tirador. Y ya todo el tiempo que pasó Kylian, que fue prácticamente un minuto, más de un minuto, en lo que tiraba o no tiraba el penal, creo que eso terminó presionándolo. Que no debería, pero lo terminó presionando.
0: Sí.
2: Estuvo re bueno el partido, la verdad. Había un buen de gente de Marruecos. Un buen. Sí traía mucha porra. Sí. Qué lástima.
0: La neta.
2: Modo.
0: Y ya está en semifinales, señores y señores. Francia. Y ahora pues vamos a esperar a ver qué es lo que sucede el día de hoy. Oye, Gabo, tenemos declaraciones de el
3: no me diga,
0: ¿de nuevo
3: quién?
0: Director técnico de la Selección Nacional de México. Estamos hablando del señor Rafa Márquez.
3: Wow.
0: Este proceso.
3: Wow.
0: ¿Cómo que guau? Wow?
2: A ver, Gabo,
0: ¿cómo que guau?
2: Wow?
1: No seas así.
0: El mejor jugador de...
3: Ahorita les voy a decir algo de Rafa. Ahorita les digo algo de Rafa.
0: Escuchamos declaraciones del nuevo director técnico de la Selección Nacional, Rafa Márquez.
5: Lo mencionaba yo a veces en mis redes, que ahora no es momento de frenar, sino de acelerar, donde creo que se ha hecho ya una base, un gran trabajo para poder fortalecer esto que se inició y aprovechar sobre todo esta continuidad que quizás antes no se había visto y que, bueno, está bajo mi responsabilidad y haré todo lo posible para mantenerlo, incluso mejorarlo. Y estoy con la ilusión, con la responsabilidad, con las ganas de poder hacer, sobre todo, que el jugador mexicano sea mejor, potencializarlo, y yo creo que a beneficio del nivel del fútbol mexicano.
0: ¡Vamos, México!
1: ¡Yes! ¡Qué bueno!
0: ¡Campeones
1: bueno
0: del mundo para el 2030, Gabo!
3: No, tampoco sea ridículo, tenemos la materia prima.
2: A que México
3: no,
2: va a ganar.
3: Sí jalan.
1: ¿Por qué no le tienes fe, Rafita?
0: A ver, ¿cómo ves este proceso, Gabo? A ver.
3: Sí, hay una transición que hace tiempo que no se tenía. Que el técnico anterior, que por cierto se la pasó hablando en la conferencia de prensa el señor Javier Aguirre, de lo de Rafa, de que él dejaba el puesto y demás, y nadie le cuestionó por qué hizo esos cambios tan güeyes en el partido, que no metió, por ejemplo, a Luis Chávez ni a Alexis Vega, por ejemplo, si no estaban bien, como para que alguien le pegara al arco. Pero bueno, nadie lo cuestionó y él supo manejar esa situación. Ahora, esta entrevista se la da Rafael Márquez a la gente de selección, y la gente de selección la saca. A mí lo que me da cosa con Rafael Márquez, claro, completamente
0: controladito.
3: Yo te digo por qué. Porque estuvo en el aeropuerto, Rafael Márquez salió, ya rumbo a España.
2: ¡Cálmate!
3: Sí, Rafael Márquez, ¿así se llama? ¿O cómo se llama? ¿O se llama Manuel Márquez?
2: ¡Rafita!
3: ¿O se llama Manuel Márquez? No, se llama Rafael.
0: ¡Cálmate,
3: Rafael!
0: ¡Pedro Gabriel!
3: Pero sí, oye.
0: ¡Cálmate, Pedro Gabriel!
3: Salió al aeropuerto rumbo a España, porque pues allá vive su familia, y está viendo lo del tema de mudarse para México. Se supone que va a venir en menos de un mes o en un mes. Pero se encontró a varios reporteros. ¿Y sabes lo que hizo? No les contestó. Les pusieron el micrófono, le preguntaron, oye, Rafa, tu primer día, ¿qué piensas y todo? Y el tipo no contestó, no habló. Es más, incluso ni los peló, ni los volteó a ver. No, ya firmaba. Ya. Mira, feo. Tú habla de comida de gallinas, habla de comida de gallinas, habla de cosas de las burras. O sea, neta, no firmaba. Si ya lo habían presentado y tenían hasta entrevista, ¿por qué no, qué cosa? Y el tipo, a mí me pareció majadero. Está bien que no le digan que tiene que hablar. Está bien, no tiene por qué hablar.
2: Sí, cámbiales
3: pero
2: el
3: no
2: tema.
3: Le costaba nada. Pero no le costaba nada poder decir, ¿saben qué? Pues vamos a trabajar, voy ahora a España y ya después regreso, lo que sea. Porque va a tener una fecha FIFA en septiembre muy larga. No sé si sabían, son prácticamente 4 partidos del 21 de septiembre al 6 de octubre. Entonces, bueno, pues ahí ya va a empezar a chambear, pero sí, lo que espero por parte de Rafa es por lo menos un poco de más trato.
1: Rafa, a ver, lo conocemos, no va a hablar, por explosivo. Va a demostrar con hechos.
3: Lo conocemos por explosivo, y yo lo único que les digo es que a ver si no en una conferencia, en algo, termina reventando. Acuérdense cómo se descontó a Kobe Jones, cómo terminó sacándose rojas casi en todos los partidos. Es un tipo explosivón, Rafael Márquez, aunque les duela, así se llama.
2: ¿A quién prefieres? ¿A Rafa o al Vasco?
3: Pues la verdad, ahorita Rafa. Vamos a ver qué es lo
2: allá,
3: que
2: Rafa.
3: No sé,
2: allá,
3: termina
2: Rafa,
3: mostrando.
0: ¿Y será Rafa cierto lo que se rumora?
1: ¿Qué?
0: De nueva cuenta, señoras y señores, México en contra de Inglaterra, pero ahora allá en el Wembley Stadium. ¿Sí?
3: Mira,
0: o no.
3: Salió la información. Hubo un periodista inglés que estuvo cubriendo el partido y demás, quedó encantado con cómo fue el trato de la afición, de la gente, la ciudad, le gustó el partido y publicó eso en su cuenta de ex. Automáticamente la Federación de Inglaterra le llamó la atención, quiso hacerlo desde el 2010, no sé si se recuerdan, en el 2010 hubo un partido en Wembley en el cual juega México y terminó siendo goleado por Inglaterra en ese partido. Pero bueno, yo lo único que digo, la verdad no se ha ido nada bien cuando jugamos de aquel lado, pero creo que puede ser una buena experiencia. Está ahí, todavía está en veremos. Aquí el tema también es que recuerden que tenemos eliminatoria, ya habrá eliminatoria, también México tiene Nations en noviembre. Entonces, aquí el tema es que vamos a ver cómo empatan las agendas. También en Europa se juega Nations y se juega también eliminatorias, entonces habrá que ver en qué momento hay situación.
0: Bien.
3: Yo no creo que sea pronto, vaya, no creo que sea en este año, a lo mejor a mitad del siguiente año puede ser. Pero la verdad es que está ahí la posibilidad. Ya un periódico, Daily Mirror, es el que mencionó que puede haber un partido México contra Inglaterra.
2: Yo creo que también es por esto. Yo leí esta nota, no sé si me lo puedes decir o no. México contra Inglaterra es el partido más visto del siglo XXI.
3: Sí, señor.
2: Entonces, pues claro que lo quieren repetir, pues obviamente.
3: Sí, señor.
2: Entonces, que hizo historia, que es una locura. Entonces, 60 millones de espectadores simultáneos rompiendo los medidores, tanto de televisión abierta como plataformas de streaming.
0: Sí, señor. Creo que eso es solo México, 60 millones.
2: No sé, ¿tú qué opinas?
0: Mundialmente fue mucho más.
3: ¿60 millones? No, es que yo, por ejemplo, en México no creo 60 millones de aficionados. Yo creo que tendría que ser más, exacto.
0: A mí 60 se me hace poco, Pau, ¿eh?
2: Alcanzó una cifra récord de 60 millones de espectadores simultáneos, así dice.
0: A lo mejor en México, solo México, tal vez.
4: No, tal vez solo en Estados Unidos.
0: Tal vez solo en Estados Unidos.
2: Bueno, sí,
0: tal vez.
2: Sí,
0: porque, por ejemplo, la final la ven 1.3 billones de personas. 1.4 billones. Sí, sí, sí.

0: reciba gol.
1: No, no iba para adentro. Tú también, no estás inventando.
0: Gabo, ¿no? Dicen que, fíjate, ya lo han analizado y dicen que si no hubiera estado ahí el defensor de Inglaterra, que era una
1: pero ahí estaba, güey.
0: El brot.
1: Pero ahí estaba.
2: Y si mi abuelita fuera.
1: Sí, pues sí. Si mi abuelita
0: no, hubiera no, si Pickford, si Pickford no hubiera salido modo Superman. También ese
1: no. Oh, pero a ver,
3: es que
1: eso de que dices,
3: ¿sabes? Tienen unas si no piernas estado... bien suculentas, ah, grandes.
1: No, la Pau nomás se fija en eso.
4: Gabo, habla de tu pasión, Gabo.
3: Si estoy con mis
4: la
3: compañeros.
4: La comida es tu pasión.
3: ¿En qué me fijo?
1: Gabo, no, Gabo, ya las burras, tú las burras y las gallinas.
4: Habla
1: ya
4: de tu pasión. Comida, háblate de eso.
1: Pero
4: también.
1: A ver, me dice el pelón, si no hubiera estado el jugador, iba para. Pues sí, güey, pero ahí estaba, para eso lo dijeron. México se volvió tan predecible, tan predecible, que lo que hizo Inglaterra dijo, pues pongo monitos aquí para defender bolillo. Y ya.
0: Y si el matador no lo hubiera errado contra Alemania. ¡Gol!
1: Exacto, contra Alemania. ¡Gol! Claro. No, pues sí. Pero pues el hubiera no existe, güey.
4: Vete a comer ya.
0: Y si Rafa Márquez no le hubiera
1: dado. Por eso el pelón va a ser el melolengo.
4: No ha comido, no ha comido el Gabo.
0: Gabo, ¿dónde la gente te sigue en redes sociales, Gabo?
4: Que te mande torta.
1: No sé, ya no me acuerdo. Ya no. En el ex, me pueden seguir en @GaboSainz, en el Instagram, en el TikTok GaboSainz1, en el Facebook GaboSainz. ¿Y dónde más, mi querido Feo?
4: En el OnlyFans, mándenle tortas, que
0: no
4: traje.
0: No hagas corajes, Gabo.
1: Para vivir al máximo.
0: La carne en jugo se te va a subir a la garganta, te va a dar agruras, Gabo, por favor.
1: Mira,
0: cálmate.
1: invitadísimos están cuando estén en Guadalajara, los voy a llevar esa carne en jugo.
4: Se ve.
3: Qué rico.

0: 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Señores, lo bueno, lo malo y lo feo de Francia en contra de Marruecos. Lo bueno que ya tenemos primer semifinalista y además los goles los marcaron los diferentes en esta entrega de fútbol, que son Kylian Mbappé, golazo, y sigue sumando. Y además
1: ya
0: también
1: que...
0: Dembélé.
1: Alá, también.
0: No, con todo.
1: Ese Dembélé la está rompiendo igual que el Mbappé.
0: Eso es lo bueno.
1: Lo malo que pasó en este juego es que Mbappé falló un penal.
0: ¿Y si
1: neta? Parece que se la dio a las manos al arquero. Lo bueno es que ya después metió otro, pero lo malo es que la regó .com.
2: Lo feo es que ustedes sí lo vieron y yo no. Y ya no está México. Eso está bien feo. ¿O sí?
0: ¿Cómo que no lo viste?
1: Yo sí lo vi, yo sí lo vi. Estuvo re bueno.
2: Estaba trabajando yo.
1: ¿En qué?
0: No trabajo.
2: Tengo un part-time.
0: Ya dije que no te gusta el fútbol. 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
3: Más adelante en el

0: A ver, chavos, más adelante vamos a regresar con la trampa. ¿Qué pasó? A toda la gente que nos manda mensajes en redes sociales. Thank you very much. Nos dicen, hey, ¿qué onda, Pao, feo, pelón? Por favor, pónganle la trampa aquí a mi primo, a mi hermano. No, mira, tenemos con nosotros Angélica. Angélica, ¿quién le quieres poner la trampa, corazón?
1: Mi novio, Luis.
0: Luis. ¿Y por qué, Luis? ¿Qué pasó? ¿Qué te hizo?
1: Lo que pasa es que anda muy raro. Se va a los partidos, llega muy noche. Y no sé, como que lo noto diferente cuando llega.
0: Ajá.
1: A mí no me gusta el fútbol.
0: Ok.
1: Entonces, pues yo lo dejo ir, él se va, pero si llega, lo noto diferente cuando regresa.
0: Ay, en la torre. Ok, a ver, espérame. Ajá. No te vayas, mi amor. Ahorita regresamos enseguidita con la trampa. No, espérate, y ahí se viene las semifinales, ahí se viene la final. Lo más perrón todavía,
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13: Vamos a regresar, chavos, con la trampa enseguidita. Tenemos con nosotros...
14: ¿A quién?
13: Angélica dice que le quiere poner la trampa a su novio.
14: ¿Por?
13: Porque el vato se anda perdiendo mucho. Que por los partidos, que ahí vengo. Que voy con mis compas. ¿Por qué no?
14: ¿Por qué no van con ellos? Mujeres, yo les recomiendo que vayan con su marido a ver el partido.

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2: Vamos con la trampa, tenemos a Angélica con nosotros. Le quiere poner la trampa a su novio porque el vato está bien metido con los partidos, ¿qué? La copa y todo el rollo. Y que, ahí vengo, voy para allá, mi amor, oye, que ahorita regreso. Y de repente, pues uno en el cotorreo y todo, güey.
3: ¿Sí?
2: Te avientas la previa, el partido. Luego te quedas cotorreando y con los compas te quedas platicando más. Fue penal, no fue penal. Que mira que la chilena de Raúl Jiménez, que este, que el otro.
4: A ver, oye, muñeca, ¿y por qué no vas con él?
5: No, pues es que no me gusta, la verdad.
2: O sea, no disfrutas nada.
5: No soy fanática.
2: Nada disfrutas, Angélica.
5: No, no soy fanática del fútbol, la verdad.
2: Oye, ¿y tú? ¿Qué dijiste? ¿Novio o marido? ¿Qué es este vato tuyo?
5: Mi novio.
2: Tu novio. Él sí disfruta solo de ciertos partidos o de todos. Porque yo la neta disfruto todo.
5: Sí, de todos, pues sí, él es muy fanático.
4: Como tú, pelón.
2: Ay, ya, mam. Sí, yo la verdad machín, ¿eh? Oye, pero yo sí llego, yo los veo en mi casa.
4: ¿Y por qué no justo eso? Hacerle una carnita asada, algo de comer rico en la casa, decirle invita a tus cuates, disfruta aquí.
5: Es que él quiere salir con sus amigos, él solo quiere estar con ellos.
2: Bueno, es que, mira, hasta cierto punto yo lo entiendo, pero ya se le va a pasar, mi amor. Ya nomás deja que se acabe el torneo
3: y ya estuvo.
2: Y lo vuelves a tener.
6: ¿A cuándo esté?
5: No, pero yo lo noto muy raro. Yo quiero saber si anda con alguien, porque está muy raro eso.
3: Pues hay tiempos que se siente uno así medio raro.
2: Ok.
3: Oye, ahí andan queriendo investigar, a ver, ojalá ahí encuentren algo para que se les quite y anden investigando.
4: No,
2: que es novio.
4: Novio.
2: Vamos a marcarle, Angélica. ¿Qué pasaría si nos damos cuenta que tiene alguien más?
5: No, pues lo dejo.
2: Lo dejas, de plano, ok. Vamos a marcarle, mi vida, nomás no haga ruido.
6: Apenas son novios y ay, ya anda de loca. Desmaizada, pajuelona.
7: ¿Es bueno?
2: Sí, estoy buscando al señor Luis...
7: Y con el mero está hablando, ¿qué se les ofrece o qué?
2: Qué gusto saludarlo, señor Luis. Mire, le estamos llamando de parte de la promotora. Mi nombre es Raúl Molinar, señor. La razón de mi llamada es para felicitarlo porque usted, Luis, se acaba de ganar un par de boletos. Antes que nada, ¿en qué ciudad vive, señor?
7: Aquí por Dallas, Texas.
2: Dallas, ok. ¿Qué cree? Usted, señor, se acaba de ganar un par de boletos para la gran semifinal de este torneo futbolístico que se está llevando a cabo. ¿Usted ya tiene boletos para el estadio o no?
7: Pues no, la verdad he estado saliendo nomás a las... Pues he estado saliendo mucho, pero lo que son nomás los restaurantes, las barras y así donde hay buen ambiente, pues y...
2: Ok, nunca, no, o sea, no ha visitado el estadio, no ha visto ningún partido en vivo.
7: No, la verdad no ha habido oportunidad, pues ya ves cómo está ahorita la economía, pero debido a qué se debe esta oferta, ¿dónde me la a qué o quién, cómo le quieren, cómo tuvieron mi información?
2: Mire, señor, totalmente entiendo su preocupación. Yo, como le digo, le estoy llamando de parte de la promotora. Lo que pasa es de que nosotros estamos llevando a cabo concursos para pues dar este gran premio de par de boletos para la gran semifinal, ya que usted vive en Dallas, se va a llevar a cabo la gran semifinal y se acaba de ganar este par de boletos en una sección privilegiada, señor, que nos han dado acceso una compañía de seguros, que es nuestro patrocinador. Tal vez usted se registró, no sé si usted ha ido a los FanFest, ha ido tal vez a restaurantes, marisquerías, etcétera. Entonces estamos nosotros recuperando una base de datos y usted salió sorteado, señor.
7: Qué machillo, Simón, ya me acordé, creo que sí, ahí di la información.
2: Ándele, pues exactamente, señor, porque pues nosotros estamos ahorita, tal vez en algún lugar se tomó una foto, pero ya sabe, de esos lugares que se registra. Entonces usted se ganó par de boletos y en la ciudad que estoy viendo es la gran semifinal. ¿Le gustaría?
7: No, pues cómo no, ¿quién se va a resistir a...? No, donde me toque allá arriba, donde sea, no le hacen los baños, pero Simón, machín,
2: no,
7: sí.
2: No, al contrario, mire, de hecho estoy viendo que este par de boletos sería en la sección 134, fila 5, señor.
7: Wow, no, pues gracias.
2: Al contrario, mire, yo nada más para entregarle el par de boletos necesito dos cositas, nada más confirmar que su nombre es el señor Luis...
7: Sí, yo mero.
2: Muy bien, muy bien. Y necesitaría el nombre de su acompañante. ¿A quién llevaría usted al estadio? Ya de que este es boleto, uno va a estar a su nombre, el otro a nombre de su acompañante.
7: ¿Tengo que decir exactamente toda la información o nomás el puro nombre?
2: No, sí, necesito nada más el nombre, ya de que no pedimos fecha. Nada más que sea mayor de 18 años la persona.
7: Julieta.
2: Ok, ¿y qué parentesco hay? ¿Es novia, esposa, amiga, mamá, hermana, prima?
7: Una amiga, compañera del trabajo, que yo pienso que le va a encantar la idea.
2: Ah, ok, ella también le gusta el fútbol.
7: Le fascina.
2: Qué padre, felicidades, ok, muy bien. Oiga, nada más una cosa, esto nada más es lo único que necesito, el consentimiento. Le comento porque usted dice que no ha ido a los estadios, de repente, en las pausas de hidratación, en el medio tiempo, antes, se llevan a cabo lo que son los Kiss Cam, donde si acaso lo llegan a tomar a usted con nuestro patrocinador, pues la cosa es de que se den un beso con el Kiss Cam. Esta persona y usted, si se llegan a dar un beso, como dices que es su compañero de trabajo, ¿habría algún problema o no?
7: Pues andamos ahí queriendo estar bien, yo pienso que sí va a aceptar, sí. Sí, se hace.
2: Ok. Pero ya se han besado, ¿o no? ¿O sería la primera vez ahí en el estadio?
7: Sí, ya ha habido ahí.
2: Ah, ok. Perfecto. Oye, Luis, nada más una última cosa. ¿No será la Julieta a la que te has llevado a estar viendo partidos que dizque sales con tus cuates y todo? Porque mira, no te estamos llamando de ninguna promotora ni te ganaste boletos, carnal. Somos un show de radio, el bueno, lo malo y el feo. Yo soy el pelón. En otra línea tenemos a tu novia Angélica. Te quería poner esta llamada que es la trampa, porque dice que tú te vas que a ver los partidos, que no llegas, que te nota medio raro. A ver, Angélica, ahí está tu novio.
8: Ah, mira, Luis, por eso yo te notaba raro. Ah, qué bonito que tienes una amiga.
7: Pues es una amiga nomás. Pues tú así no te gusta el fútbol.
8: No, pero somos novios.
7: No, pero ahorita estamos disfrutando del mundial. Yo te digo que vayamos para acá y vayamos para allá. Y tú no quieres salir a ningún lado. Tú nomás te la pasas ahí encerrada ahí. Quiero salir a disfrutar del mundial. No me
8: gusta. Así como hay cosas que a ti no te gustan, a mí no me gusta tampoco.
7: Bueno, ¿qué tal si no llego al otro mundial? Y ahorita es porque estoy disfrutando. Además, eso es una amiga nomás. Mujer, tú no les llamas a otros lugares.
8: Pues quédate con tu amiga.
7: Me lo pudiste haber dicho ahí en la casa.
8: Yo creí que íbamos bien, ¿eh? Yo te amaba como novios y quería algo serio contigo, pero
7: en la casa
8: con tu amiguita.
7: En la casa platicamos.
8: Sí, además, vete.
7: Ahorita estoy en el trabajo, ahorita.
8: No, ya no. Ya no te quiero ver.
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4: Yo les voy a dar algo que yo creo que a mí me ha funcionado.
2: ¿Qué? A ver.
4: Yo sé, amiga mía del alma, hermana, que hay cosas que no nos gustan. Y que dice, ay, qué aburrido. Ay, qué chafa. Ay, no jalo. Pero si una relación quieres que funcione, tienes que interesarte en las cosas de tu pareja.
2: Aunque no te gusten.
4: Aunque no te gusten. ¿Sabes qué? No me gusta el fútbol, pues le voy agarrando el gusto porque amo a mi pareja y me voy a sumar.
6: ¿Para qué estorban? Si no quieren estar ahí, están con su carota.
4: Por eso digo, interesarte. Porque si estás de cara y quejándote.
3: Pero si no le gusta, ¿cómo se va a interesar? Uga. No, mira, le gusta.
4: Feo, el amor mueve montañas.
2: A mí,
4: si
2: por ejemplo.
4: Si tú quieres estar con alguien, lo puedes hacer.
2: Me gustan los juguetes.
4: Sí.
2: Mi vieja la sargento ya. ¿A dónde vas?
3: Ya se la sabe.
2: Voy a mi convención de juegos.
4: Sí.
2: Ay, que te vaya bien.
3: No le gusta.
2: Prefiero ir solo que
4: estar. Sí, que estar aguantando caras y que se estén quejando.
2: No, y deja tú. Ya vámonos. ¿A qué hora nos vamos?
4: Sí, claro.
2: Tengo hambre.
4: Claro.
2: Tengo frío. Estoy cansada.
4: Sí.
2: Quédate mejor en la casa.
3: Está bien.
4: Pero qué padre sería que ella fuera de. No manches, a ver, y este juguete.
3: No, entiende ella que él es el amante de los juguetes.
2: Estaría padre.
3: Va a ver a su amante el juguete.
4: ¿Qué
3: a eso
4: juguete?
3: Va este desgraciado.
2: ¿Cuál?
3: A que le guste.
4: No.
3: El Godzilla.
2: El Transform. Ay, a ver, no. Pregunta para ti que nos escuchas. Sobre todo las mujeres. Comadre, ¿qué actividad, qué pasatiempo tiene tu viejo
4: Sí, que no les gusta.
2: Que a ti, por más que has intentado, no.
4: Pero súmense a mí.
2: No te late, no te gusta. 1-855-370-3100. Estamos en vivo a través de YouTube @bueno mala feo para que nos dejes tu comentario.
3: A ver, billetes, ¿no?

0: paisano, comadre, sobre todo las mujeres. ¿Qué hobby tiene tu viejo, tu marido, que nomás a ti no te gusta? Digo, como acaba de decir Pao, yo creo que les di un muy buen consejo, Pao, de que hay que seguirle el rollo, pero no solo el rollo. Háganlo
1: disfrutar,
0: háganlo
2: bien. Acción, por tomen
1: amor,
2: acción.
1: Por amor.
0: Van a andar con su carota, ¿qué van?
1: Sí, no, si vas de malas, no vayas. Mejor no vayas porque le arruinas la noche y te va a agarrar resentimiento.
2: Imagínate que un día me despierte tempranito, me diga la chava, ya está el cafecito, ya está el desayuno, ya limpié las cañas.
0: Y vámonos a pescar.
2: Vámonos a pescar.
1: Claro.
2: Pero no.
0: Así ya dejarías a tu compadre aquel, el Wilson.
1: El de secreto en la montaña.
2: Me la paso más
0: el que ya trae la caña
2: lista.
0: Lista y preparada.
2: Y si no agarramos nada, me trae pescado. Pero él.
1: Oye, no, pelón, pero imagínate que tú llegas y que te dice tu esposo, oye, ¿sabes qué? Hoy voy a acompañarte o te compré estos boletos para esta expo. Y que llegues ahí y ella te diga, yo te compro tu muñeco. No manches, vas a decir, qué padre, la amo. Va a cambiar.
0: Sí, pero a lo mejor no tanto. O sea, por lo menos de que, oye, vamos y
1: yo
0: que.
1: Creo que sí.
0: Vamos y lo que de se repente estemos
2: en el carro,
0: y que, oye, qué interés. O sea, que se interese por lo menos poquito. Y luego ya después nos vamos a desayunar. O sea, está chido porque
1: claro, comparten los
0: mis
1: dos,
0: convenciones
1: las cosas.
0: De juguetes son los fines de semana.
2: Está chido. Pero
0: está padre. A ver, mira, tenemos a Eli con nosotros. Hola, Eli, ¿qué peteo? Hola, Eli.
3: Buenos días.
0: Eli. Eli, ¿qué hobby tiene tu viejo que no te late tanto o le echas poquitas ganas?
3: Bueno, cuando yo lo conocí, él le gusta mucho en general trabajar en carros, pero más en los clásicos.
1: Ay, qué padre.
3: Entonces,
2: tengo que tratar la mecánica.
3: Pues a mí no me interesaba tanto, pero cuando lo conocí, él apenas estaba restaurando uno desde cero del año 73.
2: Ah, qué chido.
1: Mira.
3: Entonces, pues yo pues él siempre estaba enfocado en eso y no tenía mucho tiempo en salir, o sea, conmigo o en las citas, entonces yo me interesé en ayudar a arreglarlo.
1: Te felicito.
2: Eso.
1: Eli, Eli, Eli, qué bueno, Eli, te felicito porque entonces, ya te suma.
0: Tú ya le ayudas, ¿con qué le ayudas? Pásame la 714 y ya le pasa la 316.
2: 916.
0: La 916.
3: Sí, exacto. Y ahora él está como, ay, hablas bien sexy cuando me dices, pásame.
1: ¡Claro! Bien ahí, mi reina, bien ahí. ¿Eh? Y luego ponte un shortcito así más
2: cacheterito.
1: Acá coquetón, una obliguerita. Papito, ya llegó tu ayudante.
0: Y lo agarras poquito aceite de motor.
2: Y ay, te lo embarras. ¿Mm?
3: Bueno. Mucha información, pero como ya agarramos casa, ya hicimos un taller. Entonces, pues, en el taller, si las parejas hablaran del taller, ya ven.
1: ¿Y te ha funcionado? ¿Te ha unido a tu pareja, sí o no?
3: ¿Mande?
1: ¿Te ha unido a tu pareja?
3: Sí, demasiado. O sea, ahora vamos a convenciones de carros, tenemos uno, es del año 73.
0: Qué chido. No, y convenciones hay perronas, ¿eh? Y en otras ciudades, ¿no, Eli? Así de que, vámonos a Las Vegas, a Chicago.
2: Interés, creo que está chido.
0: En Las Vegas están perras, ¿no?
3: A Las Vegas. A Austin, a Arkansas, a Tennessee.
2: Sí. No todo.
1: Qué padre.
2: No todo resulta. Tengo un amigo que le gustaba cocinar.
0: Ajá.
2: Abrió un restaurante y la vieja engordó bien mucho y se quejó y se dejaron. Pero te lo juro.
1: Sí.
2: La vieja se tragaba todo lo que hacían ahí. Pero machín. Y era buena para atender y todo, pero tragaba. Y dijo el vato, no, es que ya no la aguantaba, engordó mucho. Te lo juro. Eso me dijo mi compa el Manny.
0: Sí.
1: Ay, cállate, no lo
2: ya me invites a la Chayo, a la pesca, Fello.
0: ¿Para qué?
2: Te va a hundir la lancha también.
1: No, no sean así.
0: No.
2: 50 de un lado y la Chayo en el otro. El barco.
0: Señoras y señores, ¿qué creen?
1: ¿Qué?
0: Vamos a regresar a continuación con una entrevista exclusiva.
2: ¿De quién o qué?
0: Con una personalidad y obviamente también con un orgullo mexicano. Estamos hablando de un ex árbitro mundialista.
1: Uy.
0: Representó a México en varios, no en uno, en varios mundiales.
1: Wow,
2: un árbitro mundialista.
0: Árbitro mundialista, plática. Es más, sacó tarjeta a grandes personalidades de fútbol.
2: ¿Quién o qué?
0: Como por ejemplo a Zinedine Zidane.
1: Wow.
0: Le sacó tarjeta, por ejemplo, a Lionel Messi. ¿Qué le dijo Zinedine cuando le sacó la tarjeta? ¿Qué le dijo Lionel Messi? ¿Qué le dijeron estas grandes estrellas?
1: A su máquina.
0: Además, también le vamos a preguntar, ¿qué onda con este mundial?
2: ¿Sabes qué?
0: ¿Cómo va?
1: ¿Los están ayudando
2: ¿Qué
1: o no?
2: Quiero preguntar yo.
1: ¿Qué?
2: ¿Lo trataron de sobornar?
0: ¡Ándale!
1: Claro.
0: Eso está bueno. Regresamos con esta entrevista exclusiva. ¿Quieres escucharla y quieres verla? También conéctate con nosotros. Estamos en vivo a través de YouTube, arroba bueno mala feo. Ahorita regresamos, muchachos.
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2: Puro show. Señoras y señores, vamos a regresar a continuación con una entrevista exclusiva platicando con un ex árbitro de fútbol mexicano, orgullosamente.
3: México,
2: rompió récords ya de que fue el primer árbitro en pitar 5 partidos en una sola Copa del Mundo.
3: Wow.
2: Luego en otra Copa del Mundo también pitó otros tantos. Ha pitado varias finales de la Liga MX también. No una, ni dos, ni 10, ni 15. Más.
4: ¿Tú has sido árbitro, pelón?
2: Un verdadero. Yo nunca, fíjate.
4: ¿Y por qué te gusta pitar tanto?
2: Para avisar que voy de reversa. Y con
3: a
2: la
3: ver, ya
2: pónganse abierta.
3: Serio, o sea, está bien cañón. Yo le quiero preguntar, sí. ¿Qué onda? ¿Cómo se preparan? ¿Cuánto ganan? ¿Ganarán mucho? ¿Los han amenazado? Las porras, ¿ves que luego las porras se ponen bien locas?
4: Los tratan de sobornar, Pau.
5: Pregúntenle por qué no le sacaron roja al Messi ese que le regalan todo.
4: No. Vamos a preguntar.
3: Dicen que los árbitros andan ayudando. ¿Será que sí?
4: Nomás el gato.
2: Ahorita regresamos. El gato. ¿Quieren también verlo a este invitado especial? Cáiganle a YouTube. Estamos en vivo, arroba bueno mala feo. Saludos a los miles que están ahí conectados en VIX Música también, cáiganle.

0: ¡Atención! Bandera del bueno, la mala y el feo. Desde Los Ángeles hasta Nueva York, desde Chicago hasta Houston y más de las 100 estaciones que nos escuchan por todo el país.
1: A nivel mundial.
0: También.
1: Por YouTube. 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
0: Así es.
2: Estamos en Vix completamente en vivo
0: y
2: también.
0: También un saludo muy especial a toda la gente que gracias por hacernos el podcast número uno en Bueno Mala Feo. También que están escuchando el podcast y todo el rollo. A los miles que están conectados en este momento en nuestro canal de YouTube, en Vix también. Vamos a recibir con nosotros a un histórico, señoras y señores, desde Toluca. Tenemos a un ex árbitro del fútbol, que de profesión él es abogado mexicano, pero, fíjate, rompió récord, señoras y señores, histórico, al ser el primer árbitro en pitar 5 partidos en una sola Copa del Mundo. Dirigió duelos como Brasil contra Croacia, Francia contra Corea del Sur y República Checa contra Italia. Después también pitó los octavos de final entre Ucrania y Suiza. También pitó semifinal Alemania contra Italia. Imagínate esa gran responsabilidad. En Sudáfrica, 3 encuentros más a su récord. Estuvo entre el Uruguay y Alemania y alcanzó 8 partidos mundialistas.
2: Y es mexicano.
0: Mexicano.
2: Y nació en Tlanepantla.
0: Aparte también.
2: De Tlanepantla para el mundo.
0: Señoras y señores, vamos a recibir con nosotros, tenemos a Armando Archundia.
2: Hello, Luis.
0: ¿Cómo estás, Armando?
1: Qué machín, loco.
2: Abogado Armando, ¿cómo está usted?
3: Muy bien, muy contento de estar aquí con ustedes y poder platicar un poquito de nuestra experiencia, la pasión que tenemos por el fútbol y obviamente por el arbitraje, sin lugar a dudas.
0: No, hombre, gracias por estar aquí con nosotros. Armando, antes que nada, vamos a comenzar con esta pregunta. Nos prometió la FIFA el mundial mejor arbitrado. ¿Por qué? Por toda la tecnología que existe. Hay cámaras
2: también padres las
0: que jamás
1: en el baño
0: que jamás se habían puesto.
1: Ah, no, ahí no.
0: El balón, la trionda tiene un pequeño sensor también.
1: ¿Qué?
0: Hasta ahorita, ¿tú cómo has visto como árbitro profesional el arbitraje en lo que va en esta Copa del Mundo?
3: Mira, ha sido un arbitraje, hay que decirlo, inconsistente. Bien lo comentas, la comisión de árbitros dijo que iba a ser el mejor arbitraje de toda la historia. Pero se los digo con toda la tranquilidad y humildad del mundo, no han superado lo que pasó en el 2006. Pero hablaba más que nada en el tema tecnológico, incluso la innovación que vimos hoy con los árbitros es la cámara, la referee review que tienen en la parte del sistema de comunicación.
0: Ándale.
3: Y eso me parece que les ha afectado demasiado a los árbitros. ¿En qué sentido? En que les han pedido que estén muy cerca de la jugada, pero las reglas de juego te hablan de proximidad y buena ubicación. Y hoy, como toda la historia, los balones no les habían pegado tanto a los árbitros como lo hemos visto en esta Copa del Mundo.
0: Uy.
3: Es cierto que son más partidos, pero han estorbado la jugada. Incluso a nuestra árbitra mexicana, Katia García, a los 3 minutos fue derribada por un jugador y lo hemos visto constantemente. Incluso las pausas de hidratación o las pausas de comercialización, como yo les digo,
1: así es.
3: Lo que permiten las reglas de juego. Ha habido ocasiones en que el árbitro choca con los jugadores y en ese momento termina el juego, y lo hemos visto en el juego de, valga la redundancia, en el partido Ecuador contra México, donde en este momento se detiene el juego porque el árbitro choca con un jugador de Ecuador cuando venía un pase que podía haber hecho el equipo mexicano.
2: Sí.
3: Y también en el México-Inglaterra lo vimos también, que el árbitro detiene el juego porque choca con un jugador, ofrece disculpas y también ahí se da la pausa de comercialización. Entonces me parece que el arbitraje ha sido inconsistente. Hemos visto jugadas similares con sanciones totalmente opuestas. Bien lo ha dicho el presidente de la Comisión de Árbitros de FIFA, Mr. Pierluigi Collina, gran amigo mío y compañero en algunas ocasiones.
2: Oh my God.
3: Que todas las jugadas no son iguales, me queda perfectamente claro, pero cuando son similares tenemos que tomar sanciones muy similares, y ahí es donde estriba la consistencia, sobre todo en el llamado del videoarbitraje, ¿no? Vimos la jugada o el partido entre el equipo de Egipto y Argentina, donde sucedieron dos jugadas muy parecidas y se tomaron decisiones totalmente opuestas. Uh-huh. Y para mí, en lo personal, porque sé que van a preguntar eso,
2: esa es la pregunta que te voy a hacer, Armando. Armando, abogado. Quiero, o sea, le voy a preguntar la neta.com. Aquí hay Messi lovers, hay personas que no son tan Messi lovers. Nuestra afición, las personas que nos escuchan, que nos ven, son amantes del fútbol. Y todo el mundo quiere saber ¿Qué onda con el primer juego de Argentina donde todo el mundo dice que a Messi le debieron de haber sacado la roja y no le sacaron absolutamente nada? ¿Qué opina usted?
1: Ay, Armando.
2: Que es un sabio en la materia.
3: Mira, con mucho gusto te voy a comentar esta acción. Uy. Voy a definir las reglas de juego y de ustedes va a salir solamente la respuesta.
2: Okay,
3: para evitar que sea... que sean opiniones, pero lo que dice la regla de juego. Y hablando un poquito, este equipo y este jugador son muy mediáticos y lo que suceda para bien o para mal siempre se va a magnificar. Hubo jugadas donde existieron faltas muy similares y ya vimos la tarjeta roja que le quitan al jugador Bagolún de Estados Unidos, incorrectamente en mi opinión, porque cumple con todos los agravantes y requisitos que sucedieron ahí, pero se sancionó de manera diferente con esta jugada de el capitán del equipo argentino en el partido Argentina contra Argelia. Y la regla de juego, en la regla 12, donde te habla causales de expulsión, establecen algunas circunstancias y viene una donde se habla de juego brusco y grave. Y entre paréntesis viene falta de extrema dureza. Y te establece después en la definición de juego brusco y grave, dice, es la acción que el jugador arremete por delante, por detrás, con fuerza excesiva, corriendo el riesgo de lesionar al adversario. Estas acciones se consideran faltas de extrema dureza. Y no te habla que si el pie disminuye la velocidad, que si pega en el piso. Te habla simplemente que corre el riesgo de lesionar al adversario. La pregunta es, sí, por la zona sensible donde acomete y pisa al jugador del equipo de Argelia. Incluso hay un salto donde el jugador Messi pisa totalmente al adversario y después resbala el pie. Y la reacción del jugador es... llevarse las manos a la cabeza como diciendo, ya me equivoqué.
1: Ajá.
3: ¿Por qué no se sancionó con tarjeta roja? Bueno, esto de la camarita que les platiqué primero es lo que lleva a que el árbitro cometa el error, porque les han pedido que estén lo más cerca posible de la jugada, y él cuando ve que el jugador argelino va a ganar la posesión de la pelota, el árbitro ya está buscando la otra fase del juego, es decir, empezando a correr, y cuando voltea y ve que hay un jugador caído, silba por instinto, o sea, él aprecia que algo sucedió, pero no observa perfectamente qué fue lo que aconteció. Y aquí nos llama la atención que el videoarbitraje utilizó muchas tomas, muchas cámaras, y me parece que utilizó más la cámara lenta, y la cámara lenta te quita mucha profundidad. Ajá. Y ahí es donde estribó el error de que el árbitro no mostró la tarjeta roja al jugador número 10 de Argentina.
1: Ahí les deja en la cuenta de ustedes. Estamos platicando con Armando Archundia, una plática bien caliente con un árbitro mundialista,
0: machín,
1: abogado, wey, y aparte mexicano, y estamos a nivel mundial, lo pueden watchar en arroba mono mala feo en YouTube, y yo le tengo una pregunta fuerte, Armando.
0: Venga de ahí.
1: Armandito, sin mencionar nombres, en alguna ocasión, en algún momento, sin mencionar nombres, te han tratado de sobornar.
0: ¿Qué?
1: Para beneficio de algún equipo, la neta.
0: En nuestro México lindo y querido.
1: No, donde quiera.
3: Que lo haces. Muy buena pregunta y qué bueno que lo haces. Hemos visto todos los casos de amaño, apuestas, situaciones muy complicadas, y más hoy con las casas de apuestas que hay. Y te pregunto, ¿ha habido algún árbitro que ha salido ahí?
0: No.
3: La respuesta es muy sencilla, no ha salido ningún árbitro. Y eso te lo voy a decir, 20 años que estuve yo en primera división en la Liga MX, 19 años como árbitro internacional, todos los partidos que dirigí de todos los torneos que organiza la FIFA, la CONCACAF y Sudamérica, y te lo puedo decir, y qué bueno que lo van a escuchar miles o millones de espectadores de este programa, jamás nadie se acercó con alguna situación fuera de alguna situación. Entonces, lo importante es esto, que nuestro fútbol, sobre todo el mexicano, podrá gustarnos o no gustarnos de acuerdo a su competitividad o complejidad, pero por fortuna es bastante transparente en ese sentido. Y se ha especulado mucho alrededor, pero no existe nada, y te lo puedo decir con toda la tranquilidad y toda la transparencia que tuve a lo largo de mi carrera, jamás nadie se acercó a tocar ese tema ni a decirme algo. Me equivoqué en algunas ocasiones, pero es bueno, producto del ser humano, que la apreciación no es la correcta ni la adecuada, por eso el videoarbitraje existe hoy, para que el árbitro se dé una segunda oportunidad en la toma de decisiones.
1: ¡Qué bueno que me lo dices! Ahí te llamo porque necesito un paro.
0: Armando, tenemos con nosotros a Armando Archundia, señoras y señores, realmente un
2: ejemplo, una eminencia.
0: Una eminencia experiencia mexicana a la hora de arbitrar. Le ha arbitrado a grandes.
2: Aparte está en Toluca.
0: Por ejemplo, Zinedine Zidane, a Lionel Messi. ¿Qué jugador ha sido tal vez el más difícil, Armando, a la hora de que le sacaste tal vez una tarjeta? O se te confrontó, te dijo
2: algo. El que te responde, el que te responde, ¿qué? Pues ¿qué?
1: El más creído.
3: Mira, cuando tú tomas una decisión, no ves la figura como aficionado, por así llamarlo. Solamente ves el jugador y tomas la decisión, y las reglas de juego están hechas para que tú las apliques sin importar el gran nombre o renombre del jugador. Yo me tocó una época donde hubo grandes figuras, ya mencionaste a dos, también hay que mencionar a Cristiano Ronaldo, hay que mencionar a Ronaldo Nazario de Lima, Ronaldinho, en fin, una gran playada de jugadores que me tocó, y varios de ellos pues recibieron tarjeta amarilla de parte de tu servidor por cometer una infracción que sucedió en cada uno de los partidos que me tocó dirigir. Entonces, no las figuras no te marean, ni mucho menos, simplemente tomas la falta y muestras la tarjeta al jugador que corresponde.
0: ¿Pero qué te dicen así de jamón? De que, a mí me la estás sacando. Sí. A mí.
2: Are you talking to
1: me? ¿No sabes quién soy, Armando?
3: Sí, dime.
1: No, que sí, no te han dicho, no sabes quién soy.
2: No,
1: soy
2: no
1: Messi.
3: Esa se las voy a platicar. Con eso vamos a cerrar el
0: anda.
3: Programa con
0: esta
3: cita de que sucedió en el 2009.
0: Muy bien. Sí.
2: Armando, una pregunta. Yo veo, obviamente, todos los seguidores del fútbol somos muy apasionados. Y a veces, cuando algún árbitro comete un error, o sea, lo funan a morir, ¿no? De, ¡ay, el árbitro! ¡Árbitro vendido!
0: Le dicen vendiules.
2: La gente se pone bien loca. ¿Nunca te han amenazado o te han buscado o te han seguido alguna afición de, ¡ey, es que tú le pusiste una tarjeta o hiciste esto ya! ¿Y que te has sentido el terror?
3: Fíjate que todo lo que se grita en la tribuna como espectador, o lo que gritas cuando estás viendo la pantalla, el árbitro nunca le llega, ¿no? Hay tanta gente que el ruido no se escucha, no se entiende las palabras, se oye un murmullo solamente.
2: Sí.
3: Y la gente se mete con el personaje, no con la persona. Les voy a platicar una anécdota para que vean a qué me refiero.
2: Okay.
3: Y por fortuna nunca recibí amenazas, ni mucho menos.
2: Gracias.
3: Mira, yo
2: Dios.
3: Escuchaba antes de debutar en primera división,
2: sí,
3: que los amenazaban, que les llamaban a las habitaciones y que les metían cartas por debajo de la puerta y no sé qué tanto. Yo les digo, en casi 600 partidos que dirigí en la Liga MX y alrededor de 200 partidos a nivel internacional, nunca vi nada de eso.
2: Ay, qué bueno.
3: Y les platico la anécdota, un partido Santos de Torreón contra América en el estadio antiguo que fue ya derrumbado, en el antiguo Corona, y eso es de los pocos estadios donde mayoría de la gente va en contra de los equipos mediáticos de México, como América, Chivas o Cruz Azul.
2: Sí.
3: Siempre la gente apoya a su equipo de Santos. Y ese día ganó América 2-0, que tenía tiempo que América no ganaba en ese estadio, con dos goles de Antonio Carlos Santos, que militaba en el América. Y cuando termina el partido, ahí el estadio está muy pegado a la tribuna está muy pegada a la cancha, a escasos 5 metros, y cuando entras por el túnel que te da acceso a los vestuarios, estás a medio metro de la gente, solamente te dividían la malla ciclónica que había ahí para separar a la gente.

0: todos modernos,
1: Sí.
0: íbamos de traje, y cuando salgo veo a esta persona, pero con mucha gente
1: No
0: ahí
1: manches.
0: afuera del estadio.
2: ¿Qué?
0: Entonces digo a mis compañeros, ¿saben qué? Váyanse quitando la corbata porque creo que sí era en serio.
3: ¡Ay,
0: y cuando salgo, y entonces se me acerca esta persona, pero con bastante gente que había ahí, y me dice, lo estaba esperando. Entonces dije, no, pues ya me di cuenta.
2: ay, ama!
0: Me dice, oiga, pero lo estaba esperando porque quiero tomarme una foto con usted y mire, mi familia.
4: Oye, Armando remangándose la.
1: Acá venga. Te traigo pinto.
4: No, señores, tenemos con
0: entonces,
4: nosotros.
0: Ahí entendí. Ajá,
1: sí.
3: Dale, hermano.
0: Ahí entendí que la gente es contra el personaje, no contra la persona. Y cuando tú eres aficionado, lo decía muy bien Pau, cuando tú eres aficionado a un equipo, a veces no reconoces cuando tu equipo comete infracciones y cuando te la sancionan en contra, pues protestas porque crees que hay una injusticia. Y cuando te la sancionan a favor, pues a veces quieres que sea amonestado o expulsado el jugador, aunque sea una falta imprudente, es decir, que no merece tarjeta amarilla, ni mucho menos. Igual también desapruebas esa decisión, pero es con el personaje, no con la persona. Y aparte he tenido la fortuna que regularmente me sucedía así, yo salía de los estadios y la gente muy amable conmigo, la fotografía o el autógrafo, para poder platicar y acercarse contigo. Entonces, a Dios gracias, no recibí ni amenazas, ni mucho menos. Y este ejemplo que les traigo sucedió y me cambió totalmente el panorama en muchos aspectos.
3: Qué bueno.
1: No, y qué bueno, porque si no también te hubieran cambiado la cara. Si
3: pero a lo mejor él es bueno para los carros.
4: Y yo le iba a decir a toda la gente que apenas nos está sintonizando que tenemos con nosotros a exárbitro mundialista, un perrón ahí en la cancha, abogado
3: mexicano.
4: Pero también luchador. ¡Lucharán!
3: ¡No! ¡También!
4: A dos de tres caídas. No, ya se iba a poner los guantes.
3: Ah, pensé que era.
1: Ah, yo también dije, ala, se hace de todo.
4: Oye, ya iba Armando, así de que, ¿qué vas a querer? Oye, Armando, lamentablemente nos quedar aquí toda la mañana contigo, se nos acaba el tiempo. A ver, ahora sí, ¿a qué personalidad del fútbol que le sacaste tarjeta te la hizo de jamón? Tú que has pitado dos mundiales, 20 finales de la Liga MX, que te dijeron, ¿a mí me la sacas? ¿Neta? ¿No sabes quién soy yo? ¿Quién era?
1: Ay, Dios mío.
0: Bueno, mira, fue en la final del Mundial de Clubes del 2009, en el formato anterior, cuando solamente iba un equipo representante de cada confederación, y me tocó el partido entre Estudiantes de La Plata de Argentina contra el equipo de Barcelona, en el 2009, cuando ganó todo el Barcelona. Solamente le faltaba ese título del Mundial de Clubes. A los 10 minutos iba perdiendo Barcelona 1-0. Pues imagínense lo complejo que el equipo que había ganado todo en Europa no podía con el resultado, y por ahí de los 20 minutos, 22, si no mal recuerdo, hay un jugador, el número 10 de Barcelona, llamado Lionel Messi.
1: ¡Ay, Dios mío!
0: Un jugador, en serio, fuera de
3: un fenómeno.
0: De una capacidad que tiene. El tipo se quitó a dos jugadores, y su marcador, que siempre lo siguió en ese juego, fue la Bruja Verón, también argentino,
4: la brujita.
0: Y no lo dejó hacer nada en todo el partido. Entonces ahí enfrenta a Verón, adelanta la pelota, y se deja caer, o sea, una simulación flagrante. Incluso pueden ustedes buscar las imágenes y verán y decir, ¡ah, caray! Y ahí, previo a ese torneo, en todos los torneos de FIFA, siempre las comisiones de árbitros, a través de su comisión técnica, analizamos varios videos y hay unas instrucciones muy precisas donde en ese evento decían, hay jugadores que están simulando muchas faltas, ya no solamente dentro del área, sino en cualquier parte del terreno, para que corte uno el avance o para tener un tiro libre, porque hay jugadores que le pegan muy bien. Tengamos cuidado, y la tarjeta amarilla, como dice la regla, tiene que ser mostrada en cualquier parte, no importando la posición del terreno de juego. Y en esa acción fue en la mitad de la cancha, el jugador se tira, pero una simulación, les digo, evidente y flagrante. Entonces paro el juego, amonesto al jugador Messi.
2: Andale.
0: Y él no estaba de acuerdo, se acerca y me dice,
2: ¿atreviste?
0: ¿Por qué me estás amonestando? Digo, porque te tiras. ¿Pero por qué me amonestas? Porque te tiras. Y de repente, en un afán, me parece que retador, me dice, tú no sabes a quién estás amonestando.
1: ¡Ah!
0: Al mejor jugador del mundo. Me queda claro que sí, que el mejor jugador del mundo. Y le digo, ¿y tú sabes quién te está amonestando? ¿Quién me está amonestando? El mejor árbitro del mundo.
3: ¡Ah!
4: Lentes para Armando Archundia, sí. Se los
1: puso. Oye, ¿y qué te dijo? ¿Qué te respondió después de eso?
0: Se dio la media vuelta y se fue, y no hubo mayores problemas, pero hay que reconocer que al final del partido, obviamente, cuando Barcelona gana en tiempo extra con el gol de Lionel, un golazo además, vaya al final y dice, mister, gracias, y ahí quedó, ya no hubo mayor
2: foto,
0: ni con él, ni con ningún jugador.
4: ¡Qué padre! ¡Olo!

0: Señores, señores, no, nos podemos quedar aquí toda la mañana. Es un agasajo verdadero.
1: Qué bonito,
0: verdaderamente
1: qué bonito.
0: Tenerte una qué eminencia.
1: Es esto.
0: Armando Archundia.
2: Wow.
0: Él, que bueno, pues pitó partidos súper complicados, nos representó muy bien a México. Armando, muchas gracias por estar aquí con nosotros, te mandamos un abrazo y que se repita, por favor.
2: Por favor.
1: ¿Es alburo o qué?
3: Con todo gusto, muchas gracias y un placer estar con todos ustedes.
0: No, hombre, muchas gracias.
2: ¡Viva México!
0: ¡Eso, vamos!
4: Enseguida volvemos con eso, en el bueno, la mala y el feo.
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1: golazo.
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0: Bien, llamada ganadora, te estamos buscando. 1-855-370-3100.
1: Oh my God, oh yeah. I understand everything that you say.
0: Ahí nomás,
1: Llámenle en este momento para los que no hablan English. 1-855-370-3100.
0: Para la gente que diga, ay, pelón, es que no vi el partido, cualquier cosa. Escuchen Google. Las opciones múltiples.
2: Sí,
0: escuchen.
2: Y también tengan ChatGPT listo allí.
0: Ándale, puede ser.
1: Y los dedos veloces.
2: Eso ayuda, ¿verdad?
0: Llama a la ganadora, bueno.
3: Hey. Hola, hola.
0: Hola.
1: ¿Quién? Hello, Luis, ¿quién habla?
3: Me llamo Daphne.
1: Daphne, my love.
2: Esos nombres.
1: ¿De dónde eres, mamita?
2: De Arabia.
3: De Estados Unidos. Bueno, no, sin Texas.
0: Austin,
1: está bien, very beautiful.
0: Oye, ¿qué harías o para qué te sirven hasta $1,000, Daphne, si acaso te los ganas?
3: Si me los gano, para la renta.
1: Bien importante pagar la renta, pues sí, mamita.
0: Claro, ¿por qué? No, ¿está muy caro en Austin o qué? Dicen que es la ciudad más cara de Texas.
2: Pues, cuidadito.
3: No, sí, está. Esta economía está muy alta, pero sé que con la fe se puede ganar.
2: Ah, sí, fíjate.
1: La fe mueve montañas.
4: Eso, sí. Y es mujer, ¿no? No sabe nada de fútbol, la Dane.
2: Sí, pero le voy a dar opciones.
1: Claro que sabemos
0: sí sabe.
3: Claro, of course, my horse. Sabemos, las mujeres también se sabe.
2: ¡Oh, sí sabe!
1: Eso, amiga.
2: ¿Estás lista, chaparrita? Déjame.
3: Sí, ¿cómo? Estoy lista.
2: ¿Cómo se llama?
0: Daphne.
2: Daphne. Órale, pon mucha atención, ¿eh?
3: Okay.
2: Y estos nombres, a ver cómo los saco. ¿Quiénes metieron? Por 200 bolas, ¿eh? ¿Quiénes metieron los goles de Francia el día de ayer? Ahí te van los nombres, pon atención. Inciso A, Dogué y Upamecano.
0: Salud.
2: Inciso B, Mbappé y Dembélé. Inciso C, Rabiot y Olise. Y abro francés.
3: Perro. A ver,
2: déme otra vez los nombres. Oh, no, tampoco me van a repetir tanto porque son franceses. Ahí te va, inciso. Vamos. A. Dogué y Upamecano.
1: Ay, Dios mío santo.
2: Ese es el inciso A. Inciso B, Mbappé y Dembélé. Inciso C, Rabiot y Olise.
3: Inciso B.
5: Se Mbappé prepara, apunta ahí.
2: ¡You got it! ¡Hablo francés!
0: ¿Cómo está, Lebu?
1: ¡Usted, manita!
2: ¡Le guagua!
1: ¡Sabá!
6: Ya llevas 200.
1: Mi reina, ¿le quieres continuar, mi chula?
3: Continuamos.
1: Eso, mi reina.
3: Sin miedo al éxito.
1: Sin miedo al éxito. Presta mucha atención, Daphne.
3: Ok.
1: Conectados. Bluetooth, okay. Tú y yo.
3: Ok.
1: ¿En cuál equipo juega Mbappé? Es que está bien raro. No. ¿En qué juega? Allá. ¿En cuál equipo parisino? ¿O qué dice? Está bien para formular. ¿En qué equipo juega Mbappé?
6: No país. ¿En cuál equipo?
1: ¿En qué equipo? Club. No país. Juega Mbappé. ¿En qué club?
2: Raro.
1: Opción A, Paris Saint-Germain. Opción B, Olympique de Lyon.
6: De Lyon.
1: Opción C, Real Madrid.
3: Inciso C.
5: ¡Tira ahí!
2: ¡Dame!
0: Ya tienes $500 garantizados.
2: Dame, sí, sabe.
0: 200 del feo, 300 de pavo.
1: Se las sabe todas.
0: ¿Quieres continuar? Doble o nada, 500 más para un total de 1,000. ¿O te retiras?
3: ¡Buena pregunta! Da miedo, en serio.
2: ¡No, dale!
3: Manejando.
0: ¿Tú qué dices?
3: Me retiro.
0: ¿Segura?
3: Sí, porque...
2: Híjole, está bien.
0: ¿Sí o no?
3: Voy manejando, está un poquito difícil.
0: No, oríllate, orilla, mi amor. Con cuidado, ok.
1: Se va manejando, maquillándome.
0: ¡Daphne se acaba de ganar $500! ¡Bien, felicidades! Oye, Daphne, fuera de concurso, ¿te hago la pregunta o mejor así la dejamos?
2: Y dásela.
3: Échame, la quiero escuchar, a ver, posiblemente fuera por la suerte.
0: Yo nomás pregunto porque de repente, porque vamos a estar, así como me siento yo ahorita con la chilena de Raúl Jiménez, es que si hubiera entrado, maldito.
2: Si hubiera.
0: Ahí te va.
1: A ver.
0: Pregunta.
3: Vamos.
0: Por 1,000 virtuales dólares.
1: Yala.
2: O sea, que no cuenta.
0: No, ya no pierdes tampoco. Ahí va. ¿En qué tiempo ocurrieron los dos goles el día de ayer en la semifinal Francia-Marruecos? Inciso A, en el primer tiempo. Inciso B, en el segundo tiempo. O inciso C, en tiempos extras.
3: ¿Primer tiempo?
0: ¡Primer tiempo!
5: ¡Qué bárbaro!
2: ¡Qué bueno que te retiraste
5: solito, chiquita! Y lo falló.
0: Pero te acabas de ganar
2: $500. ¡Ahorita no habías perdido!
0: Tiro a tiempo, ¿eh? Bien, muy bien.
2: Hemos rompido récord. Nadie ha perdido.
1: Roto, feo, roto.
4: Rompido. Roto ni rompes, yo he roteado.
2: No, rompido.
1: Very beautiful.
0: Muy bien. Dafne, felicidades, que los disfrutes.
2: Ay, qué chulo.
3: Gracias.
0: $500. Este lunes tenemos más dinero en la lana del golazo.
2: Oh, yes.
0: Así de que bien al pendiente, muchachos, ¿eh?

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Muy buenos días, oye, feliz viernes. Llegamos al fin de semana, casi no. Bueno, el día de hoy vamos a celebrar con lo que son mascotas, clásicos sobre ruedas y un toque tropical. Ahorita nos vamos con los días festivos de hoy.

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0: Muy buenos días, oye, feliz viernes, día 10 de julio. Espero que estés listo o estés lista para iniciar el fin de semana, para que ahí de paso tú me digas qué planes tienes para tu weekend. No será fin de semana largo, pero como quiera hay que hacer planes, ¿no? WhatsApp 513-686-8994. Bueno, arrancando ya con los días festivos, mientras en lo que llegan tus mensajes al WhatsApp, así que pues hoy vamos a entrar con motivos para cuidar la naturaleza, para disfrutar del verano y para sacar a pasear a ese niño o niña que todos llevamos dentro.
1: ¿Quieres mandar algún saludo ahí?
2: A tu mamá.
0: Por supuesto, ahí te van a más. Una vez más, el número de teléfono 513-686-8994. Bueno, arranco con el Día Nacional del Gatito. Una fecha para consentir a esos pequeños felinos que llenan nuestros hogares, no solamente de ternura, pero también de travesuras, ¿no? También hoy se celebra el día de no pisar una abeja.
2: ¡Ay, no! ¡Mátala!
0: Un recordatorio de la importancia de proteger a estos polinizadores fundamentales para nuestros cultivos y equilibrio de la naturaleza. Hoy además es el día de la apreciación de los autos de colección, que es un día dedicado a esos vehículos clásicos que siguen despertando admiración por su diseño y por su historia. Si tú tienes un auto clásico, muestra alguna imagen por el WhatsApp de la Mega 513-686-8994. Bueno, entrándole a lo que es el tema, temas de verano, hoy también llega el Día Nacional de la Piña Colada, el famoso cóctel tropical que evoca vacaciones y, por supuesto, playita. A los días festivos se suma el día de cosechar arándanos, que...
3: ¡Oh, qué flojera!
0: Que es una invitación a disfrutar de esta fruta deliciosa y llena de antioxidantes. Y cierro con el día del picnic del oso de peluche.
3: Oh.
0: Hoy es un día divertido, una divertida tradición para que niños y adultos compartan una comida al aire libre con su peluche favorito.
2: ¡Qué cocha tan precioso!

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Oye, ¿tú has querido iniciar un negocio? Hazlo aquí en el estado de Ohio y te explico por qué en minutos. Y por cierto, déjame saber, ¿tú tienes tu pequeño negocio? ¿De qué es? Déjame saber por WhatsApp 513-686-8994. ¿A qué te dedicas? Déjame saber.

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12. Ahí no la entendí. Pero en fin, ya ahí tienes el reporte del tráfico. Saludos, OVNI. Gracias por compartir los detalles. Bueno, te decía de que aquí en el estado de Ohio es el lugar perfecto para que tú empieces, inicies ese negocio tuyo. Y pues ahí de paso déjame saber también por el WhatsApp de la Mega 513-686-8994 a qué te dedicas, qué vendes, de qué es tu negocio. Bueno, y los detalles los vas a encontrar en nuestra página de internet lamegacincy.com. Fíjate, Ohio fue nombrado el mejor estado para hacer negocios en este país en 2026, según el ranking anual de CNBC, de CNBC. Este reconocimiento se debe a sus bajos costos operativos, vivienda asequible, moderna infraestructura y una sólida red logística que facilita la inversión. El estado ha mejorado de forma constante en los últimos años, al pasar del lugar 15 en 2022 al primer puesto este año. Además, obtuvo por primera vez la máxima calificación crediticia AAA de las principales agencias evaluadoras. Las autoridades atribuyen este logro a inversiones en infraestructura industrial, saneamiento de terrenos para nuevos proyectos y programas de educación técnica y capacitación laboral. También destacan que el crecimiento económico ha sido de la mano con el desarrollo del talento humano mediante iniciativas como Work Ohio para conectar a los trabajadores con nuevas oportunidades de empleo. Ahí lo tienes. Recuerda que los detalles están en lamegacincy.com. Y tú dime, ¿a qué te dedicas? ¿De qué es tu negocio? Déjame saber por WhatsApp 513-686-8994.

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Muy buenas tardes, o buenos días todavía, las 11:56 de la mañana, casi mediodía. Oye, número de teléfono para que me cuentes qué planes tienes para tu weekend. WhatsApp 513-686-8994. Si quieres contarme lo mejor de tu semana, déjame saber también. Y bueno, pues sí, es viernes, como bien sabemos, hay que salir corriendo, ¿no? De voladín, ping-pong. Es viernesito de chequecito y bueno, ya lo sabes, ¿no? Bueno, vámonos entonces con lo que nos espera en cuanto a los titulares, a las noticias locales que debes saber. Fíjate, poco después de las 12, te voy a platicar de un choque de 4 vehículos sobre la I-75 el día de ayer jueves. También te voy a platicar de un parásito que enferma a 177 personas en Ohio, incluyendo aquí en el condado de Hamilton. Y chécatelo, habrá una nueva ley a partir de octubre que exigirá identificación a pasajeros. Así que no te despegues de la mega porque tengo los detalles de eso y más cosas que platicarte poco después de las 12.

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1: Autoridades de salud alertan por un parásito que ya enfermó a cientos de personas en el estado y muy pronto pasajeros también deberán identificarse durante una parada de tráfico en el estado. Primero te platico de dos personas que resultaron lesionadas tras un accidente ocurrido la tarde de ayer jueves sobre la I-75 a la altura de Westchester Township en el condado de Butler. La patrulla estatal de carreteras de Ohio informó que el choque ocurrió alrededor de la 1:24 de la tarde involucrando 4 vehículos, entre ellos un camión recolector de basura de Rumkey. Las víctimas fueron trasladadas a los hospitales locales con lesiones que no ponen en riesgo sus vidas. El accidente provocó el cierre de dos carriles en dirección sur mientras continuaban las labores de emergencia. La investigación sigue en curso. El Departamento de Salud de Ohio confirmó 177 casos de ciclosporiasis este año, una infección causada por un parásito que suele encontrarse en frutas, verduras y ensaladas frescas. En el condado de Hamilton ya se investigan 10 casos, según el director médico de Hamilton County Public Health. Las autoridades recomiendan lavar cuidadosamente frutas y verduras, además de acudir al médico si presentan diarrea persistente, dolor estomacal o síntomas gastrointestinales. Y a partir de octubre, fíjate, entrará en vigor una nueva ley firmada por el gobernador que obligará a conductores y en algunos casos también a pasajeros a identificarse durante una parada de tráfico. La legislación conocida como House Bill 492 fue impulsada por las representantes estatales Cindy Abrams y Sharon Ray. Quienes se nieguen a identificarse podrían enfrentar un delito menor con multas de hasta $250 y hasta 30 días de cárcel. La medida ha generado debate entre quienes la consideran una herramienta para combatir el crimen y quienes advierten posibles problemas constitucionales. Vámonos con música de Fuerza Régida, también algo de macizo musical, y después regreso platicándote de el peligroso reto de Benadryl. Se declara culpable un hombre por explotación sexual infantil y este fin de semana, toma nota, habrá cierre total de la I-75. Te digo dónde va a ser, así que pendiente a los detalles en la Mega.

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1: Un hombre de Blue Ash se declara culpable por explotación sexual infantil y este fin de semana habrá cierres importantes en la I-75. Primero te platico de especialistas del Centro de Información sobre Medicamentos y Envenenamientos de Cincinnati que advirtieron sobre el llamado Benadryl Challenge, un reto viral que anima a adolescentes a consumir grandes cantidades de medicamento para provocar alucinaciones. Un doctor explica que una sobredosis puede causar delirios, convulsiones, arritmias cardíacas e incluso la muerte. Las autoridades recomiendan que padres hablen con sus hijos sobre los riesgos de estos retos y recuerdan que el Centro de Envenenamientos atiende emergencias las 24 horas a través del 1-800-222-1222. Un hombre de Blue Ash identificado como David Mitznefes, de 32 años, se declaró culpable ante un tribunal federal por delitos de explotación sexual infantil. De acuerdo con un fiscal federal, Mitznefes colocó cámaras ocultas en habitaciones de menores entre 2021 y 2025, además de poseer más de 5,000 imágenes y 3,000 videos de abuso sexual infantil. Fue arrestado en diciembre de 2025 y ahora enfrenta una condena de entre 15 y 30 años de prisión. Y el Departamento de Transporte de Ohio anunció el cierre total de los carriles norte de la I-75 desde Galbraith Road hasta Shepherd Lane por trabajos de mantenimiento en el Lockland Split. El cierre comenzará a las 11 de la noche de hoy viernes y se extenderá hasta las 5 de la mañana del lunes, si el clima lo permite. Las autoridades recomiendan utilizar los desvíos señalizados y prever tiempos adicionales de traslado durante todo el fin de semana. Esos son los titulares del día de hoy. 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

0: Ahí tienes a Cristian Nodal y a Alfredo Olivas en la mega tan latina como tú. Bueno, chécatelo, porque fíjate que ahorita ya, por lo menos, digo, está caliente, pero nos han tocado esas temperaturas, o sea, calientísimas, peligrosas. Y con eso pues hay que recordar lo importante que es cuidarnos del calor. Así que vámonos. Vámonos enseguida con la primera noticia menos noticiosa de hoy. Tiene que ver con algo que sucedió en el Reino Unido, de lo que te voy a platicar más tarde. Lo que quiero platicarte primero, para que tomes nota de ello, de los errores muy comunes durante una ola de calor que podrían terminar con una visita a la sala de emergencias.
1: Oh, no.
0: Es bueno recordarlo seguido, porque a veces pues no nos damos cuenta del impacto del calor. Pensamos que salir a caminar largas distancias quizás no nos haga tanto daño, quizás el hacer ejercicio. Hay muchísimas cosas, y bueno, te voy a platicar de esto, no te despegues de la mega. Lo que sí quiero es mandar saludos aquí. Dice el mensaje: hola, buenos días, Abel, es Vanessa y el cuerpo lo sabe, hoy nada más. Saludos, Vanessa, saludos a Carmencita, que tengan un lindo día, feliz viernes.

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1: Bueno, atención, porque con las altas temperaturas del verano, médicos de urgencias recuerdan que muchos problemas de salud pueden prevenirse con hábitos sencillos. El primer error es hacer actividades al aire libre durante las horas de más calor, ya que aumenta el riesgo de agotamiento o golpe de calor, fíjate. Además, recomiendan evitar el ejercicio intenso cuando la temperatura supera los 95 grados Fahrenheit, porque puede causar deshidratación e incluso daño renal. Otro consejo es nunca usar gasolina u otros líquidos inflamables para encender el asador, ya que cada verano se registran quemaduras graves por esta práctica. Bueno, además evita nadar solo o sola o lanzarte de golpe a lagos o ríos por el riesgo de choque térmico y corrientes ocultas. Y si tomas medicamentos para la presión, antidepresivos u otros medicamentos, otros tratamientos, consulta con tu médico, ya que algunos aumentan el riesgo de deshidratación. Lo cierto, la recomendación final en cuanto a las temperaturas altas es tomar bastante agua con frecuencia, buscar lugares con aire acondicionado y evitar las horas de más calor y escuchar a tu cuerpo.
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Oye, ¿qué tiene que ver el calor extremo con el Reino Unido? Fíjate. Bueno, fíjate que me encontré con una publicación acerca de lo que es el calor intenso. Tan intenso en el Reino Unido que algunos cirujanos han tenido que hacer una pausa en plena operación. ¿Te imaginas ir al hospital por tu procedimiento, por lo que sea, y tengan que tomar pausa por el calorón, por lo peligroso que podría ser no solamente para ti, sino también para los cirujanos? Bueno, te voy a platicar de esto en la próxima noticia menos noticiosa antes de terminar la hora.

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1: Te platicaba minutos atrás del calorón que afecta a este país, pero particularmente esto viene de las olas de calor del Reino Unido que están provocando situaciones insólitas en hospitales. Y es que de acuerdo con Tim Lane, él es el nuevo presidente de un colegio de cirujanos allá en el Reino Unido, algunos cirujanos han tenido que detener operaciones a la mitad para salir del quirófano, hidratarse y refrescarse antes de regresar a terminar la cirugía. Y el problema no es solo el calor exterior, sino la antigüedad de muchos hospitales. En algunos quirófanos la humedad es tan alta que se forma condensación sobre los instrumentos quirúrgicos, mientras que los radiadores siguen encendidos por sistemas de calefacción obsoletos. Ahí está. Uno de los hospitales canceló cirugías tras fallar sus sistemas de enfriamiento, mientras que otro suspendió más de 250 citas cuando sus equipos de resonancia magnética dejaron de funcionar por las altas temperaturas. ¡Sáquenme de aquí! Aunque el problema ocurre en el Reino Unido, expertos recuerdan que el calor extremo también representa un desafío creciente para hospitales en muchas partes del mundo, y es por ello por lo que te traje la previa noticia menos noticiosa para que tú también te cuides del calor extremo.
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Ahí tienes a Julión Álvarez en tu radio, la mega tan latina como tú. Muy buenas tardes, oye, ya la 1:10 y esta es la hora, no solamente de las cápsulas deportivas, también esta es la hora de la persona que se lleve sus boletos una vez más para Land of Illusion Aqua Adventures. Mira, hablando del calorón, como que hace falta no ir a la piscina, ir a disfrutar de lo que es el parque acuático de Land of Illusion, y pues aquí en la Mega tienes oportunidad de ganar tus 4 boletos. Lo que tienes que hacer, igual como antes, es mandar ya ese mensaje de texto por WhatsApp 513-686-8994 con tu nombre y tu apellido y dime que quieres participar para ganar los boletos. Así facilito tienes chance de ganar antes de las 2. En menos de una hora, alguien se lleva sus boletos. ¿Serás tú? Ya lo veremos. 513-686-8994.

Oye, antes de entrarle con la persona ganadora de los boletos, vamos a entrar con las cápsulas deportivas, empezando con lo local, empezando con los Reds que cayeron 1-0 ante los Phillies en un duelo de picheo. Te tengo los detalles en unos minutos más para arrancar las cápsulas deportivas del día.

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1: Empezando con los Rojos de Cincinnati, que no pudieron repetir la explosión ofensiva del día anterior y cayeron por la mínima 1-0 ante los Phillies de Filadelfia aquí en el Great American Ballpark. El protagonista fue el zurdo Jesús Luzardo, quien lanzó 7 entradas de apenas 2 imparables y recetó 11 ponches, confirmando por qué fue llamado al juego de estrellas como reemplazo de último momento. Por Cincinnati, Brady Singer también tuvo una gran salida, trabajó 7 entradas sólidas, permitió solo 3 hits y mantuvo el juego sin carreras hasta la octava, cuando Justin Crawford conectó el sencillo productor que marcó la única anotación del encuentro. La ofensiva de los Reds simplemente desapareció. Después de conectar 5 cuadrangulares el miércoles, esta vez solo consiguieron 3 imparables y fueron retirados por la vía del ponche 14 veces. Ahora Cincinnati buscará recuperarse hoy viernes cuando reciba a los Cachorros de Chicago, con el regreso al montículo de Hunter Green, quien hará apenas su segunda apertura de la temporada. Bueno, vamos a entrarle con el fútbol, ¿ok? Vamos a empezar con lo local. Vamos a empezar con el FC Cincinnati, el FC Cincinnati, que recibe aquí en casa el día de hoy al club inglés Burnley FC, que por cierto ya está por reiniciar la segunda mitad de la temporada de la MLS. Te tengo detalles después de esta canción.

0: El FC Cincinnati está de regreso. Todavía no a lo que es la segunda mitad de la temporada, pero ya el día de hoy hay partido, Antes de ello, por cierto, saludos a Lupita Domínguez, que me cuenta también de que ella va al partido el día de hoy, y pues ahí para celebrar también lo que es el fin de semana del 4 de julio, un poco atrás, pero bueno, está bien, lo importante es de que lo celebres, Lupita, que tengas un lindo día. Ahorita nos vamos con tu canción. Bueno, regresando al FC Cincinnati, sí, hoy viernes el FC sí recibe aquí en el Chicago Stadium al club inglés Burnley FC en un partido amistoso que servirá para evaluar al plantel antes del regreso oficial de la liga. El técnico Pat Noonan explicó que estas semanas han servido para analizar los errores del equipo, especialmente en jugadas de a balón parado y pérdidas de balón, además de fortalecer el funcionamiento colectivo. También será una buena oportunidad para ver nuevamente a figuras como Evander, recién elegido al juego de estrellas de la MLS, y al goleador Kevin Denki, quien regresó tras su participación con la selección de Togo. El defensor Miles Robinson continúa recuperándose tras el Mundial, mientras que jugadores como Ten Hag Adebe y Christian Fletcher ya están de vuelta en los entrenamientos. Más que un amistoso, será una prueba importante para llegar en ritmo al reinicio de la temporada. Que por cierto, el reinicio de la temporada para el FC Cincinnati será el miércoles 22 de julio. Y ya sabes, aquí en casa jugarán contra el Vancouver Whitecaps, pero también podrás escucharlo todo por la Mega 101.5, empezando a las 7 con la previa y el kickoff a las 7:30. Vámonos con el recalentado para Lupita Domínguez y en un momento más regreso platicándote de lo que es el Mundial 2026. Francia elimina a Marruecos y Mbappé sigue haciendo historia.
1: Pues mis planes para este fin de semana, hoy me voy a ver el partido a Cincinnati con mi hijo, su novia y mi familia. Y mañana pues tengo una fiesta que van a festejar el 4 de julio atrasado. Saludos, ¿me puedes poner alguna canción de banda Machos? Al gato y al ratón.
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Y hablemos del fútbol en estas cápsulas deportivas, empezando con Francia, que ya está en las semifinales del Mundial 2026, tras vencer 2-0 a Marruecos. Aunque Kylian Mbappé falló un penal en la primera mitad gracias a una gran atajada de Yacine Bounou, el delantero francés se recuperó y marcó en el minuto 60 su gol número 20 en Copa del Mundo, quedando a solo uno del récord que actualmente posee Lionel Messi con 21. 6 minutos después, Ousmane Dembélé amplió la ventaja tras una gran asistencia del propio Mbappé para sentenciar el encuentro. Francia dominó completamente el partido con una amplia ventaja en disparos y mantiene vivo el sueño de disputar su tercera final mundialista consecutiva, una hazaña que solo 2 selecciones han conseguido anteriormente. Ahora los dirigidos de Didier Deschamps esperan al ganador del duelo entre España y Bélgica para buscar un boleto a la gran final. Vámonos con música de Fuerza Régida para terminar las cápsulas deportivas. Rafa Márquez es oficialmente el nuevo técnico de la selección mexicana. Te tengo detalles después de esta canción.

Muy bien, vámonos ya con lo último de las cápsulas deportivas. Te recuerdo de que antes de terminar la hora, una persona se lleva sus 4 boletos para el parque acuático de Land of Illusion y tú lo único que tienes que hacer es mandar mensaje por WhatsApp 513-686-8994 para la oportunidad de ganar. Suerte a los y las participantes. Bueno, la Federación Mexicana de Fútbol hizo oficial el nombramiento de Rafael Márquez como nuevo director técnico de la selección mexicana rumbo al Mundial de 2030, que se disputará en España, Marruecos y Portugal. El Kaiser toma el relevo de Javier Aguirre, de quien fue auxiliar durante el proceso mundialista de 2026, apostando por darle continuidad al proyecto que devolvió al tricolor al top 10 del ranking de la FIFA. Durante su presentación, Márquez aseguró que buscará elevar el nivel del fútbol mexicano y pidió confianza en un grupo que combina juventud y experiencia. Entre sus prioridades estará consolidar el crecimiento de jugadores como Gilberto Mora, Brian Gutiérrez, Raúl Rangel, Julián Quiñones y Álvaro Fidalgo. Además, trascendió que el ex capitán del Barcelona busca integrar a Andrés Guardado y Alfredo Talavera a su cuerpo técnico. Su primer compromiso oficial será la Liga de Naciones de la CONCACAF a finales de este año, iniciando así una nueva etapa para la selección mexicana con la mira puesta en el Mundial del 2030. Ahí lo tienes, eso fue lo del día de hoy en notas musicales, en cápsulas deportivas de la Megatán Latina.

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Muy buenas tardes, ahí tienes a Mario Lora en la Mega Tan Latina, como tú. Vámonos con la persona que se lleve sus boletos. Gracias a todos y a todas quienes mandaron mensajes por el WhatsApp de la Mega para la oportunidad de ganar esos estos boletos en esta semana, pero recuerda que aún habrá más oportunidades cuando te lo indiquemos, así que tú sigue escuchando la Mega a través de la 101.5 FM, a través de nuestra aplicación móvil La Mega Cincinnati y a través de nuestra página de internet lamegacincy.com. Con eso arrancamos con la ruleta para darle para darle a otra persona sus boletos. Mucha suerte y da vuelta, vuelta, vuelta, vuelta, vuelta. Felicidades. Felicidades en este caso a Juventino Galicia Cano, es quien se lleva sus boletos. Gracias, Juventino, por comunicarte y participar en nuestra promoción. Y bueno, ahorita te mando los detalles por el WhatsApp de la Mega. Muchísimas felicidades. Y a quien no ganó, bueno, recuerden que habrá más oportunidades después para que sigan escuchando la Mega Tan Latina como tú.

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Oye, toma nota para que sepan lo que nos espera el fin de semana en cuanto al clima, porque, pues sí, para que disfrutes junto a la familia. Lo cierto es de que el resto del día de hoy continuará mayormente nublado, con una máxima hoy de 84, mínima 70. Mañana, pues ahí sí puedes aprovechar el día lo más que se pueda, porque se esperan tormentas, vamos a ver aquí, tormentas en la mañana, después nublado el día con la probabilidad de algunas tormentas después, incluyendo lluvias en la noche. La temperatura máxima mañana es de 80, mínima 68 grados. El domingo se espera un día mayormente nublado con una máxima de 84, y el lunes, para empezar la semana, un día parcialmente nublado, una máxima de 88 grados. Ahorita tenemos temperatura

0: Oye, ¿qué estaba haciendo Ángela Aguilar mientras Cristian Nodal estaba con sus fans en el estadio CDMX?
1: ¿Y les gusta el chisme?
0: Bueno, de eso te voy a platicar para empezar las notas musicales de la Mega en minutos.

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Vamos a ver qué andaba haciendo Ángel Aguilar mientras Nodal andaba con sus fans. Y es que luego de la histórica victoria de México sobre Ecuador en el Mundial 2026, Cristian Nodal y Ángela fueron captados disfrutando del ambiente en el estadio CDMX. Y este momento está circulando redes sociales ahora. El momento más, lo que más llamó la atención ocurrió al salir del recinto. Fíjate, mientras Nodal se quedó con sus seguidores para interpretar a capela uno de sus éxitos, Adiós Amor, Ángela permaneció a unos metros observándolo. Al intentar llamarlo con su famosa frase de amor, el cantante seguía concentrado con sus fans, así que la hija de Pepe decidió acercarse con sus padres y desde ahí comenzó a grabar orgullosa toda la convivencia de su esposo con el público. Sin embargo, en redes revivieron otro video del mismo partido donde Nodal celebraba efusivamente los goles de México junto a la cantante María José, mientras Ángela intentaba abrazarlo sin éxito. Como era de esperarse, las imágenes, te digo, se acaban de volverse viral, dividiendo opiniones entre quienes defienden a la pareja y quienes critican la actitud del intérprete sonorense. Bueno, vámonos con música de la arrolladora Banda del Limón. Después regreso platicando. Fíjate, tengo notas interesantes el día de hoy. Te voy a platicar acerca de los corridos tumbados italianos. No te la sabía, ¿verdad? Vamos a ver de qué se trata, porque sí me llamó bastante la atención. ¿De qué se trata esto? Te lo platico en 2 minutos.

0: Vamos a hablar de los corridos tumbados porque, bueno, fíjate, porque es algo que está llamando, me llamó la atención bastante,
1: ¿Qué me está diciendo este?
0: Fíjate, los corridos tumbados siguen conquistando el mundo y han llegado hasta Italia. Y es que el grupo 3XBM, no sé si lo pronuncié bien, pero así está escrito, ¿no? Integrado por Hisoka, Yagami y Bogos, se volvió viral por interpretar canciones con el estilo que hicieron famoso artistas como Natanael Cano, Peso Pluma, Junior H y Tito WP, pero completamente en italiano, fíjate.

El descubrimiento fue compartido por un influencer mexicano, Leo Gallegos, quien quedó sorprendido por lo auténtico del sonido y hasta bromeó llamándolos Pesto Pluma y Natanael Cannoli. En plataformas ya destacan temas como Primo, La Miseria que acabas de escuchar, Saremo Ricky Inshallah, y mezclando trap europeo con la esencia del regional mexicano. La reacción, fíjate, en redes ha sido de sorpresa y curiosidad, confirmando que los corridos tumbados siguen cruzando fronteras y conquistando nuevos públicos alrededor del mundo. ¿Qué tal? ¿Qué te parece? Oye, vámonos con música, pues. Te tengo música de Julión Álvarez, de la banda MS y de Cañaveral. Y después regreso platicándote de la pionera del rock mexicano, Ella Laboriel. Si no sabes quién fue ella, te lo platico. Fue una figura fundamental de la música y la cultura en México, ¿eh? Así que pendiente a la mega tan latina como tú.

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El mundo de la música mexicana está de luto y es que la cantante y actriz Ella Laboriel, nacida como Esperanza Laboriel López, falleció a los 77 años, en Tampico, víctima de una enfermedad pulmonar. Fíjate, ahí te va un pedacito de su voz. Anoche.

Considerada una de las pioneras del rock and roll en México, inició su carrera en los años 60 con el trío Las Yolis y posteriormente desarrolló una exitosa trayectoria como solista, además de participar en cine, televisión y teatro. Era hermana del legendario Johnny Laboriel, hija de los artistas hondureños Juan José Laboriel y Francisca López, y pertenecía a una de las familias musicales más importantes del país. Instituciones como la Secretaría de Cultura de la Ciudad de México, el IMCINE y la ANDA lamentaron su partida, destacando que su voz, talento y legado seguirán siendo parte de la historia del rock mexicano. Descansa en paz, Ella Laboriel. Bueno, vamos a pasar con el fútbol. Y es que no sé si tú a veces te has puesto a pensar en los famosos, en los artistas, antes de que lleguen a ser superestrellas internacionales, ¿no? Bueno, por si no te lo sabías, el futbolista Erling Haaland fue rapero, ¿eh? Así es, cuando tenía 16 años te voy a poner un pedacito de su canción y claro, también platicarte un poco acerca de ello en la próxima nota musical de la Megatán Latina, como tú.

Y nos vamos ya con lo último de las notas musicales del día aquí en La Mega. Fíjate, antes de convertirse en una estrella mundial del fútbol, Erling Haaland tuvo una curiosa aventura en la música. Fíjate, ahí te va. Pues sí, en 2016, cuando tenía 16 años, el delantero noruego formó junto a sus amigos Erik Botheim y Erik Tobias Sandberg el grupo de rap Flow Kings. El trío grabó una sola canción llamada Kigo Yo, cuyo videoclip mostraba a los jóvenes cantando y bailando con mucho humor. Y con el éxito de Haaland en el Mundial 2026, el tema volvió a hacerse viral y el famoso DJ noruego Kigo prometió lanzar un remix si el delantero le anotaba a Brasil en los octavos de final. Haaland cumplió con 2 goles. Kigo lanzó el remix y el futbolista reaccionó entre bromas preguntando: ¿esto significa que ahora soy oficialmente un artista? Una historia curiosa que demuestra que antes de romper redes también rompía rimas, ¿eh? ¿Qué tal? Bueno, ahí lo tienes. Con eso termino lo que debes saber el día de hoy en las notas musicales de La Mega. Tan latino.

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0: Deseándote una excelente tardecita. El día de hoy es viernes. No sé por qué llegué gritando. Yo creo que ya es costumbre. Viernes de chequecito, viernes de aquellito, viernes de a ver qué más. ¡Ole! Ha llegado Pedro de la Luz. Yo soy Oscar, por cierto, él es Pedro de la Luz.
1: A ver, a ver. ¡Ole! ¿A mí por qué? Si yo no, ni pareja tengo.
0: ¡Ole! Para que no empieces. ¡Amigo! ¿Cuáles amigos?
1: O sea, estás, casi metemos gol.
0: Estás perdiendo saliva, ni amigos tienes.
1: Claro que sí, tengo bastantísimos. Aquí en cabina, no veo ninguno, eso sí. Aquí en cabina no vengo ni uno, pero igual. Hay que ser profesionales y saludar con todo el cariño y el respeto que se merecen.
0: Muy
1: Hola,
0: bien.
1: Oscar, ¿qué estás? Que estés muy bien. Pero también déjame saludar a la gente que nos está escuchando a través de nuestra aplicación, a través también de nuestro www, nuestra casa en el internet, la casa interminable, el camino interminable de la información. Ahí también tenemos en www, la mega, a toda la gente que descargó la aplicación o los que nos están escuchando a través de nuestra frecuencia. Saludos a Cincinnati, Columbus, Indianápolis y por supuesto España.
0: Ay sí, juega España, le voy a España. Ay, hostia.
1: Fíjate que es lo que más me gusta en este mundo. Me gusta en este mundo la gente amargada, la gente que no vive, que no disfruta el fútbol.
0: Por favor.
1: Por favor, hombre, déjenos vivir la emoción, la aventura de lo que es el Mundial. A todos ustedes, no le hagan caso a mi compañero. Yo me voy a encargar de que no nos amargue esta tarde tan bonita que el día de hoy nos hace favor. Que por cierto, hoy es viernes de frutidelicioso, mi querido Oscar.
0: Por favor.
1: Hoy vengo así como el toro, así como queriendo salir toro de
0: cuernotes ahí.
1: Saliendo de. Exacto. Queriendo salir del corral. ¿Cómo estás, Oscar?
0: Muy bien, gracias, ya podemos hablar.
1: Pues sí, es que lo que quiero que se te vaya tu actitud negativa.
0: ¿Cuál actitud negativa, my friend? Nada más que, mira, es que, ay sí. Juega España, le voy a España. Ay, sí, ay, sí.
1: ¿Quién dijo que le voy a España?
0: Hostia.
1: ¿Quién dijo que le voy a España?
0: No, estás de España. Por cierto, minuto 14, España contra Bélgica. Así que ahí está.
1: ¿Es en Bélgica? No es ahí donde juega nuestro vikingo. Es en Noruega, ¿verdad?
0: En Noruega, sí.
1: Sí, okay, me había confundido. No. Me confundí yo.
0: Y no es nuestro, no, pues, es mi vikingo, por favor, el Jara.
1: Entonces, ¿tú le vas a Bélgica en este partido?
0: Claro, están. Son belgas, ahí están, ¿no? ¡Ole! Cornudo. Hoy es el Día Nacional del Gato, así que muchas felicidades. A usted que tiene gatito. No te estoy llamando gato para nada, ¿eh? Pero bueno. ¿Te gustan los gatos, Pedro de la Luz? Pregunta importante y que todo el mundo necesita.
1: Yo creo que hace falta, ¿no? Tener la experiencia de tener un gatito. Yo no podría decir que no me gustan porque nunca he tenido uno en particular. Por ejemplo, mi familia, mi mamá, sí tiene sus gatitos y todo, y veo cómo los adora, cómo los quiere y todo. Una mejor amiga que tengo también, le mando un saludito también. Tiene su gatito, y es que bonitos son, de verdad. Son muy buena compañía. Claro que me gustan los gatos.
0: ¿Te
1: no
0: gustan
1: tengo uno,
0: los
1: pero.
0: Gatos?
1: Sí.
0: Día Nacional del Gato. Así que si usted tiene gato, felicite a su gato el día de hoy. ¿Qué vamos a estar platicando el día de hoy? Dejamos ya de decir tanta gatada. Más adelantito estaremos platicando acerca del plan. Se reveló un plan, ¿ok? Que aparentemente pues tumbaron sobre un supuesto nuevo plan por parte de Irán para desvivir a el presidente de los Estados Unidos, Donald Trump, que es lo que se sabe. ¿Eta? Traeremos todos los detalles de esto. Imagínate, le dieron el pitazo, dijeron, carnal, hermano, cayó la ley, está rodeada tu casa. Vamos a estar platicando de esto. Por supuesto, estaremos dando una actualización de qué es lo que está pasando allá en Venezuela tras los terremotos de hace un poco más de 2 semanas. Tendremos nuestras noticias locas. Tendremos el rinconcito de Pedro de la Luz, que va a estar bastante delicioso, me imagino, el día de hoy. En camino también el burro del día. Platicaremos de todo un poquito. Hay que pasarla suave, hay que pasarla chido. Este es el Jalapeño.
1: ¡A fuerzas!
0: Y ahí también le vamos a estar diciendo qué es lo que está pasando con lo del fútbol. La gente que anda al pendiente, siguen 0-0. Pedro de la Luz está nervioso el majo este.

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Seguimos deseándote una excelente tardecita el día de hoy. ¡Feliz viernes! El día es 10 de julio. Este es el jalapeño. Yo soy

0: Seven, Pedro de la Luz.
1: Ah, préndeme el micrófono.
0: Por favor.
1: Amigos, amigas, así es, nos encontramos transmitiendo completamente en vivo la emoción que une a todas las naciones. En esta ocasión, España y Bélgica se están enfrentando, donde España acaba de anotar su primer gol. España llega a este encuentro con buenas sensaciones tras eliminar a Portugal en octavos de final y consolidándose hasta el momento con un gol a cero arriba de Bélgica. Reportando para todos ustedes desde el estadio donde una señora no me deja ver. ¿Cómo se llama este estadio? Espérame.
0: ¿En dónde estás el día de hoy?
1: Bueno, siéntese, señora, no me deja ver.
0: ¿En dónde estás el día de hoy? Estás en Los Ángeles.
1: Los Ángeles. 1-0 España, llegando hasta el momento, llevándose la victoria. Vamos a minuto 31.
0: Gracias.
1: No creo que me hayan creído.
0: ¡Ole!
1: No
0: creo
1: que se me hayan creído.
0: ¡Ole! Ahí está, en el estadio Pedro de la Luz, con sus tapas. Ajá, y la Ramona.
1: Así es.
0: Saludos a mi amiga Lair, la española. Muchas gracias. Bueno, es momento de ponernos un poquito serios y esto es lo que está sucediendo. Precisamente dieron a conocer que hubo un plan macabro que estuvieron muy cerca de llevar a cabo. Y esto tiene nada que ver, este plan macabro, con un intento de desvivir a el presidente de los Estados Unidos, Donald Trump. Israel alertó a Estados Unidos sobre este plan para ejecutar esto. De acuerdo a información de inteligencia, se apuntó a que Irán habría desarrollado este nuevo plan, como lo mencioné, para desvivir a el presidente de los Estados Unidos, Donald Trump, según se informó a través de el diario The Wall Street Journal, citando a personas familiarizadas en el asunto. De acuerdo con este reporte, la información fue transmitida por Israel a las autoridades estadounidenses, que les dieron el pitazo, aunque no se divulgaron detalles sobre el complot ni los responsables. La advertencia se produce en medio de esta nueva escalada de tensiones entre Washington y Teherán, marcada por los recientes enfrentamientos militares y amenazas cruzadas entre ambos países. El presidente reconoció durante su participación en la cumbre de la OTAN en Ankara que continúa siendo un objetivo, él sigue siendo un objetivo de posibles ataques iraníes, y aseguró que existen personas en Irán que buscan atentar contra su vida. El mandatario vinculó esas amenazas con la muerte del general iraní Qasem Soleimani en el 2020 en una operación estadounidense ordenada durante su primer mandato. Trump ha dado por finalizada la tregua que había sido alcanzada por medio de la firma en un marco de entendimiento de paz, de que no les duró mucho, ¿verdad? El acuerdo de paz, que una semana, semana y media, y decidieron volverle a entrar, Mr. Pedro. ¿Cómo la ves?
1: Muy mal, muy mal. Es algo que, de verdad, independientemente de las broncas que tengan entre ellos, ¿no? Ya al momento de hacer eso, gracias a Dios que sí se dieron cuenta, no tanto por, digámoslo, ¿no?, de que ya sabemos que eso no se lleva, no se hace, obviamente, pero te imaginas que le llegue a pasar algo al señor presidente de los Estados Unidos, la que se desarma, hermano, la que sí se nos viene a todos. Es algo que de verdad no se, pues no, ojalá que se pueda evitar ese tipo de conflictos, porque esto sí se desataría una verdadera guerra.
0: Y no se le desea nunca nada malo a nadie, no, claro, honestamente. No. Estés a favor de uno, estés a favor del otro, te gusta lo que haga, no te gusta lo que haga, estés de acuerdo con cómo está manejando el gobierno, estés o no estés de acuerdo, esto sin duda alguna, y como lo dices tú, no se le desea, ¿no? Algo así no se le desea. Bueno, vamos avanzando con más información y nos vamos para Venezuela, donde nuestros hermanos venezolanos ya cumplieron y sobrepasaron las 2 semanas tras haber sido golpeados por estos 2 terribles terremotos que han, pues, dejado mucha tragedia, muchas pérdidas humanas. Muy desafortunadamente vimos que la cifra de personas que perdieron la vida ha aumentado. sobrepasando, ya está cerca de llegar a las 4,000 pérdidas humanas, de acuerdo a los últimos datos. Esto es algo terrible. La ayuda continúa llegando por parte de diferentes países. Mientras la ayuda humanitaria llega por parte de otros países, la presidenta interina lanza un llamado diciendo que le ha escrito una carta a España. ¿Qué habrá querido decir en esta carta a España la señorita Delcy, presidenta de allá de Venezuela? ¿Qué te imaginas? ¿Qué te imaginas, my friend?
1: No sé, pues apoyo, lo que se les ofrezca. Ya saben que acá estamos sus hermanos, algo así, una carta diplomática.
0: Bueno, la carta diplomática que le envía Delcy a la corona española es más, ella lo dice.
2: Carta entre otros.
0: Por favor.
2: Y he decidido enviar una carta, entre otros, al rey de Inglaterra para que liberen el oro que está retenido en el Banco de Inglaterra.
0: Mala mía,
2: ese oro es de nuestro pueblo. Y ese oro debe estar para atender, bueno, las consecuencias.
0: ¿Las consecuencias de?
2: Terribles, trágicas, de este doble terremoto. Venezuela tiene recursos con qué recuperarse, con qué levantarse. Y he decidido enviar una carta,
0: gracias,
2: entre otros, al rey de Inglaterra para que libere.
0: Wow, ahí está la gran solución. Enviémosle una carta a Inglaterra para que nos den el oro que sacamos de aquí. Que es del pueblo.
1: Ya me confundí yo.
0: ¡Exacto!
1: Ese dinero, ese oro, si es de Venezuela, o está hablando de un oro que en aquellos tiempos, como en México también, pues se llevaron en tiempos de la colonización.
0: Las reservas de oro de Venezuela en Inglaterra ascienden a 31 toneladas valoradas en más de 1.900 millones de dólares. Estos lingotes de oro se encuentran retenidos y congelados en el Banco de Inglaterra desde el 2019, luego de que la justicia británica rechazara ceder su control al entonces gobierno de Nicolás Maduro por disputa sobre su legitimidad.
1: Ah, pues así empieza explicándonos. Estás viendo que de política sé más que tú, de matemáticas. Oye, entonces ese dinero se los confisca. O sea, dijeron, acá los guardan porque acá está más seguro. Y luego salieron con que, sí, pues salieron con sus ondas. Y entonces ya les vamos a dar el dinero hasta que se esclarezca todo lo que están ustedes haciendo por allá. Y le retuvieron, ahora sí que les congelaron sus cuentas de oro.
0: Imagínate.
1: Y ahora no se las pueden entregar o no se las quieren entregar y están diciendo, pues no sean gachos, ya sí lo, es que sí lo ocupan, la verdad. Sí, cierto,
0: no se
1: sí
0: lo regresaron, ocupan. No se lo regresaron, se lo quitaron a Maduro porque dijeron, este es oro mal habido, my friend. Y se lo congelaron y ahora ya lo está pidiendo.
1: Chale, apenas que me iba a llevar yo a Inglaterra mi anillo este que es de chapa de oro. ¿Tú crees que me lo regresas y me lo...?
0: De eso, te lo sacaste en el buffet chino ahí en las maquinitas de huevitos de un dólar.
1: Pero es de...
0: No es de oro.
1: Pilates, ¿no?
0: Mírate el dedo, te lo dejó todo verde, my friend. Bueno,
1: con razón.
0: Es algo muy terrible lo que está sucediendo allá en Venezuela y como siempre el pueblo es quien viene pagando. Las condiciones que se viven el día de hoy son el resultado de años, de décadas, de abusos por parte de los encargados hacia el pueblo. Los malos cimientos, los materiales, la pobre construcción que le metieron ahora sí que a las viviendas es también en parte de que muchos de estos edificios y muchas viviendas hayan sucumbido ante los terremotos. Algo terrible y esto ahora el pueblo está pagando. 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

0: Por cierto, ya te dije, es que son bien, ahí están.
1: Así es.
0: Son belgas. Ya empataron están a España, bien. 1-1, my friend.
2: ¡Oh! ¡Oh!
1: Cállese.
0: Belga desde nacimiento.

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1: ¡El Burro del Día de hoy! Híjole, no es uno, no son dos, sino son cientos. Desafortunadamente, no les puedo dar, mis amigos, los nombres de estos burros. Pero dímelo tú, Pedro de la Luz.
2: ¿Qué te digo, burro?
1: Tú que eres... No, no. Tú que eres súper fanático de Los Temerarios. ¿Ok?
3: ¿Cuándo te veré otra vez? ¡Oh!
1: Ok. Tú eres súper fanático de Los Temerarios. Obviamente okay. Que sabes acerca de la vida de Los Temerarios. Sabes sus nombres, sus canciones. Sabes a lo mejor algo de su vida personal. Sabes de dónde son. Y te interesa. Te interesa lo que tiene que ver con ellos. Bueno... Traigo a un grupo de fanáticos, no de Los Temerarios. ¿Qué harías tú, Pedro, por ver a Los Temerarios en concierto? Ya están retirados.
2: Sí, claro. ¿Qué haría yo?
1: Fíjate así, que... Extremo, así, vendo un riñón.
2: Algo extremo, no sé, yo creo que... sería capaz de hacer el ridículo de formar el nuevo club de fans de Los Temerarios, Mi Vida Eres Tú, de Aguascalientes.
1: ¡Ándale!
2: Algo así, no sé.
1: Puro vato en pañal.
2: Y puro vato así, bigotudo, sombrerudo.
1: Botas así, y bien, pañal. Bien.
2: Y irnos al centro, ahí al centro con nuestras pancartas.
1: Y en pañales.
2: ¡Que vuelvan Los Temerarios! ¡Que vuelvan Los Temerarios! Y en pañales, sí.
1: Sí, no? Haría algo extremo. ¿Y qué harías tú por conseguir basura de la casa de Gustavo Ángel?
2: Ay, sí, como que ya no, fíjate, no sería tanto. Pero igual, yo creo que hay gente que sí, ¿eh? Hay gente pues que sí. Son mucho, muy, muy clavados en su artista favorito, que incluso la basura es el tesoro de ellos.
1: Los burros del día de hoy son un grupo de fanáticos de la cantante Taylor Swift, que como todos sabemos se casó el pasado viernes, y es que tú sabes que se casaron ella y su mariachi. Ahí en el Madison Square Garden de Nueva York, en el cual hubo un poquito más de 1,000 invitados, cerraron algunas calles aledañas, obviamente un evento muy especial para Taylor. Resulta y resalta que fanáticos están comprando basura recogida de la boda de Taylor Swift y Travis Kelce. Así, fanáticos fueron a esculcar las bolsas de basura y están vendiendo en internet, mira, servilletas usadas de la boda de Taylor Swift por $25, ¿ok? Restos de comida, de imagínate, dieron pollo y no se lo acabaron, o sea, las sobras que ya estaban en la basura, la están vendiendo, ¡ay! El camarón que a lo mejor no se comió Taylor Swift. $80. Están vendiendo basura que recogieron de la boda. ¿Qué burrada es esa, Pedro de la Luz?
2: No se llama burrada. Se llama emprendimiento. Se me hubiera ocurrido. A mí yo sí me juntaba la basura que la vendía, te vendía. Por ejemplo, a ti, que te, no sé. De Lupita D'Alessio, yo voy a su casa y te traigo todo su basura, te la traigo. Órale, mi Oscar, tú sabes que tu ídola, ay, aquí Lupita, está. Dame $500.
1: Fuera Jenny Rivera y te doy $1,000,000. Pero mira, chécate este dato. Están vendiendo colillas de cigarros, $25. Popotes, $25. Un kit de una prueba de ovulación usado, que también salió, vete a saber de quién se hizo la prueba de embarazo ahí.
2: Ahí en plena cena.
1: Ay, imagínate. Qué horror. O sea, qué bueno que la admiren a quien quieras, a Los Temerarios, a la Taylor Swift, pero ya andar comprando la basura, una prueba de embarazo usada, un colillas de cigarro, guácala. Los burros del día de hoy, esta bola de gente que está recogiendo la basura de la boda de Taylor Swift y le está enviando. Y más burros los que están pagando, porque estos artículos se están agotando, vato. Dale. No, no. Ya te imagino ahí, juzgando la basura de Adolfo Ángel. Ay, a ver, deja que me encuentro.
2: Estamos locos, Lucas.
1: Unos gorritos usados.

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0: ¿Cómo dice que dijo? Estamos iniciando una nueva hora. Este es el Jalapeño en este viernes, día 10 de julio. Yo soy Oscar, a él ya lo conoces. De atrás, tiempo, Pedro de la Luz.
1: Así es, amigos. Es un verdadero placer, es una verdadera erupción de emociones, una tormenta de alegría, el cual me está en este momento empapando al saber que usted está eligiendo escuchar este programa que de bueno no tiene nada, pero que con su apoyo, a lo mejor un día nos tomen en cuenta y salga también este programa, no solamente en Columbus, en Cincinnati, en España, mira, en Indianápolis, que también salgamos en África, por ejemplo.
0: Ya llegamos a África, my friend, por si no lo sabías. Pero gracias, gracias. ¿Cómo que de este programa, cómo que de bueno no tiene nada el Jalapeño? Pues, y luego, ¿y tú? Échate flores, rey.
1: No, no, no, es que yo estoy por casualidad. Estoy escalando.
0: De rebote.
1: Bueno. Estoy de colchón, nada más.
0: Bueno, muchas gracias, Mr. Colchón. El día de hoy, por cierto, día 10 de julio, hay que mencionar, hoy es el día. Hay un par de celebraciones interesantes. Hoy es el día de la concienciación o concientización sobre las enfermedades crónicas. Algunas de las enfermedades crónicas más comunes que puede tener un impacto debilitante en la vida de una persona incluyen enfermedades cardíacas, diabetes tipo 2, artritis, osteoporosis, cáncer colorrectal y muchas otras. Estas enfermedades pueden aparecer repentinamente, pero a menudo existen diversas señales de alerta que permiten detectarlas a tiempo y tratarlas de manera más proactiva. ¿Cómo se conmemora el Día de la Concienciación sobre las Enfermedades Crónicas? Pues simplemente hablando al respecto. Pedro, en mi familia hay casos de diabetes y enfermedades cardíacas, y yo creo que en muchas de nuestras familias latinas las hay. ¿En tu familia existe también algo así? ¿Algo que tú estés así como que parándole oreja, poniéndole atención, porque a lo mejor por herencia estás predispuesto?
1: No, fíjate que bendito Dios, mi familia no ha sufrido este tipo de problemas, de situaciones, afortunadamente, pero tampoco no está por demás también igual cuidarse, mi querido Oscar, porque recordemos que este tipo de enfermedades crónicas también pueden surgir mediante, claro, a través de la vida, con la mala alimentación, los hábitos, no sé, cosas así, pero no, hasta ahorita no, lo único. De hecho, fíjate, apenas tengo poquito que estoy comenzando a utilizar lentes yo, pero eso no tiene nada que ver, pero te digo de lo sano que es mi familia.
0: ¿En serio? ¿Sí? Entonces, no, nada.
1: Entonces, no, bendito Dios no. Ah, qué bueno. Bendito Dios no.
0: Ojalá, sí. Y ojalá y sea así. Muchas de nuestras familias latinas pues ya han sido marcadas por algunas de estas enfermedades, claro, como la diabetes, condiciones cardíacas, condiciones gastrointestinales, algunas otras cosas que podemos ir arrastrando también con los diferentes hábitos. Sabemos que nuestra comida latina es la más deliciosa del mundo, y no digo la mexicana, solamente nuestra comida latina, pero sí, también, claro, incluimos muchos alimentos que en abuso no son tan buenos para nuestro cuerpo. Son bien sabrosos y están bien deliciosos, pero no son tan buenos como la fritanga, la fritura. Y hasta estoy aguando un huarache, sí, sí, así, sabrosón, no sé, tanta comida que es deliciosa, pero que en exceso nos hace daño. Yo creo que es una oportunidad, pues, para parar la oreja, ¿no? Yo he visto niños, por ejemplo, que ya tienen la predisposición a la diabetes, ¿no? Y cómo los tienen que cuidar, porque ya es una situación de que puede empeorar. O sea, hay que cuidarlos.
1: Sí, claro, o sea, claro, hay que tener esta educación, y qué bueno que existan estos días, ¿no? Para hacer conciencia de todo lo que necesitamos también poner atención. Le ponemos atención al vecino, lo que está haciendo, a nuestro artista favorito, pero nunca ponemos atención a nosotros mismos, a nuestro cuerpo. Así que hay que cuidarse, mis queridos amigos, y más si vienes de familia, pues, con este tipo de problemas.
0: Muy bien, Pedro de la Luz, así se dice. Bueno, Vamos a estar platicando más adelantito acerca del Conejo Malo, el artista latino favorito de Pedro de la Luz, y es que perdió la demanda contra su exnovia. ¿Qué? ¿Qué es lo que está pasando? ¿What? ¿Alguna vez te ha demandado una ex?
1: Sí, child support.
0: Bueno,
1: tuve que demandar, porque yo, que tú digas, ay, sí, acá estoy. No, sí, tú. Ah. Pero bueno, ya salimos, gracias a Dios.
0: Bueno, pues ahí te va, esta amiga, la ex de Bad Bunny, quien por cierto es abogada, le está exigiendo $40 millones, pero ¿por qué? Vamos a platicar de esto, imagínate, y sin child support, Pedro, hubiera child support y le estaría yendo peor al Bad Bunny. Vamos a estar también platicando de algo que llama mucho la atención, y es de un futbolista colombiano que no pudo regresar a Colombia tras la eliminación del Mundial. La razón es de mucho coraje. Lo vamos a estar comentando. De estas cosas extra fútbol, extra cancha, que no deben de existir. Regresamos ya con esto. Este es el Jalapeño.
1: Tu Jalapeño.
0: Ay.

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0: My friend, ¿cómo va el partidazo?
2: Gracias, compañero, por pasarme la estafeta. Así es, nos encontramos en el estadio y dijimos que de Los Ángeles, ¿verdad? Me mandaron para acá.
0: Sí, estás en Los Ángeles.
2: Ah, perdón. Minuto 56 hasta el momento, donde España y Bélgica, ninguno da su brazo a torcer. Empatados un gol cada quien. Este partido está dando mucho de qué hablar. La emoción se siente al máximo y por supuesto que es el último suspiro para que tanto España como Bélgica sigan pasando para las semifinales. Así que a todos ustedes les informamos, Bélgica empató a España por ahí en el minuto 43, por ahí.
0: Muy bien. Muy
2: parejo. Hasta aquí mi reporte. Está muy parejo.
0: Muy parejo, muy reñido. El que salga ganador de entre España y Bélgica se estará enfrentando a Francia. Así que esto va a estar muy emocionante. El partido sería este próximo martes, no me equivoco. Entonces, bueno, vamos a ver más adelantito más detalles. Vamos a seguir hablando de fútbol, pero ahora vamos a hablar de algo muy serio, algo extra cancha y que de verdad preocupa. Yo creo que todo el mundo debe recordar el caso de Andrés Escobar, este futbolista colombiano que perdió la vida, que le quitaron, ajá, ¿no?, la arrebataron la vida, muy tristemente, después de el Mundial de 1994.
2: Así es.
0: Andrés Escobar fue defensa de la Selección Colombia y del Atlético Nacional. Él murió el 2 de julio del 94 a las afueras de una discoteca en Medellín. Esto sucedió pocos días después de que él marcara un autogol en el partido contra Estados Unidos durante el Mundial de 1994 y obviamente que la Selección de Colombia terminara eliminada. Bueno, ha sucedido otra situación. El delantero colombiano Hamilton Campas ha recibido amenazas de muerte a través de redes sociales luego de la eliminación de la selección de Colombia en octavos de final hace unos días, tras caer en penales con Suiza. Campas entró de cambio al minuto 66, aportó mucha velocidad, mucho desequilibrio, sin embargo, en el segundo tiempo extra tuvo una clara oportunidad de gol luego de una falla de Suiza. Y él voló el disparo. Tristemente recibe estas amenazas, por lo cual no regresa a Colombia.
2: Oye, esto está pero fuertísimo, ¿no? Porque incluso se ha sabido de otros países donde el régimen es muy estricto, incluso con el mismo gobierno, pero que en esta ocasión ya nos imaginamos por qué, ¿no? Y quién fue quien le mandó las amenazas. Este tipo de situaciones donde, bueno, pues también las apuestas, toda esta mafia que también está metida, donde aprovechando, ¿no?, donde se puede manejar muchísimo dinero, que es lo más seguro, ¿no? ¿Por qué más lo pudiera haber amenazado? No creo que un aficionado normal.
0: Pues fíjate que ahora están investigando. Obviamente que esta situación ya escaló muchos niveles, ya que los mensajes no solo apuntan directamente hacia él, sino que involucraron a su entorno familiar. Y ya las autoridades en Colombia fueron obligadas a extremar lo que es la seguridad. Aparentemente ya hasta tuvieron que reubicar y proteger a su familia, porque eran mensajes muy fuertes, muy directos, y pues ojalá y que no pase a más. Obviamente que están investigando cualquier cosa que sucede en internet, por muy anónimo, por muy fake que sea la cuenta, todo queda registrado, todo tiene una huella digital, y de una manera u otra van a, esperemos, dar con las personas que estaban haciendo estas amenazas creíbles.
2: Oye, ¿y se sabe para dónde? ¿Sigue aquí en Estados Unidos? ¿Está en México? ¿No sabe dónde?
0: No dan a conocer, solamente que no regresó para Colombia.
2: Qué triste mi compa, hombre.
0: Qué feo caso, ¿ah?
2: Qué feo, y no, y como lo recordaste, ¿no? De también de este Andrés Escobar, quien también, pues, lamentablemente, y eso sí lo dieron a conocer, de hecho, ¿no? Que tenía que ver también precisamente
0: con la
2: mafia, la maña colombiana, que pues también tenía muchísimo dinero apostado, y pues le echaron la culpa al pobre por haber metido un autogol, que pues sí, cobardemente fue, le quitaron la vida fuera de una discoteca. Sí, recordamos ese caso también, muy triste, muy cierto.
0: Yo estaba viendo apenas la serie de Andrés Escobar, tiene una serie, son creo que 6-7 capítulos, está ahí en Netflix, ahí la tienen, está muy interesante, está fuerte. Pero bueno, ahí está, ojalá y que puedan dar con los responsables de estas amenazas para Hamilton Campas y para su familia. Esto es deplorable.
2: Mucho.
0: Ay, ay, ay. ¡Ay! Pedro de la Luz.
2: Qué buena rola pusiste.
0: Agárrame.
2: Qué buena rola. Vente, chiquitito, vente. Déjate caer.
0: Estoy enojado. Agárrame. ¡Oh! Vamos a regresar para platicar acerca del conejo malo y la demandita. 4 millones su exnovia, ¿eh?

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0: qué romántico. Qué romántico está Pedro de la Luz. Qué romántico.
1: Me acordé, es que me acordé de Charlie el Puerquito.
0: De Charlie y el Puerquito. ¡Órale!
1: Charlie el Puerquito.
0: Ah, ya, yo dije, uy, aquellos momentos.
1: Íbamos manejando y enfrente de nosotros iba un tráiler de esos llenos de puerquitos para llevarlos para el rastro. Uno de esos puerquitos como que fue iluminado por el cielo en ese momento y me tocó presenciarlo cuando el puerquito dijo, no, ni más, yo no, bueno, si hablaran puerquito así hubiera dicho, no, no me voy a ir a que me dan al rastro y boom, que salta del camión y
0: se cayó Charlie el puerquito.
1: El puerquito, entonces nosotros lo recogemos, ay, pobre puerquito, curamos sus heridas, porque se dio una arrastradota bien fea.
0: Y por eso estás romántico, porque te acordaste de Charlie.
1: Sí, me acordé de Charlie. Entonces, cuando lo recogimos, ay, pobrecito, estaba todo golpeado, ya ni chillar podía. Ya lo llevamos a la casa, lo lavamos, le cepillamos sus dientitos, lo pusimos su ropita, le pusimos su moñito, su corbata y todo eso. Y ya cuando estuvimos, ya vimos que estaba bien repuestito, ya bien alegre, bien gordito, bien coin, nos lo comimos en carnitas.
0: Como debe ser. Bien por Charlie el Puerquito, que cumplió su propósito. Gracias, Pedro de la Luz. Ok, no vamos a hablar de otro puerquito, vamos a hablar de un conejo, el conejo malo. Le salió... ¿Cómo son las cosas, Pedro de la Luz? Ojo, hay que poner oreja, hay que poner atención. No se portó bonito, ¿eh? El Tribunal Supremo de Puerto Rico emitió un fallo clave en la disputa legal que Bad Bunny mantiene con su exnovia, Carlys de la Cruz Hernández. El máximo tribunal falló a favor de ella, ¿okay? Rechazando los intentos del equipo del cantante para desestimar el caso. ¿Pero y ordenando, aguanta, ordenando que el juicio continúe. Okay, ahí te va. Carlys, quien es abogada, está exigiendo una indemnización de 40 millones de dólares. ¿Por qué? En el 2015 ellos fueron pareja. Tuvieron una relación que duró del 2011 al 2016. ¿Ok? Sí. Benito le pidió que grabara en su celular la frase Bad Bunny Baby para darle un toque original a su marca. Ella la grabó en el baño de una amiga. Ok, ahí te va. Y ese mismo audio Bad Bunny lo empezó a usar en sus canciones. Bad Bunny Baby, yeah, yeah. Y bueno, precisamente por eso, ella está diciendo, esa frase, Bad Bunny Baby, la grabamos con mi teléfono, o sea que yo merezco dinero, o sea, porque... Si la dijo él, pero fue con mi teléfono. ¿Me entiendes?
1: ¿Por qué notó un poquito de sarcasmo en tu comentario acerca de la morra?
0: Porque, no manches, o sea, es como, Pedro, hazme un favor. Es como, tú me dices, mi querido Oscar, que no sé ni nos llevamos bien y siempre me dices,
1: querido. Eres mi querido.
0: Eres claro. Educado, gracias. Y dices, mi querido Oscar, ¿me podrías grabar? Imagínate que te grabo. Así es, mis amigos, esta es la historia de Charlie el puerquito y cómo nos lo comimos. Ándale, pues, la grabo. Y después yo te doy, ahí te paso el audio, pero la grabé con mi teléfono. Te paso el audio, lo subes en un reel y digamos que ese reel se hace viral, monetizas y ganas 100,000 dólares. Y después digo, no. ¿Sabe qué? Te llevo a la corte porque es tu video, es tu frase, es tu monetización, pero tú me dijiste que yo lo grabara con mi teléfono. Yo grabé en el teléfono. A mí me tienes que dar 50,000. ¿Es justo que yo te pidiera 50,000?

0: tiene que ver?
1: Pues por algo también le dieron el fallo a ella. ¿Tú crees que las leyes están equivocadas aquí en Estados Unidos y más los derechos de autor?
0: Se están
1: no pueden estar equivocados. Pueden estar equivocados.
0: La voz de Bad Bunny.
1: Yo pienso que esto está saliendo. Yo pienso que esto está salido de contexto.
0: ¡Ella puso el teléfono!
1: Por eso, ¿y qué? Si no hubiera tenido teléfono, no se grababa y ya.
0: Está ardida que terminó Bad Bunny con ella.
1: Pues sí, qué bueno que le quitó 40 millones. Dame su Instagram de la morra.
0: Ahorita mira Bad Bunny. La verdad, qué alacranzote te aventaste a la espalda. Qué bueno que terminaste con ella. Si no, imagínate, estuvieran todavía juntos, lo despelucaba todavía más.
1: Charlie el puerquito. Qué bueno está cuando nos aventamos con Charlie.
0: Tú con tu Charlie.
1: Unos taquitos de piña con salsa. Un poquito de guacamole.
0: Gente, voy a rifar a Pedro de la

0: Y te vamos a rifar, Pedro de la Luz.
1: Espero que los boletos estén gratis.
0: Bueno,
1: va a salir a fuerzas.
0: Así, sí, es lo que estaba pensando, ¿eh? Sí, lo estaba pensando.
1: No se te ocurre ponerlos a $10.
0: ¿Quién
1: a
0: se anima?
1: $5,
0: ¿sí? No soy tan desgraciado.
1: Todos gratis.
0: De a penny, ¿no? O bueno, a lo mejor podría ser. No, no sé, lo sé.
1: Te voy a compro 100 y los regalas aquí en la radio.
0: Ay, si son gratis.
1: Por eso, de vez.
0: Bueno, vamos a cambiar el tema drásticamente. Y esto es una. Fíjate nada más, una noticia, pero sí bien fea. ¿Te da pánico volar? Hay mucha gente que le da miedo el subirse a los aviones y todo lo que tiene que ver con las alturas. ¿A ti te da miedo volar, my friend?
1: Sí, honestamente sí. Y yo pienso que no soy el único, todos los que dicen, ay, no estamos acostumbrados y todo eso, pero al momento de una turbulencia, cuando es un avión, ahí es cuando te acuerdas de que esta cosa se puede caer. Exacto. Y es probable. Entonces yo pienso que todos tenemos a lo mejor no tanto el miedo. Uno nos preocupamos menos, somos más tranquilos, más bien dicho, pero yo pienso que sí. ¿Tú eres muy miedoso para volar también?
0: Yo, a mí no me da miedo volar, no, para ¿no? nada. No, y dicen que hay unas estadísticas que hay más posibilidades que mueras.
1: Choques.
0: Que mueras, en un ataque de un hipopótamo que te destroce con sus fauces, a que mueras en un accidente de avión. El miedo a volar se le conoce como aerof-

0: fobia, que es una condición muy común que afecta a un tercio de todos los viajeros aéreos. ¿Y cómo se manifiesta? Ansiedad, taquicardia, pensamientos catastróficos. Para superarlo, puedes combinar terapia, información, terapia cognitivo-conductual, etcétera, etcétera, etcétera, etcétera. Pero yo no vengo a curarte tu aerofobia. No. No vengo a curarte la aerofobia. Vengo a que te dé más miedo a volar. Y es que...
1: Qué desgraciado soy, ¿verdad?
0: Bendigo. Sí, yo sé. Un pasajero de un vuelo de Ryanair fue succionado parcialmente fuera del avión después de que la ventanilla junto a la que él estaba sentada se desprendiera en pleno vuelo. El vuelo de la aerolínea de bajo costo con destino a Memmingen, en Alemania, se vio obligado a regresar a Salónica, Grecia, de donde había partido. Esto sucedió apenas hace unas horas. Estuvo cerquita de terminar en una tragedia. De acuerdo a lo sucedido, una ventana se rompió. O sea, se fracturó. Sí. ¡Trac, trac, trac! ¡Pra! Y para que se rompan, sí, las ventanas de los aviones, no es nada más un vidrio. O sea, son como diferentes paneles. Ajá, exactamente. Uh-huh. Y ni siquiera son cristales. Son una fibra especial.
1: Exacto, bueno, transparente.
0: Imagínate que se rompió esta cosa. Aparentemente, la pasajera, la identidad del pasajero o pasajera no ha sido dada a conocer, pero cuando se rompe, ¿qué es lo que pasa? El aire empieza a jalar para fuera del avión. No se sabe si el pasajero o pasajera estaba amarrado al cinturón de seguridad o no, pero la chupó. La chupó. Así es, parcialmente.
1: Es lo que pasa con la, ¿cómo le llaman? Con la compresión del aire, al momento de que algo sucede ahí, por ejemplo, igual imagínate si abren la escotilla, que también tantos locos que han querido abrir la escotilla, precisamente por lo que tú dices, por el miedo, ¡ay, me quiero ir! Y no saben que están altísimas, que de hecho ese tipo de situaciones no es el único, también hubo un caso mucho muy parecido, pero le pasó al piloto. ¿Te imaginas? El vidrio del avión también se rompió, y eso fue porque al momento del mantenimiento les cambiaron los tornillos, les checaron los tornillos y les pusieron unos tornillos más cortos, milimétricamente más cortos, pero el avión tiene que ser casi perfecto. Ahora te imaginas, el compa este quedó con las nachas nada más de fuera. Nada más cuando con las puras nachas, llegó con las nachas congeladas, pero el caso que te platico, que también que tuvo, está similar, fue el piloto el que fue succionado hacia afuera, y los dos copilotos lo tuvieron que agarrar de las manos para contenerlo hasta poder aterrizar, y lo salvaron, lograron rescatarlo, obviamente. Pues, ese tipo de situaciones que, bueno, pues sí dan miedo, viejo.
0: El caso del día de hoy, pues todavía están investigando, ¿sí? Pero imagínate, de no ser por los pasajeros que iban al lado, que le alcanzaron a agarrar de los pies, porque lo succionó, o sea, le salieron los brazos, o sea, y la ventanita es bien chiquita, la cabeza, el tórax, lo agarraron de los pies, o la agarraron de los pies, no, hombre.
1: Porque... la ventana no se rompió. Yo pienso que se desprendió, ¿no?
0: No lo sé, my friend. No lo sé.
1: Porque, pues, para romperse, no creo. Pues, ¿qué se puede romper?
0: Pero imagínate. ¿Ya te dio más miedo a volar?
1: No.
0: No.
1: Ya, lo único que me enseñaste, la moraleja, es de que cuando vaya al avión, me voy a sentar al lado de una morra que esté bien algonzota, por si algo pasa, la ponemos de tapón. Y ya voy bien a gusto.
0: Ya no voy a
1: pedir. Ya no te lo voy contando chistes.
0: Ya no voy a pedir ventanilla. Qué horror.

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0: Qué bonito es lo bonito y qué feo es lo feo, dicen por ahí. Señor Ito Pedro de la Luz, actualización de fútbol, partido España contra Bélgica. Los andaluces contra los Diablos Rojos. Los Red Devils.
1: Ah, sí, ¿eh?
0: Sí, los Diablos Rojos de Bélgica.
1: Del Toluca.
0: No, de Bélgica. Bueno. Los belgas.
1: Los belgas, pues le quitaron lo belga al día de hoy.
0: ¿Cómo?
1: Le quitaron la porra belga. Fíjate que en el minuto 30 comenzaron abriendo el partido España con un gol de Ruiz en el minuto 30. Después, no mucho después, 10 minutos, 11 minutos por ahí alrededormente, llegó que te alearé, así se llama, es mi compa, metió el minuto 41 al empate para Bélgica, pero no sin antes llegar después detrás de una gran jugada que hicieron mis compañeros.
0: Dinos cómo va.
1: Dos. Merino metió en el minuto 88 el gol número 2, quedando finalmente este juego de la siguiente manera. ¡España! ¡España! Pasa a la semifinal, por supuesto, venciendo a Bélgica 2-1 desde el SoFi Stadium, donde, por cierto, estuvieron los Bukis cantando.
0: Eso nos también pudiste eso... haber dicho hace 10 minutos. O sea, ganó España 2-1. Gracias.
1: Pues es que no tenemos más contenido para el día de hoy.
0: Claro, hombre, que hay mucho contenido. Que...
1: Ay, ay. Mira, no tenemos Ángeles de Magda, afortunadamente.
0: Y es el SoFi.
1: No tenemos los consejos de Magda.
0: SoFi Stadium. El SoFi.
1: No tenemos...
0: Ese es mi SoFi.
1: Y no tenemos tampoco las pláticas de las abuelitas y los nietos y los exes de Magda. O sea, hace mucho tiempo.
0: Me vas a disculpar, no estará Magda, porque Magda está de vacaciones. Pero dejó un gran emisario ocupando, llenando sus zapatos fielmente.
1: Yo.
0: Porque dijiste,
1: por eso.
0: Oye, te hago una pregunta. ¿Qué es alrededormente?
1: Alrededormente es como decir de atiritamente.
0: Es cuando cayó el primer gol y luego alrededormente por ahí.
1: Pues sí.
0: Alrededormente.
1: Está en el diccionario de la Real Academia Española. También como de atiritamente pensé que iba a ganar Bélgica, pero no.
0: Alrededormente. Le pongo al Google alrededormente y me sale Peppa Pig. O sea, qué onda con eso.
1: Ay, qué bonito es el amor. Saludos a la gente que el día de hoy está festejando los goles y por supuesto que está disfrutando más que nada el partido. No importa quién gane al último, de fin de cuentas. Bueno, pues sí importa un poco para muchos.
0: Por los que ponte prestaron. De acuerdo, Cantinflas, sí o no.
1: Saludos al Oscar, un Oscar que conozco, que apostó sus $5. Ay, no, qué vergüenza. Me habías dicho a tu compa que me
0: diera. No le puse. Por cierto, $5. Entonces.
1: Qué vergüenza.
0: ¿Cómo va a quedar la situación? El día de mañana Noruega se estará enfrentando a Inglaterra. Esto será a las 5 de la tarde. El día de mañana a las 9 de la noche, Argentina, que está bajo investigación, se estará enfrentando a Suiza. Esto será el día de mañana, cuartos de final. El próximo día martes, ¿correcto? ¿Sí es martes?
1: El próximo martes, día después del lunes, sí, ¿sí? El martes.
0: Francia se estará enfrentando entonces a España. ¿Estoy en lo correcto?
1: Sí,
0: parece que sí. ¡Muy bien! Muchas gracias.
1: Temo por España, porque Francia viene muy fuerte, no sé, ya en cuanto a mis análisis deportivos que la vida me ha otorgado.
0: ¿Qué será de ti?
1: Por supuesto. Se va a ir España el próximo, ya no llega España.
0: ¿Tú lo crees así? España es el favorito a ganar, pero bueno, ya lo estaremos viendo. Así que muchas gracias, Mr. Pedro de la Luz. Vamos a regresar. Más adelante llega precisamente el rincón. El rincón de Pedro, hoy viernes, que se pone más cariñoso que los belgas. Con los españoles.
1: ¿De veras, verdad? Uh-huh. Ah, de veras. Mira. Hemos platicado muchísimos temas acerca de las parejas y en esta ocasión, como es viernes de Frutidelicioso, ¿qué pasa cuando mi pareja no me dice que no? Porque hemos hablado cuando ella dice, ay, no tengo ganas. No. ¿Qué pasa cuando dice que sí, pero al momento del choco crispidelicioso, como que no lo disfruta como tú quisieras? ¿Tendrás culpa de la chamba que estés realizando? ¿Qué pasa cuando tú dices, sabes qué me gustaría que hicieras, dijeras, movieras? ¿Me entiendes? No quiero ser tan explícito, pero esto es, mi pareja es un poco seria al momento de tener chucrucrucidad.
0: Pedro, ¿todo bien en casa?
1: Sí.
0: Llevas toda la semana hablando del frutidelicioso. ¿Todo bien? Muy bien, más adelante, el rincón de Mr. Pedro de la Luz también. Vamos a regresar para platicar un par de cosas más. Un jugador inglés que ha sido aislado por correr peligro dentro de su selección. Aislado de la selección. ¿Cómo? Por correr peligro. ¿De quién se trata? ¿Cuál es el peligro? Lo vamos a estar platicando también. Un pequeño niño salvadoreño que se hace viral por su apoyo a la selección de México. Quiero vivir.

0: Ya estamos de regreso y vamos a platicar de esto que está pasando con un jugador de la selección inglesa. Hay dos noticias de la selección inglesa, pero esta es una de ellas. Un jugador de la selección inglesa que acaba de ser apartado del equipo por peligro.
1: Peligro, peligro, peligro.
2: ¿Por qué?
0: Reportan que Declan Rice, de los principales jugadores ingleses y quien tuvo actividad ante México el pasado domingo, contrajo un virus altamente propenso a contagios, por lo cual fue separado del plantel. ¿Le habrá?
1: ¿Tú crees que le dio el chorro explosivo?
2: No, tal vez. Igual le picó un zancudo.
0: ¿El zancudito loco? ¿Cuál zancudo?
2: Pues un zancudo, ya sabes que cuando les pica un zancudo ya se retiran del fútbol. Así me pasó a mí.
0: ¿A ti te pasó? Yo hubiera
2: sido un futbolista profesional, pero hasta que me picó una abeja.
0: ¿Y luego?
2: Pues ya. Tan tan.
0: Se acabó.
2: Mi carrera futbolística.
0: Tu carrera futbolística. Lo siento mucho. Oye, Pedro de Luz.
2: ¿Pero él tiene una enfermedad venérea o qué?
0: No, no tiene enfermedad venérea.
2: ¿Qué no, pasó?
0: Te estoy diciendo que lo acaban de aislar porque contrajo un virus altamente.
2: ¿Pues qué virus? ¿Venéreo?
0: Pues no es, no. ¿Y cómo lo va a contagiar a sus compañeros? O sea, no. O sea, ¿cómo se lo va a contagiar a sus compañeros?
2: ¿Nunca has entrado a un vestidor?
0: Por favor.
2: ¿Un partido?
0: Yo no he sido futbolista. Yo sé que tú sí, por eso te dolió tanto el dejar el fútbol. Por eso te dolió, no tanto te dolió por dejar el fútbol. Te dolió que dejaste de asistir a las reuniones bañeras, en la regadera y todo el
2: rollo. A las bañeras.
0: Pues mira, esta es una de las noticias de Inglaterra. Noticia número 2. Después del éxito y la buena acogida que le dieron a la selección inglesa en la semana pasada, allá en México, están planeando un partido amistoso en el cual el invitado allá en Inglaterra, en el cual el invitado de lujo sería México, en la nueva época de Rafa Márquez como director técnico.
2: ¡Qué hueva!
0: ¡Qué grosero!
2: Pues sí, pues es que ya no, ya sería un partido amistoso. Es como cuando hicieron el partido entre México y España conmemorando la independencia de México, ¿te acuerdas? También así como que, pues, ¿y qué ganamos con haber ganado eso? Si como que ya nos dieron en la torre con todos nuestros tesoros.
0: No seas hater, vato.
2: Bueno. Pues, ¿quién quiere ver un partido ya después de que ya en el Mundial y falta que México va a ganar? Les va a ganar México y ¿ya pa' qué? ¿Ya pa' qué? Ya vendí mi camiseta. Ya se la regalé a la Shakira.
0: ¿Vendiste tu camiseta? ¿Ya ves? Ay, sí, pero ahora sí, voy con España.
2: No, yo voy con Inglaterra.
1: Ay, voy con España. Vamos.

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2: Andrés, yeah. 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
1: I want to speak to the teacher that you are in the class for me.
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1: No, the
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0: Deseándote una excelente tardecita en este día viernes. Es 10 de julio. Continuamos aquí en El Jalapeño y queremos ahora hablar de un momento viral, viral, bonito y emotivo, así como le gustan a Pedro de la Luz.
1: A ver, ahora, ¿cuál es tu momento emotivo que nos va a servir a la vida para seguir mejor?
0: Realmente, realmente, realmente Pedro odia este tipo de momentos. ¿Qué te va a arreglar? Mira, my friend, esto podría ayudarte a combatir ese odio que llevas por dentro. Eres como el Grinch. Podría hacer latir tu corazón.
1: A ver, ahora, ¿quién se hizo viral?
0: No fuéramos a hablar de un palo de escoba con falda, porque luego pones atención.
1: Ahí sí.
0: Ahí
1: temas
0: sí.
1: A temas, a ver, ¿qué? Ahora, ¿quién se hizo viral? A ver, ¿y por qué?
0: ¿Es en serio?
1: Ándale, cuéntame, ándale.
0: No. Esta es la historia. Esta es la historia de un niño. Un niño que se hace viral a través de las redes sociales por un mensaje que le dejó a la selección mexicana de fútbol. La selección mexicana de fútbol que quedó eliminada el pasado día domingo. ¿Y por qué? ¿Por qué podríamos aprender, especialmente tú, Pedro de la Luz, de esta historia? Vamos a escuchar este audio y después lo juzgas tú. Adelante, amiguito.
2: Hola, México. Gracias por seguir adelante. Espero que no sea triste. Pero es el perfecto.
0: Ahí está. Este audio se hizo viral. ¿Por qué? Porque fue un niño salvadoreño que le dejó este mensaje de empatía directamente en la cuenta de Instagram de mi selección MX. Imagínate, el pequeño se llama Andrés, ¿ok? Y pues bueno, ahí está. El niño, siendo originario de El Salvador, le estaba demostrando su cariño a México con su camiseta de la selección mexicana y diciéndoles, ojalá y estén bien. Ojalá y no estén tristes. Y tú lo ves, el niño, pues bastante, bastante, bastante, bastante triste ahí. Su mamá, Gabriela, compartió de que en los momentos donde México estaba ganando, que Andrés estaba muy feliz. Y es ahí, es lo bonito, Pedro de la Luz.
1: Sí, estoy viendo. Esos son los ángeles de Magdo. Ay, ya me había salvado esta semana y
0: qué chulada. Aquí no se ven. Imagínate, hay mucha gente que simplemente porque, es de México, odio México, es de no sé qué, odio. O sea, estamos intentando combatir el racismo. Vimos lo que la señorita esta del gobierno de Paraguay le estaba diciendo a Mbappé. Le llamó que, en vez de leche tomaba agua de los cocos. Y una bola de cosas así feas. Vimos también imágenes de en donde discriminaron y le hicieron señas racistas como un chimpancé, aficionados de Argentina, a el youtuber Speed, el que hizo una de las canciones de para esta temporada. Ya vimos muchos actos de racismo bien gachos. Y el ver a Andrés, que es un niño de El Salvador con su camiseta de México y diciendo estas palabras, es de verdad una chulada. Gracias, Andrés, por enseñarnos un poquito de lo que tenemos que ser los adultos.
2: Gracias por... Hola, México.
1: Hola, Andrés.
2: Gracias por... seguir adelante. Espero que no sea triste. Pero es el perfecto.
0: Andrés, bien, chamaco, hermano, bien, ya eres mexicano. Andrés, hermano, ya eres mexicano. Andrés,
1: dale, Andresito, gracias, hermano, gracias por tu
0: participación. Ya eres mexicano. Te vamos a quitar la nacionalidad mexicana, Pedro de la Luz. Te avergüenzas.
1: No me avergüenzo,
0: eres
1: nomás digo.
0: ¿Qué
1: tiene que ver esto
0: malinche.
1: Con? ¿Qué tiene que ver esto con que? Ay, Diosito santo.
0: Mira, mejor vamos a escuchar a Marta Sánchez, que me cae mucho mejor que tú en este momento.
1: Sí, mejor vámonos.
0: Gracias.
1: Sale, Andrés. Bye. Ahí te mandamos mensaje.
0: Que ya.

0: futbolístico y con las ganas de seguir viviendo este bonito viernes, te saludo a ti. Sí, tú, mi querida oveja descarriada. Tú, mi querido hombre que te dejas mangonear por esa mujer que tanto adoras, que muy bien lo haces también, por cierto. Lo apoyo, te apoyo, hay que cuidarlas a las mujeres, hombre. Porque si de una mujer venimos, a ellas les debemos la vida también. Bienvenidos sean todos. Voy a aprovechar este momento para reconciliar mis egos y también para poder darme un baño de pueblo y perdonar a este ser que la vida le ha dado la oportunidad de trabajar al lado mío. Oscar, bienvenido.
1: Pensé que ibas a decir trabajar, voy a perdonar a este ser. Cerdito.
0: No, eso ya no lo comemos.
1: Este ser.
0: Al Charlie.
1: No, pensé que a mí me ibas a decir el ser.
0: No, Oscar. No, ¿cómo crees? No. Cero violencia aquí. Nos llevamos mucho, muy bien.
1: Pues, al pobre Andrés, pobre morrito del Salvador apoyando a México, me lo trapeaste.
0: No lo trapeé, nada más dije, favor. Sí, ya está bien, hijo. Ya te hiciste viral, hombre. A ver cuánto, ya, gracias, ya. Bueno. Mi pareja es un poco seria al momento de tener frutidelicioso.
1: No la culpo.
0: Se recomienda.

0: escuchado
1: ecuánime.
2: Seamos ecuánimes en la alcoba.
1: Cuando haces esa voz pareces todo un sátiro, fíjate. Pero bueno.
2: Hablaré así todo el tiempo.
1: Continuamos después de esta abrupta y grosera interrupción, innecesaria también. Es bastante común que dos personas vivan la intimidad de maneras diferentes. Eso es muy normal, mis queridos amigos. Si tu pareja es más seria o más serio, no necesariamente significa que no disfrute este momento. Hay que entender esto. Algunas personas simplemente somos o son más reservadas. O les cuesta expresar lo que sienten. En lugar de intentar, digámoslo, jalar a esta persona a que hacer un ambiente que cambie de inmediato, suele funcionar mejor crear un espacio donde ambos puedan hablar con mucha confianza. Como siempre esta semana me han dicho, ¿y pero qué les digo? Ay, hijos de eso, no mames. Por eso el día de hoy me preparé. Podrías decir algo como, hay algo que me gustaría comentarte, mi amor. Me encanta estar contigo haciendo el frutidelicioso, pero a veces siento como que durante la intimidad eres muy seria, eres muy serio, y como que me cuesta saber cómo te sientes. Empiezo a sentir tal vez que no te está gustando. No, no es eso. Lo que pasa es que yo soy muy tímido, muy tímida. Me gustaría conocer qué disfrutas y qué te hace sentir más cómodo, más cómoda, mija. También podrías hacer preguntas abiertas, porque tampoco nada de malo tiene, puesto que ya es tu pareja y son serios y también, por supuesto, muy maduros. ¿Qué es lo que más disfrutas cuando estamos juntos, chiquita? ¿Qué es lo que más disfrutas, chiquito, cuando estamos juntos? ¿Hay algo que te gustaría probar o hacer diferente? ¿Te sientes cómodo expresando lo que sientes durante la intimidad? Si lo que tú deseas es más conexión emocional, puedes decírselo de una forma directa, con respeto. ¿Ok? Me hace sentir muy querida, muy querido cuando me abrazas, me besas o me dices lo que sientes. No tengas pena en decírmelo. Dímelo. Me gustaría que durante esos momentos hubiese un poco más de comunicación o más muestras de cariño. Recuerda que es importante evitar frases como, ay, es que eres bien fría, es que eres muy frío, o evita ese tipo de frases diciéndole, nunca haces nada, tengo la chamba, la tengo que estar haciendo yo. No. Ay, me encanta cuando le hago así. Porque puede hacer que la otra persona se sienta atacado o atacada. Hablar desde lo que tú sientes, o sea, yo siento, me gustaría, suele facilitar una conversación pues más abierta y con más confianza. Cuando dices, por ejemplo, también, mi amor, es que me gustaría que disfrutaras a lo mejor un poquito como lo hago yo. Eso no tiene nada de malo tampoco, hacérselo saber. Si parece incómodo o nervioso la persona, puede haber muchas razones también. Es que tal vez, es que me dan nervios. Es que sí quiero, pero me dan nervios. Es que no estoy acostumbrado, no estoy acostumbrada. Bueno, no necesariamente tiene que ver contigo tampoco, ¿eh? Por ejemplo, algunas personas sienten presión por hacerlo bien. Hay que entender eso, hay que tener esa empatía. Es que quiero quedar bien contigo, mi amor, y por eso como que siento un poquito de nervios, y no, eso me conlleva a estar un poquito serio o seria. Tienen poca experiencia, pues fueron educados o educadas con muchos tabúes sobre la frutideliciosidad, o simplemente les cuesta relajarse y expresar lo que sienten. Pero bueno, en este caso, en lugar de presionar a la pareja para que sea más expresivo o expresiva, puede ayudar mucho transmitiéndole seguridad. No, nada en el mundo hay como cuando estás con esta persona y le hace sentir seguro, le hace sentir segura, le hace sentir que es la mejor persona del mundo en este momento porque está contigo. Así de fácil. O también puede decir algo como, quiero que sepas que conmigo no tienes que demostrar nada, chiquita. No me demuestres nada. Lo más importante para mí es que los dos disfrutemos y nos sintamos, ¿cómo se dice? ¿Sintamos cómodos? Sintámonos cómodos. Cállate. No me interrumpas. A veces, también le puedes decir, a veces siento que estás un poco tenso o tensa cuando estamos juntos. ¿Hay algo que te haga sentir nervioso o nerviosa? Me gustaría entenderte
2: mas no justicia.

0: juzgarte. Durante la intimidad, mis queridos amigos, también pueden ayudar pequeños gestos, no solamente las palabras. Por ejemplo, mantener el contacto visual si a ambos les resulta cómodo. Hay personas que pues también les gusta apagar mejor la luz y bueno, pues también hay que darles su espacio. Pero todo eso poco a poco, la idea es que vaya mejorando para que tu relación llegue a lo más bonito de la cima de esta forma tan hermosa desde sentimiento llamado amor. Así que si después de varias conversaciones sigue sintiéndose muy incómodo, muy incómoda, podrías preguntarle con delicadeza si hay algo de su pasado, porque también puede pasar esto, puede suceder alguna inseguridad, algún trauma, alguna preocupación que le esté afectando. Lo importante aquí, mis queridos amigos, es que sienta que puede hablar contigo sin miedo a ser criticado. En conclusión, si tu pareja parece incómodo o nervioso durante la intimidad, lo más útil es abordar el tema con empatía y sin presión. No presionen a las chavas, no presionen a los chavos, hombre. Habla con él, habla con ella.
1: Ah, que te calles. Háblame sucio.
0: Habla con él o con ella en un momento tranquilo que esté fuera de la intimidad. Es más tranquilo, están desayunando, están comiendo, viendo la película. A expresarle cómo te sientes usando frases como: me gustaría que ambos nos sintiéramos más relajados y conectados. Pregúntale si hay algo que le preocupa o le hace sentir incómodo. Una conversación abierta, mis queridos amigos, para cerrar antes de seguir siendo interrumpido. Una conversación abierta, respetuosa y sin juicios suele ser la mejor manera de fortalecer la confianza. La conexión entre ambos con el tiempo, si es que ambos se sienten seguros para expresar lo que les gusta y lo que necesitan. Es más probable que la intimidad se vuelva más cómoda y satisfactoria para los dos.
1: O para los tres, si es el caso.
2: ¡Aplausos!
0: Hasta aquí el día de hoy he llegado, mis queridos amigos. Ya está bien, gracias. Ya, por favor. Todos los viernes. Bueno, ya todos los días, de hecho. Hablamos.
2: Sí, ¿eh? ¿Qué onda?
0: Hablamos de tus problemas.
2: ¿Todo bien en casa?
0: Este rincón está hecho, pensado para ti.
2: Hablamos de tus problemas, ¿no serán los tuyos?
0: No sé por qué tu insistencia en interrumpir mi segmento tan bonito que preparo todo el día.
2: Maestro. Si su pareja está muy seria o muy serio, dependiendo, es que también tiene mucho que ver si es hombre o mujer, ¿no? Por ejemplo, si tu pareja, que es hombre, lo ves muy serio, lo más probable es que esté pensando en el cucú y en Freddy Krueger, en una guerra, en algo feo para desconcentrarse un poquito y aguantar más. Por eso, si no lo ves así como que muy entrado. No, es una técnica. Cuando sienta que está cerca, piensa en la guerra. Eso se lo recomiendo, nada más ahí. Pero tiene que
0: ¡en exclusiva! Y Oscar, ahora, dura bien poquitito, ¿no?
2: Sí, es en el caso de las mujeres. Si la mujer es la que está seria, no quiere decir que no esté disfrutando. O sea, porque ella disfruta.
0: Sí, claro.
2: Tal vez no disfrute con usted.
1: La culpa la tengo yo.

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0: Estamos iniciando una nueva hora. Este es el Jalapeño. En día viernes 10 de julio. Allá lo escuchaste. ¡Ah! El que le hace ¡ah! Es Pedro de la Luz. Yo soy Oscar, deseándote un gran viernes, viernes de chequecito. ¿Ya te llegó el chequecito, Pedro de la Luz?
1: No, yo normalmente yo deposito. Quítame el coro.
0: O sea, tú pagas, tú no cobras, o sea, tú pagas, yo no cobro, yo pago tus sueldos. O sea,
1: quítame el coro de la iglesia.
0: Tú firmas nómina, ok.
1: Yo firmo nómina, exactamente.
0: Ah, ¿quién como sí, tú? Sí, sí. ¡Pedro de la Luz! Ya.
1: Disfruten mucho su pago, mis queridos amigos. No se lo gasten. Miren, un consejo.
0: Hoy.
1: No se lo gasten en tonterías. Primero cómprense su cervecita, cómprense su caguamita, cómprense su botanita y ya después ya, antes de que lo desperdicien el dinero.
0: La botana y la cerveza son tonterías.
1: Son una primordialidad. Más para ver estos partidos, claro.
0: Ah. Sí.
1: Si tú decides nada más apoyar aquellas...
0: Te andaba calando, vato.
1: Si decides apoyar aquellas negocios donde pues el emprendimiento está en pleno crecimiento y las pobres mujeres no tienen para comprarse ropa y todo ese tipo de cosas, apoya. Te vas a pasar muy bien y vas a hacer una muy noble causa. Aplausos, gracias.
0: Eso no es tirar el dinero, eso no es despilfarrar el dinero.
1: No, claro que no estás apoyando, por eso estoy diciendo. No, primero claro. Haz eso. Apoya al prójimo, los negocios y apoya a estas pobres mujeres que están sin ropa a veces, pobrecitas.
0: Pobre. Aunque te la pasas comiendo pura maruchan.
1: Ah, pues están re buenas.
0: Las maruchanes,
1: aguacatito.
0: Las morras,
1: no, también. Oye, de vez, ¿a poco no te dan ganas de vez en cuando echarte una maruchan?
0: Yo, de ahí, esa es la base de mi dieta.
1: Ah, perdón, tú sí eres pobre, ¿verdad? Sí, perdón. Dame un
0: sí. Mi pirámide alimenticia se construye en pura sopa de esa.
1: Pura rara. Yo a veces a mí sí se me antoja, después de comer siempre que carne asada, que un bistec a la boloñesa, guay, no sé.
0: Tú comes muy bien.
1: Sí. Pero sí, no tiene nada de malo una maruchana así bien preparadita con su aguacatito, con su salsita.
0: Gracias, Pedro.
1: Valentina.
0: Gracias.
1: Y todo eso. Les va a caer muy bien.
0: Gracias. Gracias. Hoy puedes, por ejemplo, gastarte tu quincena, como decía Pedro, en una piña colada. Hoy es el Día Nacional de la Piña Colada. Es un dato que no te sirve de nada, pero ahí está. También el día de hoy es el día de no pisar a una abeja. Por favor. No pisas una abeja. ¿Quién inventa estas cosas? ¿En serio?
1: Yo no sé quién tiene la culpa, si el que las inventó o tú que las dices a la radio.
0: Esta es más importante. Hoy es el día del capibara y de la capibara. ¡Bravo!
1: Uy, otro día importantísimo, claro. Gracias, uy, bravo.
0: ¿A poco no te gustan los capibaras, vato?
1: No. Pues
0: ¿no quisieras un capibara de mascota?
1: No. Son bravos.
0: ¿Cuáles bravos? También
1: son bravos los capibaras, son bravos.
0: Bueno, sí, bueno. Si te detectan que eres mala leche, sí.
1: Ah, con razón.
0: Con razón, okay. Sí. Con razón se me pusieron bravos. Bueno, más adelantito estaremos platicando todavía las noticias locas.
1: Locas.
0: ¿Qué nos tienes?
1: Fíjate que yo les voy a platicar, mis queridos amigos, una historia verídica, verdadera. Ocurrió verídicamente, en serio y verdad, ciertamente. Una persona que después de haber sido amputada, regeneró.
0: ¿Se enojó?
1: No, amputada, de amputar, no de enojar. Amputar. Viene del fijo, prefijo, me fijo, cortar un miembro de tu cuerpo. En esta ocasión
0: ¿Qué le cortaron?
1: Le cortaron una pierna.
0: ¿Y qué pasó?
1: La recuperó naturalmente. Se regeneró.
0: O sea, como las lagartijas. Como cuando
1: las lagartijas.
0: Que les mocha la cola. Más adelantito, las noticias locas.
2: Locas.
0: En breve, en un par de minutitos, vamos a regresar a platicar de un caso que le está dando la vuelta al mundo. También es muy verídico. Y es un caso que está desafiando a la ciencia. Tiene que ver con una mujer embarazada. Tres veces.

0: Pedro de la Luz. ¡Oh! La ciencia está siendo retada ahora mismo porque hay un caso de una mujer que quedó embarazada ya estando embarazada. Hay casos como estos que han pasado en el mundo. Hay 10 casos documentados, pero este sería el primero con un triple embarazo. Esta mujer está embarazada. Resulta de que fue a uno de sus chequeos a las 12 semanas y resulta y resalta que cuando va a su chequeo de cómo va el bebé, ¿no? A las 12, cómo va el bebecillo a las 9 semanas. Resulta que dicen, ah, caray, aquí hay algo raro, a ver, permíteme, vamos a ver, siempre hay que checar, ¿no? Son importantes los chequeos, que el bebé venga bien. Sí, y sí, de repente, a ver, otro doctor, a ver, ultrasonido, a ver, trae el otro ultrasonido, trae el especialista. ¿Sabe qué? Siéntense, porque aquí hay otro. ¡Ay, van a ser gemelitos, van a ser cuates! No, porque tienes un... ¿Han tenido ahora sí que intimidad con su esposo? Durante estas 12 semanas, sí. Bueno, pues aparentemente hubo un segundo óvulo que también fue fertilizado y a las 12 semanas resultó que volvió a quedar embarazada. Con un bebecito adentro, ahí ven el otro.
1: Oye.
0: Unas semanas después, resulta y resalta que van a otros los chequeos, pues porque obviamente los bebés, llamémoslo bebé 1... Bebé 1, bebé 2, se llevan 3 meses de diferencia, ¿no? 12 semanas. 3 meses, o sea, van a ser uno y después van a ser 3 meses, después van a ser el otro. Y resulta que van 3 ahí, uno tras otro. Y esta mujer está ahorita mismo llevando 3 bebecitos en su panza. Y no trillizos, sino de diferentes, ahora sí que, tiempos de gestación.
1: Oyes, pero ¿qué no se supone que las mujeres que están embarazadas dejan de ovular?
0: Se supone, por eso es uno de estos casos que están desafiando a la ciencia. Hay 10 casos documentados donde hay un embarazo dentro de otro embarazo, pero este es el primero que se encarga de hacer un triple. Esto está siendo publicado por médicos franceses, ya que es algo muy inusual y obviamente que van a tener que llevarlo bajo control, porque imagínate, van a ser el primer bebé, a los 3 meses van a ser el segundo y 2 meses después van a ser el tercero.
1: Muy peligroso, muy pegriloso, muy pegriloso.
0: ¡Ay, Dios mío! ¡Ay, Dios mío!
1: No sé. Eso me recuerda, ahora que estás hablando de embarazos, mi querido Oscar, ¿te puedo platicar?
0: Sí.
1: ¿Una anécdota?
0: Sí.
1: Una vez me invitaron a una fiesta. Me invitaron a la fiesta, así, yo que ya era bien pachanguero antes. Antes. Y estaba recién casado. Y me dijeron, ¿qué onda, mi Pedrín? El próximo domingo, el próximo fin de semana más bien, vamos a tener un pachangón de aquellos. Y yo, como todo hombre responsable, le dije, no voy a poder, y todos se quedaron, ¿cómo que el Pedrín no va a poder venir a la pachanga? Pues, ¿por qué? Y le dije yo, es que tengo a mi esposa embarazada de días. ¿Y qué crees que me dijeron los mendigos?
0: ¿Que eras un mandilón?
1: No.
0: ¿Qué te dijeron?
1: Les dije, es que no puedo porque tengo embarazada a mi esposa de días, y me dijeron, hombre, no hay bronca, también tráete al tal Díaz, hombre, aquí hacemos todas las paces.
0: Ay, Dios mío, desgraciados.
1: Ya perdónalo al Díaz, hombre. Es mi compadre el Díaz.
0: ¿Y qué pasó con el Díaz?
1: Es mi compadre.
0: ¿Se quedó ahí a cargo del terreno?

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0: Llega el momento de irnos con esas noticias locas.
1: Locas
0: del día de hoy. Ñaca, ñaca.
2: Oscar, te voy a platicar esta historia que está documentada. Yo no la saco del TikTok.
0: No.
2: Nope.
0: Entonces está aburrida.
2: No.
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2: Fíjate que nada más. ¿Qué te parece? Esta historia es increíble. Vuelvo a repetir, está documentada, la puedes buscar. La historia ocurrió. Un hombre llamado Miguel Juan Pellicer, un joven campesino viviendo en Aragón, España, por cierto, mientras trabajaba en una carreta, le pasó por encima de la pierna derecha. Esto le causó pues, lesiones muy graves. Fue trasladado al hospital, donde los médicos determinaron que la pierna estaba gangrenada.
0: ¿Y una carreta le aplastó la pierna?
2: Uh-huh. Wow. Sí, tú sabes lo difícil de la tierra que está arándose y todo eso, pues ahí le lastimó. Pues.
0: Claro.
2: Entonces le dijeron, tiene gangrena, vamos a tener que amputar esta pierna de por debajo de la rodilla para salvarle la vida. Tras la amputación, Miguel pues utilizó sus muletas y una pierna de madera para pues desplazarse. Mientras tanto, les dijeron que pues su pierna pues la iban a conservar porque tal vez quisieran guardarla para estudios y toda esa onda. Pues resulta que una noche, mientras dormía en casa de sus papás, ocurrió el hecho que dio origen al llamado milagro. Es donde ponen música así de misterio. Al llamado milagro. Según el testimonio de su familia, al entrar a la habitación, observaron que Miguel tenía nuevamente sus dos piernas. La pierna que había sido amputada, según afirmaron, había reaparecido completamente unida al cuerpo, aunque conservaba las cicatrices del accidente. Este caso llamó tanto la atención que fue investigado incluso por autoridades civiles e incluso eclesiásticas. Se recogieron numerosos testimonios de médicos, vecinos, familiares, e incluso el arzobispo de ese tiempo declaró oficialmente que el hecho era un milagro atribuido a la intersección de la Virgen del Pilar. ¿Qué te parece esta historia?
0: De miedo. Uh-huh. Fantástica, impresionante. ¿Qué opinas? ¿Tú qué crees que haya sido?
2: Pues la Iglesia Católica sostiene que se trató de un milagro auténtico. O sea, no hay explicación. La medicina moderna, pues, no conoce ningún mecanismo por el que una pierna amputada pueda regenerarse por completo. Esto sucedió en una parte de España. Por ello, desde la perspectiva científica, el relato no tiene explicación con los conocimientos médicos.
0: ¡Noticias locas!
2: ¡Locas!
0: Locas del día de hoy. Híjole, después de tu noticia tan bonita, me voy a ganar yo creo que un fuerte abucheo.
2: Dale, estoy listo. Yo soy el primero, una vez date el jitomatazo.
0: Yo quiero traer la historia de una mujer que fue admitida en una cárcel. Esto sucedió allá en Riverside, California, después de haber sido encontrada violando leyes de tránsito. Ella pues estaba manejando con exceso de velocidad, además de que le detectaron que el alcoholímetro le marcaba más niveles de alcohol más elevados de lo permitido. Le llevan a la cárcel. Cuando va para la cárcel, resulta de que se vio que estaba caminando un poquito raro. Deciden hacerle, yo creo que ya tenía un orden de arresto porque no le dieron orden con el juez, ni opción a fianza, sino la admitieron directamente a la cárcel. Cuando le hacen la revisión, le encontraron un pedacito de plástico que le estaba saliendo de allá por donde no da el sol. Algo de plástico allá por donde no da el sol, allá meritito por Groenlandia. Por el nudo de globo.
2: Le estaba saliendo
0: por el
2: algo de plástico.
0: Really, really love me. ¿Sí? Entonces, cuando hacen una revisión un poquito más exhaustiva por allá por Detroit, pues resulta que empiezan a jalar y era como una bolsita de plástico. Así como las del súper. Y empiezan. Así, ¿has visto los shows de los?

0: esta bolsa que sabía que llevaba por allá Merito. Por allá atrás. Lo sorprendente es de que ella dice, ah, caray, yo no me puse eso ahí. ¿Eso no es mío? ¿Quién me lo metió? ¿Cómo fue? Y ella mandó pues ahora sí que dijo, no, a mí no, a mí no me engañan. Yo no me voy sola. Mandó a los oficiales a que fueran a la casa del novio. Porque con la premisa de que ella no había sido, aparentemente, mientras estaban, como dices tú, en el Fruity Delicioso, el novio la había dejado el guardadito ahí y ella ni cuenta se dio.
1: Oye, tiene sentido. Nada más estaba sintiendo así medio a gusto, medio rico. Digo, ah, pues esto es normal.
0: No sé. ¡Noticias locas!
1: Muy locas y depravadas.
2: Qué gacho.
3: Y a

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